0: curioso que en la misma semana prácticamente, o sea, de una semana a otra, cumples 1,000 de local, 1,000 de visita y por consecuencia, pues 2,000 partidos totales. Pues tú dime, ¿tú eres el optimista de aquí de la mesa? ¿Cómo, mi Tori? ¡Qué bárbaro! Sí, te tengo que creer porque... ¿Sí? ¿Qué dice la raza? 811-2200-925. Díganos qué piensa. Aquí Toribio, que es muy atinado en sus pronósticos, que le estuvo fe la semana pasada. Para... ¿No cree usted que es como que hoy es anti este o anti el otro? No, la semana pasada dijo que ganaban los dos. Incluso hasta le tuviste un poquito más de fe a Tigres, que Tigres ganaba y Tigres ganó. Es correcto. No te creímos. Nadie de nosotros creyó en ti, pero tú sí creíste en los Tigres.
1: Claro que sí, yo pensaba que iban a ganar.
0: Y ahora piensas que no. ¿Y Rayados Pachuca?
1: No van a ganar Rayados.
0: ¿Sí van a ganar?
1: Los Tigres van a
0: perder. Híjole, qué barbaridad. ¿Qué derrota sería tan dolorosa? Porque la derrota... En este momento Tigres tiene máximo un margen de 6 puntos que podría perder para aún así poder llegar a los 25, pero eso le obligaría a ganar todos los demás. Si pierde este, le quedaría de margen una sola derrota en el resto del torneo para poder todavía sumar 25 puntos. Que no es nada más eso, es las combinaciones de los otros equipos, o sea, los que van arriba, los que van abajo, hasta porque hay gente que me dice, ay, qué fácil, y los otros no van a ganar. No, a ver, la estadística la estamos sacando desde la perspectiva de un equipo, ya sea de Rayados o de Tigres, lo que ellos tienen que hacer, pero pues falta lo que hagan los demás, pues los demás también van a ganar y también van a sumar puntos.
1: Lo que no creo que se iba a pasar, que si los Rayados juegan mal, no puedo creer. Vaya a jugar muy bien en México, y si aquí no juegan bien, no sé qué va a pasar.
0: Uno de los grandes problemas cuando tienes un equipo, cuando diriges un equipo, es encontrar la consistencia. Sí. Que el equipo semana a semana juegue, entre comillas, igual, es decir, con la misma idea futbolística, que la ejecute de la misma manera, que juegue con el mismo deseo, con la misma voluntad. O sea, hay una serie de circunstancias que el reto de cualquier entrenador es poderla repetir partido a partido.
1: Exactamente. Ojalá que Monterrey
2: juegue bien.
0: Que no vengan los altibajos, Tori.
2: Sí, porque si no, ¿de qué sirve? Si no, te necesitas ganar. Y Monterrey necesita también que ganar, no, ya. Monterrey.
0: Digo, están técnicamente igual. La salvedad para Rayados es que tiene un partido pendiente con Querétaro, el famosísimo partido pendiente con Querétaro. Que cada vez que sale una estadística, es que le falta un partido pendiente, y es que está bien, y sí, sí es cierto, y 3 puntos que Rayados no ha disputado, pues claro que son importantes, son fundamentales, porque esos 3 puntos pueden ser toda la diferencia entre pasar a la siguiente ronda o no pasar a la siguiente ronda, así que hay que considerarlos. Pero la mala noticia es que ese partido pendiente es contra un equipo que va muy bien, que hoy es el Querétaro. Te dicen Querétaro y tú automáticamente piensas, ah, pues lugar 15 de la tabla o 17 de la tabla. Pues no, hoy es de los que está comandando la Liga MX, el Querétaro.
2: Los Rayados, los Tigres perdieron con ellos, ¿verdad?
0: Sí.
2: Un equipo que está jugando mejor y muy bien está jugando.
0: Sí.
2: ¿Contra quién va? No sabes, no te acuerdo. Yo no me acuerdo.
0: ¿Querétaro?
2: Sí.
0: En esta jornada, no, pero ahorita te digo. Déjame ver dónde está... Luego aquí se tardan las cosas en abrirse, pero vamos a ver, Querétaro, vamos a revisar la jornada de una vez para ver,
2: sí,
0: cómo,
2: para saber.
0: Porque fíjate, Rayados tiene una ventaja. Rayados tiene 2 equipos arriba de ellos, uh-huh, que son Puebla y Cholos, y abajo tiene a Pachuca y a Pumas.
2: Ok.
0: O sea, 2 y 2, que son los que aspiran, pues, a ese lugar 8, lugar 7. Y juega contra los 4. En los partidos que faltan.
2: Qué bárbaro.
0: Partidos de los que antes se le llamaban de 6 puntos o más atrás todavía de 4 puntos, cuando el fútbol eran 2 puntos, se le llamaban partidos de 4 puntos. ¿Por qué de 4 puntos? Porque son 2 puntos, en este caso 3, y actualizándonos, 3 puntos que tú ganas y 3 que deja de ganar tu rival. Entonces, subes tú y él esos 3 puntos ya no te los va a poder quitar porque ya los jugó directamente contra ti. Bueno, Rayados tiene 4 partidos de este tipo, porque juega con Pachuca, le falta jugar con Cholos, juega con Pumas y con Puebla.
2: Exactamente.
0: O sea, de los 6 partidos que le quedan a Monterrey, de los 7 partidos que le quedan a Monterrey, 4 son exactamente contra los dos rivales de arriba y los dos rivales de abajo. Mira, aquí está ya la jornada. Vamos a ver partidos de la próxima jornada. Necaxa Atlas, Atlante Pumas, Tijuana Puebla, Santos Querétaro.
2: Híjole.
0: Santos también, pues ahí está tipo Tigres, sí, ¿no? Ahí anda tratando de pelear. Chivas Tigres, León América, Toluca San Luis, Cruz Azul Juárez y Monterrey Pachuca. Ahí están los equipos. Pues hoy lo que le interesa tanto a Tigres como a Rayados es que se frenen lo más que se pueda Xolos, Puebla, Pumas y Pachuca.
2: Exactamente.
0: Esos cuatro equipos es en los que hay que poner el, hacer el vudú y ponerles alfileres para que les duelan las rodillas y se atoren, y que esos equipos sean los que se queden pues con la menor cantidad de puntos de lo que resta del torneo. América el líder con 21, Toluca y Querétaro. Fíjese, Querétaro tiene los mismos puntos que el Toluca. Increíble realmente. Chivas tiene 19, León y Atlas tienen 18. Cruz Azul anda tosiendo, la máquina anda tosiendo con 17.
2: Ha bajado mucho, ¿eh?
0: Mucho. Se puede, o sea, es de los que puedes alcanzar para dejar fuera de la liguilla. Tijuana y Puebla tienen 15, Monterrey 14, y aquí está lo que les decía. Pachuca, Pumas, bueno, y Tigres, y Santos, que tienen 13.
2: Increíble.
0: O sea, ahí hay un montón de equipos involucrados. Se va a poner bueno el cierre porque son tantos ahí cerquita que es poco probable que en la jornada 17 llegue definida la tabla. O sea, los últimos dos lugares, el 7 y el 8, se los van a estar disputando entre 4 o 5 equipos todavía probablemente en la última jornada.
2: Fíjate, el equipo está muy bien la liga, está muy pelado.
0: Muy pareja, sí, demasiado, muy peleada.
2: Demasiado. Eso es bueno. Yo creo que Monterrey y Tigres tienen que echarle todas las ganas del mundo. No pierden nada ya no pierden nada. Hay que darle con todo.
0: No, claro, hay que no hay mucho que cuidar. Hay que ir a buscar la umbrada, la jugada grande, el cierre de torneo grande. Eso es lo que hay que buscar. Juanito, vámonos con mensajes de la banda. ¿Qué dice la raza? 811-2200-925, el show del fútbol.
3: Buenas tardes, Toño. Oye, y con respecto a los minutos que le faltan a los Rayados de los menores, ¿cómo vamos con eso?
2: Yo creo que va bien, porque ya ganaron, jugaron todos otra vez.
0: Sí, no, pero ahorita te voy a decir la regla. Mira, aquí la tengo, la estaba checando hace rato. Déjame leerlo, porque sí está todavía pesado, mira.
2: Todavía le falta.
0: Sí. Déjame, aquí está. Fíjate, el último lugar es Juárez.
2: Ok.
0: Con 441 minutos. Iba a decir puntos, minutos. Monterrey, apenas 469. Uh-huh. O sea, le faltan un montón. Por ejemplo, en esta jornada, se completó en esta jornada, el Chicha es el que más minutos le ha dado a Tigres, con 553 minutos.
2: Ok.
0: Tigres tiene 645. Aún así, Tigres, pues es de abajo para arriba, 1, 2, 3, 4, 5, 6. O sea, es el sexto de abajo para arriba, okay, de los que menos minutos tienen acumulados. Y César Garza, fíjate, el que más minutos le ha dado a Rayados es César Garza y tiene 223. Ajá,
2: falta mucho, todavía falta.
0: Entonces, Rayados tiene 469 y Tigres tiene 645. ¿Quiénes lo lograron ya? Tijuana, Atlante, América, Necaxa, Pumas y Pachuca. Esos son los equipos
2: que ya lo hicieron,
0: que ya lograron cubrir los minutos de todo el torneo. Ya lo consiguieron y eso es fabuloso. Poco a poco ese va a ser otro elemento de presión. ¿Qué tantos jóvenes puedes meter? Porque máximo acumulas 220 minutos por partido, es lo más que puedes acumular.
2: Exactamente.
0: O sea, si metes de 11 jóvenes, como quieran, ojalá, son nada más 220. Eso significaría meter a dos jóvenes todo el partido, te daría 180.
2: Exactamente.
0: Y tendrías otro que juegue medio tiempo y te daría 40 minutos más para acumular el máximo por juego, que son 220. yo sé que desde afuera pues nos vale y decimos, pues ya se las ingeniarán, pero va a llegar con la presión que hay.

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1: 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Es un tema que le puede costar al Monterrey. Gracias, Juanito, por darme de comer, por alimentarme. Bienvenido. Me conoces muy bien, sabes lo que me gusta. Yo, a ver, desde que se instauró esto de la regla de menores, no recuerdo un equipo que haya perdido los 3 puntos. Normalmente siempre es lo mismo, sí. y le falta y ya no va a llegar y acaba cumpliendo. Me parece que va a ser el caso.
2: Hoy no te puedes arriesgar
1: del Monterrey, no. Hoy no te das el lujo para nada.
2: No estás tan sobradito de puntos.
1: Y sobre todo tomando en cuenta lo apretada que está la tabla general, claro. Porque imagínate, hoy le quitas a Monterrey 3 puntos,
2: no, pues lo
1: se
2: sacas.
1: Va a 11.
2: Lo sacas.
1: Estaría en el penúltimo casi acompañando ahí a Juárez. Entonces, de que le va a costar y va a tener que, entre comillas, hacer algo de sacrificio para poder llegar a la meta de cumplir esos minutos, pero creo que tiene que aprovechar los partidos de local, que en aquella tan mencionada era de Paunovic, fíjate, parecería incluso hasta difícil de creer, pero el cuerpo técnico, faltando 2-3 partidos, no tenía ni idea de los minutos que todavía le restaba por sumar a la regla de menores. Sí,
2: están,
1: yo me acuerdo.
2: Más desorientados que el Piojo,
1: no,
2: el sí, día que hizo los
1: no tenía
2: cambios,
1: ni idea, no sabía ni por dónde. Tan es así que terminan cumpliéndolo en el último partido tal cual, sobre la marcha y con ese movimiento del Chicha. Y una vez que lo cumple, lo sacan del campo. Y Monterrey tiene acá a Pachuca y tiene a Tijuana, sí. Y ya, ¿verdad?
3: Exactamente.
2: Chivas.
1: Ah, Chivas acá también. Chivas. Bueno,
2: ese hay que tener
1: Pachuca y Tijuana es para aventar dos y aprovechar los 180 que se pueden sumar por partido.
2: 220.
1: Ah, ya son 220.
2: 220.
1: Sí. Bueno, pues tienes que aprovechar los dos partidos que tienes, en teoría, los más accesibles, porque Guadalajara va a ser muy complicado. Y además a las Chivas se les da jugar acá, en el estadio del Monterrey.
2: Acuérdate que Tigres, ese torneo del Chicha,
3: muy cierto,
2: aprovechó la convocatoria selección.
1: Ajá, que se duplicaban los minutos.
2: Exactamente, tenía. No se duplicaban, lo que entiendo es que.
1: No, sí se duplicaban.
2: ¿Sí?
1: Los que sumó en la selección.
2: Por dos. Ok,
1: exacto.
2: Porque ahora creo que el requisito es que un jugador, si se diera el caso que no hay, de una convocatoria selección a torneo oficial, tendría que cumplir 180 minutos en la liga reales para que le cuenten los de selección. Pero creo que los de selección cuentan completos. O sea, no los que juegue, sino completos porque,
1: ajá,
2: son los partidos
1: que no
2: pierdes.
1: Estuvo aquí presente.
2: Exactamente.
1: Sí.
2: Entonces, completas tus 180 y automáticamente se sumarían todos. Pero en este caso no hay ninguna convocatoria que le permita ni a Tigres ni a Rey. Bueno, a ningún equipo.
1: Fíjate,
2: de la liga eso.
1: A como está el torneo, va a ser una ventaja jugar después sabiendo ya los resultados de los rivales directos.
2: Sí.
1: Por ejemplo, Monterrey juega el domingo. Si esta fuera la última jornada, Monterrey tendría toda la ventaja del mundo.
3: Sí, exactamente.
2: Lo que platicamos ahorita es que hay 4 equipos, bueno, 5 contando Tigres, pero 4 fuera de Tigres con los que Rayados pelea el meterse a los 8 finalistas. Uno es Cholos, que es el 8. Luego sigue Puebla, que es el 9, y luego está Rayados. Y luego está Pumas. ¿Y quién se me escapó?
1: Puebla.
2: Puebla.
1: Sí,
2: Puebla.
1: Lo que hablábamos ayer de los equipos que
2: 2
1: están por
2: de arriba. Y 2 de abajo. Y contra los 4 juega Monterrey.
1: Sí.
2: O sea, Monterrey tiene los famosos partidos de 6 puntos, en donde lo que gane Monterrey va a evitar que lo sume el otro. Entonces, esos 4 equipos son los que a Rayados y Tigres más les interesa. Que no sumen de aquí a que se acabe
1: el torneo. No, y Monterrey tiene esa ventaja que los va a enfrentar.
2: Va a estar en sus manos. Ahí sí. Si no le ganas a Cholo, si no le ganas a Puebla, tú solo los vas
1: a
2: estar.
1: Bueno, que nada más. Cholos es de local, Puebla es de visita.
2: Y Pachuca. Cholos y
1: Pachuca. A Pachuca de local también,
2: Pumas,
1: Puebla de visita
2: y Pumas.
1: Y Pumas en la última jornada.
3: Sí.
1: Que es la última jornada, me imagino que debe ser domingo. Entonces,
2: sí,
1: le va a favorecer a Monterrey el tema del calendario. Porque yo sí,

0: creo que llevan ventaja esos equipos que van a terminar la jornada en domingo. Sí. Seguramente Tigres va a jugar el sábado contra el América y no va a poder estar ya con el resultado de saber qué es lo que necesita para avanzar. Uh-huh. Y Monterrey sí, porque Monterrey va a cerrar el torneo contra Pumas, y Pumas juega los domingos.
1: Y
0: sí.
1: Monterrey está muy difícil con Chivas, porque Chivas siempre le gana aquí.
0: Sí, exacto. Sí, siempre Chivas ha jugado muy bien acá. Chivas y Tigres, Tigres y Chivas son los equipos que más le han ganado a Monterrey en su casa.
2: Estoy de acuerdo.
0: No hay ningún otro equipo. Es Chivas y Tigres los que Monterrey por nada del mundo se quiere topar en su casa. O sea, tú al Rayado hoy le dices, viene Chivas, uy, y tiembla. Le dices, viene Tigres y tiembla. Es una realidad, sí, ¿verdad? Les guste o no les guste.
3: Pero no por Halloween.
0: Yo no voy a andar aquí quedando bien con nadie. No, no por Halloween, porque pues te acaba de decir Tori, y yo lo sustento con Big Data, Chivas y Tigres son los equipos que más le han ganado a Monterrey en su casa. Exacto. Tú le dices, oye, ¿contra quién va Rayados? No, que recibe de local. Ah, perfecto, oye, ¿pero a quién? A Chivas. Y luego haces lo mismo, oye, ¿pero a quién? A Tigres. Exactamente. Qué pues barbaridad. Sí, lo que es. Ahora, ¿contra quién van? ¿Contra Pachuca? Ah, pero Pachuca aquí gana un campeonato, ¿verdad?
3: Sí.
0: No, no, pero el Pachuca de Benjamín Mora, no trae.
2: La debes ganar.
0: Ahora, el Pachuca de Benjamín Mora juega mejor de visitante que de local, ¿eh?
3: Sí. No, y el Rey Salomón anda con...
0: Y Rondón es el líder de goleo. Pero es cierto, Pachuca juega mejor, y te voy a dar ahorita el dato exacto, porque ayer lo apunté aquí en mis archivos que manejo. Mira, Pachuca tiene de local, es el lugar número 18.
3: Es el peor local.
0: El peor local. O sea, todavía Juárez de local es mejor que Pachuca. De visitante, Pachuca está en el lugar número 4.
2: A la torre.
0: Les acabo de decir, pero pues hay que documentarse. Usted,
2: ¿cómo le fue con los Tigres a este equipo?
0: Pachuca todavía no juega contra Tigres. Afortunadamente, van a jugar en Pachuca, donde Pachuca, este torneo,
2: juega mal.
0: Es no, el no. último lugar, pero de local es el mejor cuarto equipo. Y ahora Monterrey de local es el quinto mejor, y de visita Monterrey no, ni a Monterrey ni a Tigres. La torneo de homenaje de los noventas, cuando salir fuera de casa era
3: torneo retro.
0: Regalar 3 puntos, torneo retro. Mira, Tigres tiene 2 empates y 4 victorias, 4 goles a favor y 10 goles en contra.
3: ¿Victorias o derrotas?
0: Ah, perdón, derrotas. 2 empates y 4 derrotas. Okay. 2 puntos de 18. De 10. ¡A la madre!
3: Sí, de 6 partidos, 18.
2: Sí.
0: 2 puntos de 18.
3: Y es lo que te decía yo, tiene 10 partidos sin ganar. Bueno, los 6 de este torneo no ha ganado, y acumúlale para atrás, son 10.
0: Y Monterrey tiene 4 puntos de 15.
2: Sí.
0: Un empate, una victoria y 3 derrotas. Lugar número 14 en la lista de visitantes en el presente torneo.
3: Visitantes distinguidos.
0: A ver, espérame nada más para redondear el comentario. Chivas de local, número 8.
3: ¿Y de visita?
0: De visita, Chivas es el quinto. Bueno, le va mejor a Chivas también de visitante.
3: Sí. Bueno, es que anda bien en general. Venga, Juanito, mensajes de la banda aquí en el Show del Fútbol.
4: Buenas tardes, Toño Pello. Ya escucharon que tiene 6 bajas, Chivas. O sea, ahí tiene que aprovechar Tigres. ¡Ánimo!
3: Esa de las bajas ya se aplicó cuando la
0: en
3: selección.
0: La liguilla pasada.
3: Con la selección, y que siempre sí, que siempre no. ¿Te acuerdas que se armó un escándalo bruto y que los de Toluca les dieron permiso y que iban a regresar? Y total que se armó un rollo. Mi querido Saulito García, bienvenido.
0: Va entrando Saulito, hay abucheos. Hay abucheos en la cabina para Saulito. Bueno, normal. Juanito se pone
3: no le da café.
0: Sí, cuando uno está arriba, normalmente los perros van a ladrar, Juanito. Tú, Saulito, acostúmbrate. Juanito así es. Dale con los WhatsApp. Ponte a jalar. Es cotorreando ahí nada más.
5: No es por nada, pero para mí es emocionante cuando la liga es así, que se cierra con mucha presión de que pues te gana, y si tú no ganas te baja, y así es más emocionante la liga. Y créeme que ahorita hasta el líder puede ser rebasado por el lugar 7, 8.
6: mucho que cuidar.
0: Sí, porque todos,
5: la verdad, están, hay muy poca diferencia en la pelea entre el 8 y el primero.
3: No, está buenísimo.
0: Todos están en la pelea. A lo mejor San Luis, Juárez y los demás, todos, sí. Todos se pueden meter. El Santos, que no cree nadie.
3: Pues Santos va a la par de Tigres.
0: Sí, nada más que Santos tiene ya, ¿qué son? Tres o cuatro victorias consecutivas. Cuatro victorias consecutivas. Síganse
1: mismo,
0: burlando.
1: Y ese mismo es el entrenador, es el mismo.
0: Es el mismo, Renato, sí, Paiva.
3: Paiva. Presidente. Sí me gusta, sí me gusta. ¿Cómo sea el presidente?
0: Después de empatar con Tigres, no ha vuelto. No, sí, perdió con Puebla.
3: Sí.
0: Perdió con Puebla de visita.
3: Y luego empezó a ganar.
0: Que fue la canción. Ese fin de semana se aventó la de Color y Esperanza en un evento. El presidente Aleco, que por cierto hay que hablar bien si quieren conservar el trabajo, porque pues ya saben lo que le pasó al community manager del Puebla. Se anduvo burlando, echando guasa de él. Y el lunes, vámonos, cuello. Sí, le dieron cuello. Entonces, mi compadre Aleco, que está jugando modo carrera, pero en la vida real. O sea, es el sueño de todos, ¿eh? Está jugando modo carrera en la vida real.
3: El indio, como dicen.
0: No, increíble lo que está haciendo. Y Paiva ya había tenido paso en el fútbol mexicano. Sí. Con Toluca le fue bien, nada más que en la liguilla se topó. Creo que fue super líder incluso con el Toluca.
3: De hecho, le heredó a Mohamed pues mucho, sí, de lo que
0: digo. Exacto. No, pues, quito, de hecho, él trae a Paulinho.
3: No le quito ningún, sí, mérito, ¿verdad? A
0: él lo trae. Él trae a Paulinho. Pero,
3: sí.
7: Fue con Cruz Azul la última derrota. Después
0: de Tigres
7: fue Cruz Azul y
0: lo ya se empachó. Bueno, ahí está el dato de Juanito, que a nadie le interesa, pero bueno, como quiera se agradece el esfuerzo. Se agradece el esfuerzo y punto, nada más. Y ahora el Santos está con las mismas unidades que Tigres, nada más que Santos sí está más enrachado, porque Santos tiene cuatro victorias seguidas.
3: Bueno, Tigres
0: ya, dos.
3: Ya le digo dos.
0: Dos. Y sí, se ve difícil la tercera, ¿eh?
3: Sí.
0: Se ve complicada la tercera. Yo honestamente creo que ojalá no se caiga el equipo. Ojalá que, mira, un empate yo lo firmo ojos cerrados. Un empate ante el Guadalajara, jugando allá, dámelo toda la vida. Y luego aquí
3: muy
0: es
3: muy mesurado este torneo, Pello, andas muy mesurado.
0: No, nada, Toño, pues tampoco se trata de nada más andar acá jugando con la esperanza matraca. Y con la matraca. Tigres hoy contra Chivas, el favorito de Chivas. Y un empate para Tigres, yo insisto, te lo firmo ojos cerrados. El partido que Tigres no puede dejar escapar es el de León. El León tiene que ser, que sea en una semana exactamente, el martes que viene, a las 9 de la noche en el Volcán. Ese es tres puntos. Ese no puede ser empate, ese no puede ser. No, ese es tres puntos.
1: ¿Y contra quién va el Santos? ¿No te acuerdas?
0: Santos tiene el calendario más fácil de todos, ¿eh?
1: ¿En serio?
0: De todos los involucrados, Querétaro. No, no está fácil. ¿En la corregidora o en la comarca? No, en Santos. ¿En la comarca?
3: Sí.
0: ¿En el tres ciudades, dos estados?
1: Sí.
0: ¿Un solo corazón?
3: Sí.
1: Ese sí.
0: ¿Que no te gusta el Santos? Pásame tu nombre completo ahorita. Que te quedes sin chamba mañana. ¿Eh? ¿No le gusta Juanito el Santos? Chale WhatsApp. ¿Estás viendo Lupita TikTok todavía? Mira, ¿ves? Ya se trabó. Por andar poniendo videos de Lupita TikTok.
8: Buenas tardes, mi Pello, Toño Nelly y Torín. Oye, una preguntota. ¿Qué jugadores de Tigres dan la para la regla? Porque, no sé, meten a Guerrero dará minutos. Saluditos, buenas tardes para todos.
0: Creo que no, fíjate, creo que Guerrero no, pero Tigres no tiene ese problema. Tigres no tiene el problema que tiene Monterrey en estos momentos.
9: Oye, Toño, eso de la regla de los menores no es cosa menor para Monterrey, porque supuestamente mete los menores en partidos a modo, pero el único partido a modo que le queda a Monterrey, entre comillas, es Querétaro, y Querétaro va muy bien. Solo que esté con lo de Nigris, que anda en la selección, que ahí se puede agarrar, pero se ve complicado.
0: No, ¿sabes quién da minutos y lo han estado poniendo? Ya lleva que dos o tres titularidades, el Frijol Garza.
1: Exactamente, él sí.
0: Él sí da todos los minutos de la regla. Él es de la generación del Chicha. Él estuvo también hace un año en el Mundial de la Sub-20 y jugó también contra la América de titular. Por lo mismo.
1: Y está jugando bien, ¿eh?
0: Y está jugando bien, Tori. Yo estoy de acuerdo en esa parte. No desentona el Frijol. Frijol Garza. Adelante, Juanito.
10: Los Rayados tienen solo un punto más que Tigres, pero todo está bien. Almeida es el mejor. No pasa nada con los minutos. Si pierden tres puntos, no pasa nada. cuando realmente va a pasar algo es si quedan eliminados y califica Tigres. Aguas con ese, no voy a hacer que haya un Tato 2.0 y lo corran.
0: Eso sería una hecatombe para el Monterrey.
3: Sí.
0: Porque una cosa es quedar eliminado y que Tigres también quede eliminado. Está bien, por los dos, vámonos, Pachucasa. Pero si Tigres se llega a colar con el torneo que tuvo Tigres, que se fue el futbolista estrella, que se fue el director técnico de la jornada 2 a la jornada 3, que se fue Torrado, que llegó el Big Memote, que llegó un refuerzo del Puebla, y que aún así Tigres acabe por encima del Monterrey, sí sería para decirle a Almeida, ¿sabe qué? Los dos años a lo mejor se van a convertir en 6 meses más. Y si quiere, porque una cosa es no lograr el título, pero estar ahí rondando el área, andar en la zona, oye, que está bien, una mala noche en los cuartos me dejaron fuera, pero ahí estuve, o en las semifinales, está bien, pero ya quedar eliminado con el presupuesto.
3: No calificar es un fracaso total.
0: Presupuesto que cuánto gastó el Monterrey.
3: El primer torneo y lo que tú quieras.
0: O sea, Monterrey, ¿cuánto invirtió en Rossi? No costó 2 pesos,
3: No.
0: Kuipers, no costó. Orbelín. O sea, me parece que yo por eso he dicho aquí, el obligado. Obviamente los dos, por el plantel que tienen, deben de estar.
3: Sí, Tigres aún con,
0: sí, aún
3: menos
0: con todo
3: bombo
0: y eso.
3: Y platillo
0: de acuerdo,
3: estar.
0: Toño, tiene que estar, pero sería más fracaso que el Monterrey no esté.
3: No, sin duda.
0: Monterrey está más obligado por lo que ha invertido últimamente. Ah, bueno, agrégale en el tema de la inversión lo de Almeida.
3: Sí,
2: exactamente.
0: O sea, porque, pues, con todo respeto, Almeida debe de ganar, yo creo que fácilmente, el doble de lo que gana Buse.
2: Fácil.
0: Fácilmente. Pero fácilmente.
2: No, mucho más. No sé qué hasta más.
3: No, sí. Y el tema delicado aquí, que luego esas cosas pues no se saben públicamente, es las condiciones pactadas para una eventual rescisión de contrato. Ah.
0: Yo por eso lo veo bien complicado que Almeida, pase lo que pase, así puede acabar Monterrey hoy en el lugar 14, van a encontrar ahí una ventanita para vender, que es parte del proceso.
3: Yo la verdad creo que hoy la directiva ya le tiene que apostar a uno, o sea, ya no puede seguir cambiando. Lo de Almeida tampoco es un desastre, o sea, sí sería un fracaso no calificar. Tampoco es como que un desastre total, pero pues está lejos. Hoy no estar entre los primeros 8 de la tabla ya es algo que debe estar fuera de lo planeado.
0: Y la buena noticia para Almeida de los Rayados es que al parecer, por lo mostrado contra el América, ya encontró algo ahí como para más o menos disimular el asco que tiene Monterrey en la saga defensiva.
3: Sí.
0: Porque con América sí hubo una mejoría notable en el aspecto defensivo, que es lo que más adolece Monterrey. 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
24: Ya llegó el chicharrón a la mesa, tan a gusto que estábamos, Toño Nelly. No te digo.
25: Pero ahorita va a decir Payo que Chivas tiene 20 titulares, igual que la vez pasada que dijo el Toluca.
26: Tigres. Le goleas a este Chivas. Las baby Chivas, igual que el torneo pasado. No.
27: Ay, Tey, otra vez negativo con el equipo de Tigres. De tus amores. Pues así. Hay que tener fe en las buenas y en las malas. Quieras o no quieras, la gente lo apoya y lo apoya. Así está la situación. Entonces, esperemos que ganen con Chivas, con los 6 bajas, los que tengan bajas, tenemos que aprovechar. Esa es mi humilde opinión. Bye, Tey.
28: Acuérdate que Tigres no le pudo ganar al peor Chivas. Allá perdieron 2-1.
29: Buenas tardes ahí, saludos a todos los de la mesa. Oye, mi Pello, Toño, como que se les ardió a los Rayados, ¿no? Que Tigres haya ganado a Toluca. Lo siento, como que les duele el yoyopo.
30: Pello, pues no que ayer que ya les dieron la copa a los Tigres y hoy, ¿qué pasó? ¿Qué pasó?
3: ¿A ti te dolió que ganara Tigres, tú?
1: Yo la verdad no.
3: Pues tú pronosticaste que ganaba.
1: Pero sí pensaba que ganaba, la verdad que sí pensaba. Pero no.
3: ¿Pero por qué les va a doler, hombre? Pues cada quien lo suyo.
1: Cada quien le va.
3: Cada quien hace su lucha.
1: Exactamente.
3: Había que haberle ganado a la América, pues esa es otra onda.
1: Es otra cosa, Monterrey no ganó, pues ni modo.
3: Pues ¿cuáles son las ausencias de Chivas? A ver, ¿de qué me perdí yo?
1: ¿Cuáles son? Dicen que son la mitad.
3: ¿Seis?
1: Dicen que todos.
3: ¿Pero por qué tantos? A ver, es que aquí con el bendito internet de aquí no puedo hacer nada, a ver. Bajas de Chivas. Perdónenme que lo pregunte al aire, pero yo no he escuchado nada de bajas de Chivas, a ver. Aquí está, Chivas tendrá varias bajas, a ver, lesionados.
1: A ver.
3: José Castillo, defensa central. Miguel Gómez, defensa lateral. Brian González, lateral izquierdo. Diego Campillo, defensa central. Miguel Tapias, defensa central. Y Luis Romo, medio de contención. Y suspendido, Kevin Castañeda.
1: Son muchos entonces.
3: Pues sí, pero ¿cuántos son titulares?
1: Eso sí.
3: ¿Cuántos son titulares? Pero bueno, pues sí, ahí están los nombres. Habría que confirmar y revisar el historial del torneo para ver los minutos que tiene cada uno de ellos.
1: Eso no tiene que ver, no tiene que ver eso. Menos, más en su casa, las Chivas. Los Tigres sí pueden ganar, pues que le echen ganas, pero si pierdan no pasa nada tampoco. Porque Tigres no está jugando bien de fuera. De fuera está jugando muy mal.
3: Sí, Tigres tiene, ya lo daba Pello en la estadística, una tarea pendiente para los partidos de visitante. Los partidos de visitante, en gran medida, la escasa cosecha de puntos fuera de casa, pues es lo que ha provocado la crisis que tiene el día de hoy en la tabla, y lo lejos que está, entre comillas, o lo apretado que está en la tabla para pensar en llegar a la meta de la calificación, que eso pues nos va a mantener entretenidos y nos va a mantener sumando y restando puntos.
1: Exactamente.
3: Pero ojo, si Tigres pierde un par de partidos, si pierde con Chivas y luego pierde el otro, se acabó la fiesta, o sea, ya
1: se acabó todo.
3: Ya sería histórico, me refiero en cuanto a la historia reciente, sería fuera de lugar que Tigres llegara a un torneo, una, que no califique, y dos, que tres o cuatro semanas antes pudiera ya estar eliminado matemáticamente.
1: Exactamente.
3: Eso sí sería.
1: Pero ¿tú crees que Tigres, yo creo que no va a llegar? Está muy difícil.
3: Yo lo veo muy difícil.
1: Está muy difícil.
3: Digo, por los rivales también. O sea, no solo por los puntos, sino por los rivales también. A ver, Pello, tú que todo lo sabes. De los famosos lesionados o ausentes de Chivas, ¿cuántos son titulares?
0: A ver la lista.
3: Está José Castillo.
0: A veces sí, a veces no, casi no.
3: Miguel Gómez.
0: No.
3: Brian González. Es el Cotorro,
0: ¿no? El Cotorro,
3: ¿no?
0: Claro, lateral izquierdo. Sí, titular, ese sí. Indiscutible.
3: Baja Diego sensible. Campillo también.
0: Baja sensible, titular.
3: Miguel Tapias.
0: No.
3: Ese es central, no. Romo, pues sí.
0: Sí.
3: Y Kevin Castañeda.
0: No. Tres titulares.
1: Exactamente.
0: Tres. El Cotorro o la Cotorra González.
3: Sí.
0: Campillo y Romo. Esos sí son tres titulares indiscutibles. Pero el Guadalajara se ha convertido desde que llegó Milito en un equipo que sí, obviamente hay sus diferencias entre los futbolistas en cuestión de calidad, categoría, talento, nivel, pero es un equipo que juega para el sistema.
3: Privilegia el juego conjunto.
0: El sistema. Y sí. Mientras el sistema esté al punto, pongas a quien pongas. Ya lo vimos, Toño, de la liguilla pasada, todo el mundo, no, lo que perdió Chivas y esto. Ahora, el importante hoy en Guadalajara, y que entró de cambio el partido ante el Atlas y se marcó una diferencia abismal, es el hijo del Negro Sandoval,
3: sí.
0: Santi Sandoval,
3: sí.
0: Ese es el que ahorita la trae bien derecha, y ¿sabes qué? Va a jugar contra Tigres de titular. Camberos es el otro. Sepúlveda es como el Mudo Aguirre. Cada que enfrentan a Tigres, yo no sé qué les motiva, pero haz de cuenta que estoy viendo al fenómeno Ronaldo Nazario.
3: Ay, jol.
0: Revisen nada más cuántos goles, Juanito. Ayúdame con eso, por favor. En lugar de estar viendo a Lupita TikTok, yo no sé qué fijación traes con Lupita TikTok. Fíjate, Sepúlveda le ha hecho gol a Tigres en todos los equipos con los cuales los ha enfrentado. Querétaro, gol. Cruz Azul, gol. Morelia, gol. Mazatlán, seguramente gol. Y ahora con Chivas, si no me falla la memoria, hizo gol también en la vuelta. Entonces, ese Sepúlveda y el Mudo Aguirre contra Tigres normalmente se lucen.
3: No le anotan a nadie, pero Tigres sí.
0: Sí, tan cañones. Y la otra que a mí me preocupa mucho: Guadalajara lleva tres partidos seguidos sin ganar.
3: Sí.
0: Tres juegos seguidos sin ganar.
1: Qué bárbaro.
0: Y nada más por pura probabilidad.
3: Claro.
0: En algún momento eso se va a tener que
3: acabar.
0: Ya le toca. Y además no ha jugado mal. A ver, si vieron el partido contra el Atlas, que fue un gran partido de fútbol, la figura del Atlas fue Camilo Vargas. Sí. Haz de cuenta, me acordé del partido de la temporada de esta campaña Atlas Tigres. Que hasta paró penal Camilo Vargas contra Guadalajara, como también se lo paró a Bruneta contra Tigres.
3: Yo sigo pensando, ahora que hablas de Camilo Vargas, ¿cómo es posible que un jugador como Camilo Vargas nunca haya podido venir? No te digo a Tigres, porque ahí está Nahuel, pero a Rayados. ¿Por qué?
0: Sonaba.
3: No han ido por él.
0: En América sonó en algún momento. Yo siento, Toño, que tiene que. Pero a lo que yo veo como personalidad, y fíjate que voy a preguntar cómo es él. Le tocó a Lucas Ayala también, creo que, tenerlo en la portería. Cuando él era auxiliar de. ¿Cómo se llama el entrenador este que también era auxiliar de Siboldi? Ah, se me va el nombre. Que estuvo en Venezuela ahorita en el último proceso mundialista. Bueno, el punto es que Camilo Vargas se ve que es un tipo como de tranquilidad, de paz, de familia, de no moverse. Ya estamos aquí instalados. ¿Para qué? Estamos a gusto.
3: ¿Pero cuánto le puede pagar el Atlas?
0: ¿Qué?
1: Sí.
0: No. Es este. Ahorita te digo quién es. Aquí lo tengo.
3: Pero
0: en el,
3: ¿qué
0: en
3: tanto le puede pagar Atlas que no se lo pueda mejorar?
1: Estoy de acuerdo contigo.
3: Rayados.
1: Monterrey lo pudo traer.
3: Ahora, el Atlas ya le entró lana, ya van a hacer estadio y van a hacer un montón de cosas.
0: Ya se vio en este armado que hicieron para el torneo, le invirtieron y un portugués y un argentino. Y a Tigres, por ejemplo, creo que le cayeron 2.5, casi 3 melones por lo de Purata. Y Purata ya, el tan criticado aquí, Purata, allá es titular indiscutible de Hernán Crespo.
1: Increíble.
0: Y el Atlas hoy está mejor ubicado que Tigres, ¿eh? Nada sí, más claro. Ahí para.
1: Pero claro, te voy a decir una cosa,
0: ponerlo en contexto.
1: Para que tú sepas, compadre.
0: Dime.
1: Los Tigres no van a ganar.
0: Contra Chivas.
1: Así como te dije que iba a ganar.
0: Sí.
1: O te voy a decir.
0: No, estoy de acuerdo.
1: No van a, yo pienso.
0: Yo estoy de acuerdo contigo en esta ocasión. Es muy complicado, es muy difícil. Ahora, que si gana Tigres el sábado.
1: Ala, agárrate, papá.
0: Madre Santísima de mi vida. Están para cualquier cosa.
3: Sí.
0: Porque ya sería Toluca y Chivas de visita. Hijo de su.
1: Aguas.
0: Pero lo veo honestamente muy difícil. Yo con el empate, siendo Tigres, diría:
3: véngase.
0: Estamos bien. Y conociendo a Buse, seguramente mi Buse también va a decir: el empate, véngase para acá.
3: Vamos un corte, Juanito.
0: Véngase. 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
29: Toño, Tori, Pello, dicen que es difícil. Si es difícil es para Tigres, compa. Si fuera fácil, sería ya de los de Guadalupe. Si es difícil es para Tigres.
18: Buenas tardes, Toño, Toribio, Pello. Por cierto, no había apostado, Pello, que se iba a quitar la camisa y iba a andar ahí encuerado en la Macroplaza.
0: ¿Ya calificaron?
18: ¿Tigres a Toluca?
0: No, dijo que tú traigas ganas de verme sin camisa. Mándale una foto. Muy tu bronca.
3: Mándale una en privado.
0: Pero yo dije que sí calificaban a la liguilla. Sí, cosa claro. Que todavía se ve algo lejano.
3: Doy fe y legalidad de que esa fue la promesa.
0: No, porque después así se arma puro el teléfono goloso, descompuesto.
19: Puro goloso. Que sin cuiri.
0: ¿Ves? Puro goloso. Como Juanito. Otro goloso, ¿verdad? Échale. Perfecto. Bueno, ahí está entonces. Hoy no entrenó al parejo Bruneta, pero, una cuestión de cuidarlo para que pueda estar el sábado ante el Guadalajara.
3: ¿Y sigue descartado Rómulo?
0: Sí, Rómulo sí, que lleva rato.
3: Ya está en cancha, pero todavía no para jugar.
0: Sí, lleva rato ya Rómulo.
3: Fíjate, se lesionó en un calentamiento. ¿Cómo
0: contra
3: es el
0: Juárez,
3: cuerpo,
0: contra Juárez. Y sí, Toño, A mí también me pasó eso hace poco. En un calentamiento, desgarro grado 2 del glúteo medial. Y igual, en un calentamiento.
3: O sea, media nalga, como quien dice.
0: Haz de cuenta, el glúteo derecho, medial.
3: ¿Y duele?
0: Sí, machín. Estuve en el hotel. Ah, pues fue cuando no vine. En el hotel toda la tarde, con hielo.
3: Pero no con guerra, con, ¿no? Medicamento. De los hoteles de guerra, ¿no?
0: ¿De cuáles?
3: El licenciado.
1: Ah, el licenciado.
3: El licenciado Diesel.
0: No. Yo en, no, en un hotel más respetable. Mañana lo veo. Mañana lo veo temprano y lo tengo que ver porque pues va a cobrar. Entonces, de que mañana lo veo.
3: De que va.
0: Mañana lo veo.
1: No, sí va a ir a fuerza.
0: Sí. Esa ya me la sé.
1: Y que se lleve unos tacos, dile.
3: No, hombre.
0: No, ¿sabes que nunca en la historia? Ya llevo un año, yo creo, trabajando con él. A ver, lo
3: rescatamos. Ni una flor de su jardín.
0: Ni una flor de su jardín. Y eso que lo rescatamos de una situación muy oscura en la que se encontraba, situación arrumbado.
3: De calle.
0: Situación de calle prácticamente. O sea, nadie sabía. Es más, tú, oye, que el Liceo Guerra, ¿quién? Sí. Ah, pues uno que va a partidos de leyendas. En cambio ahorita, oye, ¿quién? El Liceo dice, foto, que me mande saludos. Yo le invito una cheve, yo le invito esto.
3: Renació
0: completamente. Y yo le dije a Toño en su momento, cantaba Vale Doble. Le dije, Toño, es Lick Diesel y haz de cuenta que lo vamos a renacer. Pero en un año que llevo, ni yo que he hecho tanto por él, ha sido como para, oye, compadre, le invito un cafecito.
3: Un gesto.
0: Un gestito, o sea, un cafecito.
3: No, Toño, se trata de una carnita en el gaucho.
0: No. Oye, un gesto. Compadre, ahí le llevo un café.
3: Un té de manzanilla, perdido.
0: Algo de perdido. Oye, compadre, vengas a la cabina, a lo mejor aquí traigo ya los cafés. Nada. O sea, Toño lo ha hecho varias veces. Sí. Tori, sí. También.
3: O sea, Bala.
0: La Flecha, fíjate, La Flecha. Oye, Diesel, por todo lo que se ha hecho, por todo lo que hemos hecho por él, y oye, ni un café.
3: No, nada.
0: Oye, perdió las de Milky.
3: Ándale.
0: Compadre, aquí te estoy esperando, sí, ya.
3: Exacto, ya está pagado.
0: Ya. Ya no te preocupes por nada. Nada más
3: que vengas a hacer uso de las
0: instalaciones. Nada. Ni eso, Toño. Y luego toda la gente me pide, no, trátalo mejor. No, porque después pasa que se suben al ladrillo.
3: Sí, claro.
0: Exactamente. Esa perra ya me mordió.
3: Se crecen al castillo.
0: Exactamente. Sí. Y haz de cuenta que se sienten el yo todopoderoso, yo todo invisible. No ocupo a nadie más.
3: Es como el que debuta, mete gol el primer partido y cree que ya es Cristiano Ronaldo.
0: Exacto. ¿Eh? Y ya le habla el tú por tú a Gignac, sí. Y ya quiere el trato de Gignac y quiere. Pues no se puede. No. ¿Verdad? Bueno, eso es lo que pasa con el licenciado Diesel, que me hace acordarme de una canción de Grupo Pesado, Juanito. Ponte pilas.
1: Ponle una.
0: La de Le Creí. Por cierto, Diesel, o sea, hasta el momento, Toño, sí tengo que reconocer públicamente que se ha portado con lealtad.
3: Sí,
0: así se ha portado con lealtad. Eso es muy importante. Dale, que te cuesta, Juanito. Por cierto, gracias que no me invitaron al concierto. Aquí hubo boletos, ¿verdad?
1: Y no dijeron nada.
0: Gracias, güey, no quería ir, güey.
3: No estuvimos contemplados.
0: No, nada. Digo, aprovechando que estamos en el minuto de quejas.
3: La llevadera.
0: Ah, pura raza. Está para decirle a mi compadre Musquis, entonces, que lo acabo de ver a mi compadre Musquis, que se reporte. Como quiera, van a volver a estar, ¿no? ¿En diciembre o cuándo es? Sí, en diciembre. Sí. No. Diciembre. En febrero es en la arena. Siento yo. También va a estar ¿dónde? ¿Hay boletos? ¿Para pura raza o?
3: ¿De cuáles? ¿De los de? De los de adelante. ¿Qué?
0: Ah, ¿cómo está, Toño?
3: Es mercado negro ya.
0: ¿Qué hace el negocio aquí?
3: Oye. Cayó de un pedestal en el que yo lo tenía.
0: 2-1. Ah, sí, no hay acón de que mover el clima. Arréglame el foco.
3: Sí.
5: Dijo que fui lo mejor que ha pasado.
0: Bueno, ahorita me pasa el teléfono, por favor. Sí, por favor, ¿no? Porque yo quiero ir al de pesado. ¿Y por qué no al del duelo? Fíjate, el del duelo creo que ya es el siguiente fin.
3: ¿Sabes a quién le digas?
0: ¿A quién? Porque yo no, ¿a quién?
3: Yo nada. ¿Orozco?
0: ¿Pero con quién? ¿A quién?
3: Con el que quieras, de esos.
0: Ya están regañando a Juanito, ándale, por andar promocionando el mercado negro aquí.
3: Sí.
0: ¿Ya os comisión o qué?
6: Dígale, Pello, que está invitado el 5 de diciembre a ver a pesado en el domo.
0: Yo lo voy a llevar. ¡Ya se va ya! ¡Vámonos!
3: Musquis lo da 3-1.
0: No, mi compadre Musquis, hombre, ya me hizo el día.
3: ¿De ir quiénes iríamos?
0: Sí, porque traigo. Pero vas a empinar el codo, ¿no, Toño?
3: Pero claro, si no, ¿qué vamos?
0: Bueno, es más, voy a ir con Toño nada más. A empinar el codo.
3: Pero claro.
0: Quiero la de Le Creí, quiero la de Chillar otra parte. Ponme la de Chillar otra parte. Que no se note que me ando proyectando.
1: Exactamente.
0: Va a ir Tori también con nosotros, vamos, hombre.
1: ¿Vas, Tori? Sí, voy.
0: A Diesel no, porque sí nos va a ocasionar problemas.
3: Sí.
0: No, imagínate con Diesel.
3: No, y con todo pagado, pues. Nada. No,
1: horrible.
0: De cuarto bat. Es un gran cuarto bat, por cierto, Diesel. Ah, oh, qué chulada. Es más, fíjate, dando y dando. Yo me comprometo el lunes aquí en el show del fútbol. Voy a traer un pase doble para el Tigre León del martes.
3: Ándale.
1: Claro. Ándale, papá.
0: No, Juanito, sácate.
29: Todo esto es por la lealtad. Espero que también se le contagie y se le pegue al licenciado Díselo. La lealtad, no como este.
0: Siempre piense. No, pero dentro de todo sí tuvo lealtad porque dijo, el horario que no sea competencia, porque sé que me van a atropellar.
3: Claro.
0: Dame otro horario porque yo sé que el de las 6 les pertenece al show del fútbol y lo acomodaba en otro horario. Pero esa lo voy a cantar con todo el... Es más, peligro...

0: entonces, mis Muskis. Y el lunes para que la gente esté al pendiente.
1: Exactamente.
0: Boleto doble. Juega Tigres el martes a las 9.
1: Exactamente.
0: Porque hay jornada doble. Y Monterrey va de visita. Va de visita.
2: Es
0: Puebla.
2: Puebla.
0: Puebla.
2: Es Puebla.
0: Sí. Puebla.
2: Es Puebla.
0: Ah, si no juega. A lo mejor es el mismo día, nada más que Monterrey a las 7 y Tigres a las 9. Porque los dos van por Azteca, aquí en México.
1: Sí, los dos.
2: Se irán a ligar.
0: Sí, me hace todo el sentido. Mira, déjame te lo confirmo aquí en mis archivos.
2: Martes.
0: No, qué chulada de mi Muskis, ¿eh? Ya me hizo el día. Es más, dame otra hora aquí.
2: Dígame aquí. No. Tigres a las 9 de la noche. Tigres León.
0: Monterrey juega el miércoles entonces. Ah, sí, porque juega el domingo.
2: Sí.
0: Contra Pachuca este domingo.
2: Sí.
1: Exactamente.
0: Le dan un día más de recuperación.
2: Sí, Monterrey. Monterrey Pachuca y luego Puebla Monterrey. El día 21.
0: Sí, el miércoles.
2: ¿A qué hora?
0: A las 7. A las 7.
2: Sí.
0: Bueno, perfecto. Para dar la previa aquí.
2: Ya nos vamos. Rayados vuelve a jugar en casa el siguiente sábado.
3: Mis amigos cuando
2: contra Chivas.
0: Y Tigres va contra Pumas.
2: Sí.
0: El 24 de octubre.
2: Sí.
0: Bueno, ya nos vamos entonces.
2: Let's go. Vámonos. Se acabó el show del fútbol. Nos vemos mañana.
0: Pásala bien,
3: mayor. Que este ojo alegre oficialmente se ha jubilado.
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Excelente noche, señores y señores. Ya estamos iniciando, ya estamos arrancando aquí nomás por la mejor FM. Esto es el Canti, Canti, Cantinazo. Martes, por supuesto. Y a través de la línea de comunicación de WhatsApp te estamos complaciendo. 811-2200925, 811-2200925, en este supermartes rico, espectacular, formidable, sensacional, donde tú me vas a pedir alguna canción, un corrido de antaño, un bolerito, una canción norteña, una canción de botas y sombrero, por supuesto. Estamos disponibles para complacerte como tú te lo mereces. Aquí nomás por la mejor FM vamos a arrancar con dos canciones de programación y ahorita regresamos con las complacencias que tú vas a solicitarme aquí nomás por el Cantinazo de la Mejor FM. Muy buenas noches, señores. Es martesito.

0: ¡Perfecto! ¡Sigo complaciendo! Aquí nomás por la mejor, el Cantinazo, 811-2200925. ¿Qué más peticiones tenemos? ¿Qué más complacencias hay que poner? ¿Cuáles más les vamos a destapar? Solamente ustedes me dicen. ¡Adelante, caminante! ¡Soy todo oídos! ¡Penétrenme en las orejas con sus lindas y hermosas voces! ¡Échale!
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2: Hola, buenas noches. Si me puedes poner por favor la canción de Bronco, la de Tengo Ganas y la de Quiéreme como

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Ahorita regreso, muchachos. Vamos con dos rolas de la parrilla de la Mejor FM. Y regresamos. Seguimos deleitándolos con sus corridos, con sus cumbias, con lo que está mandando ahí a través del WhatsApp de la Mejor FM. También caben tejanitas, ¿eh? Es de botas y sombrero, carnal. También se vale. También se vale tejanitas, lo que guste y mande. Ya sabes, todo lo que conlleva una cantina, aquí se lo complacemos a través de la Mejor FM. Por lo pronto, vámonos con dos rolas de la parrilla de la Mejor FM. Les damos vuelta y ahorita regresamos.

0: Bueno, perfecto, ya regresamos, muchachos. Y bueno, pues es un gusto saludarles, ya te la sabes. Ahí a través del 811-2200925 es como vamos a complacer en estos precisos momentos. Así que tu nota de audio listo, tu nota de audio ya con tu canción, con tu corrido, con tu canción norteña, con lo que gustes y mandes, con lo que te vamos a complacer hoy. Ahí ya tú lo mandaste, nosotros te complacemos, nosotros las acomodamos, te las destapamos, por supuesto, y te deleitamos con buena música. Así que adelante, sin más preámbulos, vamos a escuchar los WhatsApp y vamos a deleitarnos con sus complacencias. ¡Échale!
1: Buenas noches, mi chulo. A ver si me puedes complacer con algo de Bronco, carnal. Tengo ganas. Saludos y excelente noche que apenas empieza.

0: Bueno, buenas noches, chulo. Hola, Paulín de la Fumera 49, Paulín Show. Canciones del Cantinazo. Una que se llama Mi Tesoro con Ramón Ayala. Hola, Paulín Show, acá el Metro Sendero. Saludos.
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9: Muchachos, yo regreso con ustedes ahorita a través de la Mejor FM. No te duermas con las chulas de la madrugada. Por lo pronto, ahorita ya cerramos la barra del cantinazo. Y por supuesto, les mando un fuerte abrazo. Ahorita a las 12:05 minutos después del himno nacional, regreso con ustedes en las madrugadas. No te lo vayas a perder, por supuesto. Gracias. Mañana regresamos. Abrimos de nueva cuenta la barra del cantinazo. Pero por lo pronto, hoy cerramos con las últimas complacencias. Muchas gracias. Hasta mañana.

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0: ¿Qué tal, mi gente? ¿Cómo estamos? Muy, pero muy buenas noches. Hoy es martes 13 de octubre. 13 de octubre del 2026. Te acompañamos a través de la Mejor FM. Estamos en cadena. ¿Quieres tu bromita? Envía tu mensajito vía WhatsApp al 5599-0PANDA. 5599-0726-32 en todo el continente. A través de la aplicación de Claro Música en los Estados Unidos. Claro Música Pulso. ¿Quieres tu bromita? Mensajito vía WhatsApp al área 945-223-9850. En este martes arrancamos con diversión y tengo a Juan. Hola, Juan, buenas noches, ¿cómo estás?
1: Hola, buenas noches, bien.
0: ¿Qué haces, Juan? ¿Dónde andas, papá?
1: Acá en esa, por la escondida.
0: Órale, ¿no te da pena, carnal? Hijo de la jicuria. ¿Y ahí vives por la escondida en Ciudad Nezahualcóyotl?
1: Aquí en Ciudad Nezahualcóyotl.
0: ¿Y naciste y eres originario de Ciudad Neza?
1: Viví mucho tiempo de chiquito aquí, y pues sí, casi la mayoría del tiempo he estado aquí y ahorita me vine a vivir para acá nuevamente.
0: ¿Y después dónde viviste en el tiempo que no estuviste en
1: ahí en la colonia Juan Escutia, igual casi empezando bajando el puente de la cabeza de Juárez ahí.
0: Y ahí te sentabas obviamente a escucharnos todas las noches. Ya no sabes ni qué responder. Juanito, ¿bromita para quién, carnal?
1: Es para mi ex.
0: ¿Tu ex novia, sí, tu ex esposa, tu ex amante? Ah, no, tu ex esposa. Sí. ¿Cómo se llama ella?
1: Ana Gabriela.
0: Ana Gabriela, ¿cuántos hijos con Ana Gabriela?
1: 3.
0: Ándale, 3 chilpayates, órale. ¿Cuánto duró el matrimonio?
1: Pues sí, duramos más de 5 años, más de 9 años.
0: Ah, pues sí, un buen ratito. O sea que tus hijos están pequeños.
1: No, ahorita ya ella, mi hija tiene, la mayor tiene 14, el de 13 y el de 11 años.
0: Ok, entonces ¿cuánto tiempo llevas separado ya de Ana Gabriela?
1: Ya llevamos como unos 7 años.
0: Ah, yo pensé que era reciente.
1: No, ya. Pero sí nos frecuentamos, platicamos y problemillas que tiene, pues ahí.
0: Son buenos cuates.
1: Sí, estoy para ayudarla.
0: Oye.
1: Oigo.
0: Y digo, se llevan tan bien, tienen 3 hijos, hay buena relación que de repente ella y tú... ¿O no es para tanto?
1: No, ya de esa etapa ya no.
0: ¿Y eso por qué?
1: Pues yo fui muy mujeriego y así.
0: ¿Fuiste o lo eres?
1: Fui, ya no.
0: ¿Y ya sentaste cabeza?
1: Ya, ahorita ya.
0: Sí, bueno, ya tenías práctica. O sea que tienes pareja y todo el asunto.
1: Sí.
0: Ok, ¿y Ana Gabriela rehizo su vida sentimental?
1: No, todavía no, hasta el momento pues no tiene a nadie. Luego me quedaba ahí a dormir y así, pero no hay nada entre nosotros.
0: Ay, neta. O sea, ¿tanta así la confianza?
1: Claro.
0: Ok, oye, pero bueno, posiblemente te entiendo y está chido que tú tengas tu relación y ya se acabó esa situación con ella, pero si ella no ha rehecho su vida y tiene ese tipo de detalles, esa cordialidad, ¿no te ha hecho cambio de luces?
1: Sí, en un momento me dijo que si yo ya en realidad le demostraba que me portaba bien, que ella iba a estar conmigo y que íbamos a estar juntos nuevamente.
0: ¿Y qué pasó y por qué no decidiste tomar la palabra?
1: Ah, porque pues ahorita estamos en ese proceso, le he dado obsequios así de unas rositas, una flor, una foto con ella conmigo, el otro día le regalé un globo de esos de los de helio, transparente, y con confeti adentro, o sea, adornitos, y le dije que si volvía a tomar mi mano y me dijo que sí. Entonces, pues ahorita como que estamos en esa etapa de volver a reconciliarnos, pero todavía 100% no.
0: A ver, pero Juan, pero tú tienes pareja, seguro entiendo.
1: No, ya tiene tiempo que, o sea, sí soy mujeriego y haz de cuenta que andaba con una y con otra, pero ahorita ya no he tenido ninguna otra pareja.
0: Pero entonces sí tienes la intención de reenamorar, reconquistar a Ana Gabriela.
1: Claro que sí.
0: Órale, o sea que donde hubo fuego, cabezas quedan. Bueno, ¿y qué bromita para el amor?
1: Te das cuenta que su sobrina, bueno, nuestra sobrina, pues se fue con un vato a vivir ahí por Canal de San Juan. Y pues hubo un problemillas con ellos y entonces pues fuimos por ella y nos la llevamos a la casa.
0: Okay.
1: Entonces, de cierta forma, pues su papá de él fue, dice que apenas ayer que fue, y entonces ella me
0: habló. Pero esta sobrina se fue de fuga con el novio o con la pareja, pero esta sobrina es por el lado de Ana Gabriela o el lado tuyo.
1: De Ana Gabriela, de su hermano, ajá.
0: Okay. No, te digo que ya andas ahí bien clavado, o sea, andas de chile frito de que, ay, vamos, Argüendero, sí, vamos por ella y todo. ¿Y sí fueron entonces?
1: Sí, sí fuimos y ahí fuimos por sus
0: ¿Y cosas, cómo lo recibieron? ¿Cómo lo recibieron?
1: Pues al principio sí se portaron así, buena onda. O sea, no se portaron así agresivos ni nada. Pero dice ella que ya el señor fue allá a su puesto y que le dijo, no, pues así yo no tengo miedo ni a lo que tope.
0: Entonces, yo no tengo miedo y a lo que tope, pero eso fue después.
1: Ajá, después de que fuimos por ella.
0: Fue a su puesto. ¿Puesto de qué tiene, Ana?
1: Ella vende tamales.
0: Okay, entonces Ana te lo comentó a ti.
1: Hoy en la mañana le marqué y me dice, oye, pasó esto y esto y saber qué puedes hacer. Y entonces, por eso más que nada, pues es la broma.
0: ¿Y qué le piensas decir? Pues, creo que me lo estoy imaginando, compadre.
1: Fui a reclamarle que pues ahora sí que fui allá a hacerse la emoción y se calentaron los ánimos. Y en eso, pues me tiraron 6 dientes y que
0: ¡no
1: ahora
0: manches!
1: ella me va a responder y pues ya todo por su culpa y o sea, ya le voy a empezar a decir.
0: A ver, pero cuando dices, el hecho fue real de que estas personas fueron al puesto de tamales de Ana y le hicieron ese reclamo, eso fue real, ¿no?
1: Sí, eso
0: ahora,
1: sí fue real.
0: ¿Ana te lo comentó, te lo platicó o te pidió, fue y ve y arregla las cosas?
1: Me lo comentó.
0: Ok, bueno, entonces ahí está el asunto. Le dices, oye, ¿sabes qué? Pues me atreví, pues de acuerdo a lo que me comentaste, pues se me hizo fácil, me lancé a la casa pues, de estos tipos, a reclamarles por qué te van a amedrentar y van a tu puesto de trabajo. Y pues se subieron los ánimos y que me descuido y 6 dientes fuera, papá.
1: Sí, sí, sí, sí.
0: Que ahora ya estás chimuelo, de los 6 solamente pudiste rescatar uno.
1: Ok.
0: Órale, pues vamos a pegarle, vamos a ver cómo reacciona. Entonces, si la broma se trata de que te tumbaron 6 dientes, entonces vas a tener que hablarle así un poco raro. Extraño.
1: Claro, claro, sí, le voy a hacer la voz de ya,
0: a ver, ¿cómo? Quiero escucharte, a ver.
1: Mira, es que estoy acá y me...
0: No, no, ahí tuyo es muy natural, muy normal. Okay.
1: Bueno, la voy a hacer diferente, es que sí...
0: Doble labio, hazlo así como hacia, del lado izquierdo.
1: Ajá.
0: Así, lado izquierdo y hacia, hazlo así. A ver, oye, ¿sabes qué tengo...? A ver.
1: Es que me tumbaron unos dientes y... O sea,
0: pues, creo que ibas un colorcito. El chiste es que sí se dé cuenta que hables extraño. Porque pues, sí, si no, sí, no te sí, va a creer. O sea, imagina otra persona que le tumban 6 dientes, pues sí, tienes una forma de hablar extraña. ¿Sale?
1: Sí, es que pues vine y ahora sí que a defenderte y... Pues no.
0: Ándele, así nada más te falta. Falta como así como la película de Rocky. Bueno, pues vamos a pegarle, Juan. Vamos a ver qué asunto. Y a ver cómo reacciona en directo desde el Panda Cool Center. La diversión está en Azteca Astro Show.
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7: Excelente.
8: Bueno.
1: Hola. Soy yo, ¿bueno? El Chivo.
8: Ah, ¿qué pasó?
1: Oye, pues vine acá. ¿Ves que me habías...? Es que no puedo hablar. Porque vine acá con la familia de este vato, del novio de tu sobrina. Y pues llegué en una moto y estaban ahí afuera unos vatos y me achicalaron y espera, es que me falta el aire. Me tumbaron 6 dientes. Sí, ahorita ando acá, me quitaron la moto y ahorita, pues nada más de esos 6 dientes, nada más alcancé a recoger uno.
8: ¿Y por qué fuiste?
1: Pues es que en la mañana me dijiste tú que te sabía de el señor y entonces, pues, quise tomar, pues, como cartas en el asunto.
8: Ay, tío. ¿Y dónde estás ahorita?
1: Pues ahorita ando acá, pues, no sé, pues ando todo. No sé si vas a ayudarme a responder por los dientes que me tiraron.
8: Pues a ver, vente para acá, pero ¿para qué vas?
1: Pues es que tú me dijiste que fuera y pues yo
8: no
1: se me
8: hizo...
1: No te dije
8: que fueras, ya te platiqué, pero no te dije que fueras.
1: Sí, pero pues ahora sí que yo lo hice pues para que fuera así, pues para hacerte un paro.
8: ¿Dónde estás? Pues vente para acá.
5: Pero ¿cómo voy si no traigo ahora la moto? ¿Cómo lo voy a hacer? Ahora me la van a cobrar a mí. ¿A poco me vas a ayudar a pagar?
8: Ay, Chivo, no manches. Vente para acá y ahorita
5: Y es que ahora la moto y luego son pues, gentes pesadas. ¿Y ahora qué voy a hacer? Y pues me van a estar buscando porque se las tengo que llevar y todo. Y ya no sé qué voy a hacer ahora. Pues no tengo dientes. Y mañana el trabajo, ¿cómo lo voy a hacer?
8: ¿De para qué vas?
5: Fue horrible. Ay, ¿qué voy a hacer ahora?
8: Ay, Chivo, no manches. Ay, no.
5: No tengo lana ni para irme. ¿Cómo lo voy a hacer? Pues es que yo lo hice por ti. Pues ahora sí que usted también debe de responder, apoyarme en eso.
8: Sí, te voy a apoyar, pues yo nunca te dije que fueras. Yo te lo platiqué porque te estoy platicando las cosas, pero no que fueras.
5: Y entonces, pues ahora sí que pues yo de cierta forma pues lo hice por ti para pues poder hacerte un paro, no sé, pero ahora ya salió peor porque ahora tengo que pagar esa moto.
8: ¿Y qué, fuiste solo o qué?
5: Pues sí, nada más, pues ahora sí que me aventuré así y...
8: Ay,
5: y
8: no,
5: este...
8: estoy bien mal. Vente para acá y ahorita, ni modo que le vayas a decir eso o que te vean así.
5: Pues tú me vas a ayudar a ponérmelos o qué, porque también estoy todo mal. Nada más, 6 dientes me tumbaron de un chingazo y... Y no vas a alcanzar a recoger uno.
8: Bueno.
5: No sé si vayas a tener dinero para ponérmelos, porque ahora estoy todo mal, todo chimuelo.
8: ¿Y ven para llevarte al doctor?
5: Sí, pues pues ahorita deja veo cómo lo hago para irme, porque no tengo dinero y ahorita cómo estoy todo mal y...
8: Por eso, toma un taxi y vente para acá.
5: Ahí voy para allá, entonces, ahorita pues en lo que llego.
8: Ay, no, órale, vente para acá.
5: Sí, ahorita ya estás ahí afuera, ¿o qué? ¿O cómo le hago? Porque pues también no quiero que me vean así ahí.
8: No, pero
5: que
8: eso no, vete con tu mamá, yo te
5: alcanzo
8: con tu mamá.
5: Ay, mi mamá se va a espantar y va, le va a dar otra.
8: Sí, pero grande. Es que ¿para qué haces eso? Vete para allá.
5: Ahorita aguántame, ahí voy para allá y pues a ver qué pasa, porque también pues no. Ya ves que ayer iba a ir a... Mañana voy a ir a la chamba y a ver ahora tú cómo le vas a hacer, pues... No creo que me lo pongan ahorita.
8: ¿Yo cómo le voy a hacer y yo por qué?
5: Pues porque de cierta forma, pues te hice un paro a ti.
8: Por eso ya vente y ya
5: estamos. Estoy buscando ahí pegamento, a ver si tienes, porque... Pues si no, pues nada más, aunque sea ponerme ese para que no se vea tan abierta.
8: ¿Cómo con pegamento? No seas tonto, ¿cómo con pegamento?
5: Que sepa que detenga uno o dos dientes de los que llevo.
8: Por eso ya vente ya para llevarte al doctor.
5: Ahorita voy para allá a ver qué es eso.
6: No manches, hasta a mí me estaba doliendo el dolor.
9: Ay, pobrecita, mira, te va a desinflamar la boquita con muchos besitos. Oye, pero después de aquí, ¿qué, Juan? O sea, pues ¿para dónde nos vamos, mi rey? O sea,
1: pues es que la ahorita pues le podemos volver a marcar y ¿sabes qué? Pues ya me, no sé, lo podemos inventar algo más.
9: A ver, déjame echarle
1: como un reclamo
9: aquí,
1: así para decirle,
9: no, espérame. A ver, aguántame.
1: Okay.
9: ¿Cuándo fue que tú y ella fueron a buscar a la sofrina a la casa de estos tipos? ¿Hace cuándo?
1: El viernes.
9: El viernes, muy bien. ¿Este tipo cómo se llama? El novio de la sobrina.
1: No, no me sé su nombre, de su novio.
9: Ok, bueno, la sobrina, ¿cómo se llama?
1: Hanna Nicole.
9: Hanna, ok, perfecto. Entonces Hanna se fugó con el novio, que no sabes el nombre. El noviecillo, claro, más o menos, ¿qué edad tiene?
1: Es mayor de edad, creo que 21.
9: 21, ok, uh-huh. Perfecto. Ahora, cuando llegaron ahí, ¿cuántas personas había? ¿Quién estaba ahí?
1: Nada más eran sus hermanas y su mamá y su papá.
9: Ok, ahora, dices que hoy fueron al puesto de tamales a hacerle el reclamo, que es donde se te vino la idea. ¿Quién fue?
1: Su papá de él.
9: El papá.
1: Ajá.
9: Ok. ¿Y se conocen, aparte de hoy, lo había visto otra vez Hanna y el papá o no?
1: No, pues casi no. El que sí convivía pues era su novio de mi sobrina.
9: Bueno, pues voy a improvisar, pues voy a hacer este tipo y, ajá, le voy a decir pues que por qué no aprende, que fui hoy a advertirle ahí al puesto tamales que pues ya no se metiera con mi hijo, que no voy a soportar esto, que me viniste a buscar y pues que los dientitos son por cortesía mía, ¿no? O saber qué asunto. No tenemos nombres, ¿verdad?
1: No.
9: ¿Te acuerdas o sabes es un tipo de qué edad más o menos lo viste?
1: No, pues ya es grande, pero no lo conozco así. O sea, ese día nada más vimos a su mamá y a su hermana. La señora ni se paró, estaba bien borracha.
9: ¿Neta? ¿Sí? Ah, bueno, pues.

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1: Fui al puesto de tamales, hice la advertencia que no quería que se metiera conmigo y me viene a buscar este tipo.
2: Sí, ¿de qué se trata? No sé de qué habla, señor.
1: Pues el mentado Juan.
2: ¿Juan?
1: ¿Sí? Yo no, no me voy a decir una cosa, yo no quiero más problemas, ¿sí?
2: A ver, no sé ni de qué habla, señor, no sé de qué habla, yo estoy en mi casa, ¿de qué habla?
1: Pues, ¿cómo que de qué estoy hablando?
2: Yo estoy en el puesto de tamales, vino aquí a mi casa, pero ¿de qué habla?
1: ¿De qué está hablando? ¿De qué? ¿O qué? Entonces, ¿para qué me manda el Juan?
2: ¿Cuál Juan?
1: Al chivo, ¿para qué me lo manda? Entonces, mire, para que sepa de qué hablo. Ey, deje de ladrar.
2: ¿Quién es usted?
1: Deje de ladrar.
2: No, ladrar usted porque no sé ni quién es.
1: Deje de ladrar.
2: ¿Quién es usted?
1: Bueno, ¿qué le importa? Usted sabe perfectamente quién soy.
2: No sé quién sea.
1: Yo nada más le voy a decir una cosa.
2: Yo estoy en mi casa.
1: Dígale al chivo, dígale al chivo y a todos los que me vaya a mandar que se van a topar con pared. ¿Sí?
2: No sé ni quién sea usted. Dígame su nombre.
1: Bueno, le estoy diciendo que me deje hablar. Soquito, Loki, pues no. No sé, sí, ¿con quién hablo? Pues ni yo tampoco. Oye, ¿por qué negaría todo?
3: Pues a lo mejor, no sé, ¿qué se imaginará?
1: Ok, ¿en dónde supuestamente estás tú? ¿Le dijiste?
3: Que no sabía, le dije, pues no sé en dónde estoy, ahorita déjame ubico, entonces. Pero le íbamos a decir que estaba ahí por la Sur 20.
1: Ok, ajá. Bueno, pues ¿sabes qué? Vamos ahora contigo. Le dices, oye, ¿sabes qué? Pues ya revisé y no traigo nada, no traigo feria. Ya pedí prestado, pero nada, ¿por qué no vienes por mí? ¿Estaría lejos de donde estás tú?
3: No, está cerca, como a dos avenidas.
1: Ah, bueno, entonces dile que vaya por ti, ¿vale? Y a ver qué te dice, a ver si reacciona. Oye, ya me hablaron. Digo, porque no sé, ando así como con mucha incertidumbre. ¡Marcamos!
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2: Bueno.
3: Ya, oye, ven por mí mejor.
2: Vete, cuando me voy a hablar, van a venir a hacer un desmadre aquí.
3: ¿Quién? ¿Ahora qué? Pues es que ahora yo vine a hacerte el paro y ahora yo voy a ser culpable, ¿o qué?
2: ¿Para qué me llevas solo? Si yo te dije que ya les había dicho que no iba a regresar con él. Das tu nombre, das tu apodo, das todo.
3: Pero pues ahora ven por mí, a ver ahora cómo lo voy a hacer, no traigo dinero ni nada.
2: ¿Y qué estoy diciendo? Que tomes un taxi, ahorita ya hablaron y van a hacer un desastre aquí en mi casa, tengo aquí a mis hijos. ¿Eh? Está aquí con él, está aquí Diego.
3: No van a ir porque, pues no, pues ahorita a ver cómo voy, pero ve tú por mí porque...
2: ¿Qué iba a hacer desmadre con él jamás y le tiraron?
3: No me quieren levantar y ahora yo cómo voy, pues no me quieren levantar aquí.
2: Y si él ya había venido a hablar... que para que le mande al chivo. Y le digo, no sé de qué malo, deja de ladrar, dice. Y ya te había dicho, y ahorita se van a topar con pared. Dice, chivo, que no sé dónde está, que está todo mal grave y está tan tanguetado.
3: Sí, pero no me quiere levantar los taxis, ya intenté, y ahora, ¿cómo voy a ir?
2: Pues, hijo, es que nadie te dijo que fuera.
3: Pero pues, ahora ya lo hice, a ver, ¿ahora qué? Ahora yo voy a ser yo el culpable, ¿no? Y ahora me va a quedar chimuelo.
1: Ya se le cortó, ya te colgó, no sé. Oye, pero ¿ya viste cómo? Acá sacatito para el conejo. No sé quién habla, no sé quién es. A ver, marca otra vez el tipo que no tiene nombre y que no sabemos quién es, pero yo lo estoy haciendo. Marcamos, entro otra vez yo, ¿de acuerdo? Marcamos las bromitas en el Panda Show.
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1: Qué difícil es cuando no puedes identificarte, o sea, si se dan cuenta no tengo nada de información.
7: Bueno.
1: Comuníqueme con la sirvienta que me colgó el teléfono, por favor. Bueno. No escucho, no escucho.
7: ¿Qué quiere?
1: ¿Quién es usted?
7: Yo soy su papá, ¿qué quiere?
1: ¿El papá de quién?
7: ¿Qué quiere aquí? ¿A quién me está vendiendo?
1: Comuníqueme con la señora Ana Gabriela, por favor, sabe perfectamente quién soy. Ella vino a mi casa el viernes pasado.
7: Ajá.
1: Ella vino a mi casa, se vino a meter a mi casa. ¿Sí? Sí. Pues mi hijo trajo a su novia Hanna y después acá vinieron al mar desmán que no sé ni qué y trajo un tipo el chivo y el chivo viene a buscarlo, no sé de qué se trata.
7: Deja de molestar a mi hija porque si no va a tener problemas.
1: Comuníqueme a la señora Ana, ándele semejante anciano. Ya hombre, si no después le llevo un bastón. Si trolo, le llevo un bastón ahí, una de toro postiza. Comuníqueme a la sirvienta.
7: Sirvienta, puta madre, perro.

0: ¿Me la va a comunicar o no?
1: ¿Cómo ves?
0: ¿Me la va a comunicar o no? Te estoy preguntando, ¿me la va a comunicar, sí o no?
1: ¿Cómo ves?
0: ¿Eh? ¿Cómo voy a ver si esto es una llamada telefónica? No sea usted idiota.
1: Sigo molestando, voy a ir por usted.
0: Comuníqueme a la sirvienta. Soquito, Loki, esto ya está creciendo. ¿Y quién contestó tú?
1: ¿Quién es?
0: Le voy a regalar un bastón. Mira la que no sabía quién era, ni quién hablaba, ni mucho menos. Oye, pero ya metió a su papá. Ok, ahora vas tú y le dices, oye, me colgaste, ¿vas a venir o no, cariñito mío? Órale, vas tú. Una y una, marcamos.
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0: Excelente. Acuérdate, la boquita chueca.
5: ¿Qué pasó?
6: Oye, ¿se decidió a venir?
5: No, es que ni sé dónde estás. Ahorita estas personas me volvieron a hablar.
6: Estoy aquí por la Sur 20.
5: ¿Sur 20 qué otra?
6: Aquí donde está el deportivo.
5: No dicen, papá, que te vayas allá con tu mamá.
6: Pero, ¿quién te llamó? ¿Qué te están diciendo?
5: ¿Que para qué vas a hacer tu desmadre?
6: ¿Pero quién es o qué? ¿O qué? ¿Por qué? ¿Qué te dicen o qué?
5: ¿Que para qué vas? O sea, todavía vas y te matan.
6: Pues sí, ya me tiraron 6 dientes, ¿ahora qué voy a hacer?
5: Pues es que ¿para qué vas? No intento que fueras, ¿para qué vas? Ya estábamos bien.
6: A veces se enojaron porque tú, yo fui en parte tuya, o sea, de tu parte, y yo...
5: No, yo tenía... lo que pasaba, pero no te dije que fueras. ¿Eh? ¿Te atreves a ir solo?
6: Y pues yo tenía que ir y todo, ¿solo qué voy a hacer?
5: Que te vayas allá para tu casa.
6: Sí, yo mi mamá se va a espantar.
5: Sí, pero es que aquí te van a venir a hacer un desastre aquí.
6: Pues ven por mí, aunque sea para que me lleves allá.
5: Ajá, y voy por ti, si vienen, ¿qué voy a hacer?
6: Ya no vas a venir por mí.
5: No, vete a tu casa, ahorita hablo a tu mamá que te atienda.
6: Es que todavía que fui allá a reclamar para ayudarte y ve cómo me dejaron.
5: Pues sí, pero ¿para qué vas? ¿Para qué vas? A mí nunca me dijiste que ibas a ir. ¿Para qué vas?
6: Pues dijiste que el señor te había ido a buscar y todo.
5: Te dije que fueron a hablar conmigo, ¿eh? Que me pone el chamaco.
6: Pues yo sí, yo no lo vi así, pues yo quise hacer tu paro y ve ahora cómo terminé.
5: Por eso, vete para tu casa, vete allá con tu mamá.
6: ¿Sabes qué me dijeron cuando fui?
5: ¿Qué te dijeron?
7: ¿Cómo se oye el Panda Show?
0: ¡A toda máquina! Ana Gabriel, estás en las bromas del Panda Show. Ana, ¿cómo estás? Buenas noches. Oye, quitas tu altavoz, por favor, y te pones al teléfono que no te entiendes nada.
5: Que casi me da aquí un colapso.
0: Ay, Ana Gabriela, una broma de tu maridito, bueno, no de tu marido, de tu exmarido, o sea, del papá de tus hijos, o sea, del tipo que te está enamorando nuevamente, chiquita.
5: Dice mi papá que los escucha a diario, ¿eh? Aquí nos está dando todos un colapso ya.
0: A ver, ¿cómo se llama tu papá? ¿Cómo se llama tu papá?
5: Jesús.
0: A ver, comunícamelo.
5: A ver, te lo paso.
0: Dile que soy el pandita.
5: Deja como la estación para escucharlo.
0: Órale, va. Ponle ahí a la mejor y aclaro música. Órale, va, ponle, va. A ver.
8: Bueno.
0: ¿Qué pasó, viejo metiche? Le voy a mandar ahí su bastón, ¿eh? ¿Qué se anda metiendo? Oye, Jesús, te calentaste. Oye, ¿qué pensaste cuando habló un tipejo ahí a reclamar tú?
8: Nada, jefe, ya ve cómo le contesté, ¿no?
0: No, hombre, sí.
8: También soy armas tomando, se crea, ¿eh?
0: No, hombre, no, yo sentí que se te iba a caer la dentadura y me puse nervioso.
8: No, no traigo dentadura, no traigo dientes.
0: No sé qué eres el Cindy. Oye, una bromita de Juan, ya ves ahí cómo es el papá de tus nietos. Juan, saluda a tu suegro o ex-suegro, como sea.
9: Bueno, suegro.
8: ¿Qué pasó?
9: Pues fue una bromita que le hice a Ana, nada más para
8: la mejor.
0: Sí, claro, ahí lo mejor, por supuesto. Oye, pues te mandamos un abracito, Jesús. Comuníqueme a tu hija.
8: Sí, gracias.
0: Te vamos a regalar un pegamento para dentaduras, no te preocupes. Nuevo de paquete.
5: Bueno.
0: Oye, Ana Gabriela, ¿te puedo hacer una pregunta indiscreta?
5: A ver, dígame.
0: ¿Sigues enamorada de Juan?
5: Ah, no.
0: Es que Juan te hizo esta broma por algo.
5: A ver.
0: Juanito, órale, ¿eh? Vas. Vas.
9: Órale, va. Pues ahora sí que esta ocasión pues la aprovecho para pues decirte que me perdones y que quiero estar nuevamente contigo y a ver si me das una oportunidad.
0: Uy, chiquito.
5: Bueno, pues igual sabes que siempre vas a ser bien recibido aquí. Te quiero porque eres parte de mi vida y parte de mis hijos, ¿verdad? Parte de la familia.
0: ¿Por qué te quiero, Bobo? Te quiero, Bobo. Desde que te conocí. Es que sonó a canción lo que comentaste, Ana Gabriela. Pero a ver, aquí no se trata de que... Bueno, supongo que lo quieres porque es el padre de tus hijos y bueno, ahí nos comentó algunos detallitos. Pero la pregunta fue en concreta. Fue muy concreta. A ver, creo que no escuchó, Juan. ¿Se la puedes volver a repetir, por favor, compadre?
9: Que si me puedes dar una oportunidad de volver a estar contigo.
5: Pues ya te lo dije, échale ganas y ya viendo que tienes un buen trabajo y que ya no regresas a lo mismo, sí.
9: Órale, va.
0: ¿O se hace cómo?
5: Sí, pues ya que tenga un trabajo bien y se ponga las pilas, porque...
0: O sea que tiene que dejar de ser muerto de hambre y le das la oportunidad.
5: No,
0: mija, pues con esas condiciones me cae que te vas a seguir quedando sola. Sería muy diferente que dijeras, mira, pues vamos a luchar juntos, vamos a formar esa familia.
5: Siempre se lo he dicho.
0: Ahorita lo estás condicionando horrible. Horrible.
5: Porque ya me falló 1800 veces.
0: Es más, te digo una cosa, Ana, a mí me dio pechito, como fue tu respuesta, me dio pechito, se sintió horrible. Neta. Es más, hasta me dieron ganas, ay, mira, también di un fregadazo.
5: Ay, no. Sí, oigan, ¿cómo hacen eso? Somos los mejores tamaleros de la agrícola oriental y nos va a escuchar la gente de tanta leperada.
0: Oye, Ana, pero fíjate que originalmente la broma era que te iba a decir lo que te dijo, de que fue a dónde fue y que le tumbaron los dientes, pero bueno, pues ya no teníamos más para dónde, entonces tuvimos que improvisar, pero pues yo no tenía ninguna información, ni nombres, ni de dónde era, ni ubicación, pero bien que negaste, se te hicieron los calzones de yo-yo, ¿verdad?
5: Mi papá viene a hacer un papaya aquí.
0: Oye, pero hoy fueron a tu trabajo, según comenta Juan.
5: ¿Fue alguien a buscar? Vinieron a mi casa.
0: ¿Y qué?
5: Vinieron a mi casa y pues me dijeron que me asusté y así, ¿no?
0: O sea, fueron a tu casa y puro bla, bla, bla. Pues
5: bla, sí. Bla, sí.
0: Pero bueno.
5: Si no fue a mi puesto, fue a mi casa.
0: Oye, pues, Juanito y Ana, ojalá pues puedan encontrar la felicidad. Si realmente la condición es que Juan se le quite lo mediocre, va a estar muy cañón. Pero por favor, familia,
5: yo
0: díganme.
5: No estoy mediocre, ya que me busquen, entonces.
0: Díganme, ¿cómo se oye el Panda Show?
9: A toda máquina.
0: Ya,

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2: Y estoy de vuelta contigo en este 13 de octubre. 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Y tengo a Samantha. Hola, Samantha, buenas noches.
3: Hola, buenas noches.
2: Hola, ¿cómo anda la Samantilla?
3: Pues bien. Bien, aquí un poco nerviosa.
2: ¿Y nerviosa? ¿Cómo? ¿Por qué, muñeca? Platícame.
3: Ay, pues no sé, me acabo de casar hace 8 días y pues quiero hacerle una broma y no sé cómo vaya a reaccionar.
2: Bien poquito. Oye, mija, y en estos 8 días, digo, no sé si puedas contestarme, pero me gustaría saber, ¿cómo cuántos, trompudita?
3: Ay, no sé.
2: A ver, platícame, ¿cómo cuántos?
3: Ay, no sé, unos 15.
2: ¿Unos 15?
3: Pues yo creo.
2: Son muchos, ¿no?
3: Lo suficiente, ¿no? Para la luna de miel.
2: ¿De qué me estás hablando?
3: ¿Mande?
2: ¿De qué me estás hablando?
3: No, nada.
2: Digo, porque yo me refiero en estos 8 días, ¿como cuántos disgustos has tenido con tu marido?
3: Ah, no, pues ninguno.
2: Entonces, ¿te referías a 15 qué?
3: No, no.
2: Oye, o sea que estás recién matrimoniada. ¿Qué edad tienes, Samantita? 21 años. ¿Y por qué te casaste de chavala?
3: Pues ya tenía como 3 años y medio con él. Ajá. Y pues ya vivíamos juntos, entonces quisimos ahora sí que legalizarnos.
2: Oye, ¿y realmente te casaste por amor o por algún tipo de compromiso?
3: No, por amor.
2: ¿Por amor?
3: Sí.
2: A ver, mírame fijamente el teléfono, Samantha, a ver. Yo creo que me estás mintiendo. Oye, ¿para quién va la bromita, Samantha?
3: Para mi esposo.
2: ¿Y cómo se llama el chancludo del marido?
3: Oscar.
2: Oscar, ¿qué bromita para él?
3: Lo que pasa es que tenemos un amigo en común y, bueno, quería que él me ayudara a hacer la broma para decirle que, pues, nos habíamos estado viendo y que ya lo pensé bien y que, pues, realmente quiero estar con él y no con Oscar.
2: ¿Y cómo se llama el amigo en común?
3: Daniel.
2: Daniel, ¿y dónde anda Daniel?
3: Pues creo que anda de regreso para su casa, del trabajo.
2: Okay, ¿y vas a querer que le llamemos o qué onda?
3: Sí.
2: Mientras le marcamos a Daniel, le vas a hablar a Oscar y le vas a decir que te has estado viendo con Daniel.
3: Sí.
2: Porque debo entender que Oscar y tú pues ya vivían prácticamente en pareja, en concubinato, pero lo acaban de formalizar.
3: Sí.
2: ¿Y qué vas a decir, que estás arrepentida porque el bueno es Daniel o cómo?
3: Pues que desde que me lo presentó, pues me gustó mucho. Y que varias ocasiones cuando él se iba a trabajar en la tarde, Daniel iba a mi casa a verme. Y pues salíamos. Y pues que varias veces nos besamos, estuvimos juntos. Y que pues
4: me he dado cuenta que realmente quiero estar con él.
2: Oye, mira, entra el buzón de Daniel. Entra automáticamente el buzón, que se me hace que no vamos a poder contar con él.
3: O si puedes, no sé, poner a otra persona en el teléfono porque reconoce tu voz porque he escuchado el programa.
2: A ver, vamos a... Aquí tengo a Manuel, déjalo, saludo. Manuel, buenas noches.
5: Sí, bueno.
2: ¿Cómo estás, Manuel?
5: Bien, aquí, cuando a toda máquina, con un poquito de lluvia, ¿y tú?
2: Pues yo aquí también mojándome en seco, ¿no? Mojándome.
5: No, ahí sí hablamos ya de palabras mayores.
2: Oye, Manuel, dime una cosa, ¿qué edad tienes?
5: Yo tengo casi 28 años, voy a cumplirlos la próxima semana.
2: Oye, Samantha, ¿crees que la voz del buen amigo Manuel pueda servir para ser Daniel?
3: Creo que sí.
2: A ver, oye, ¿nos ayudas una broma, Manuel?
5: A ver, dime, ¿de qué se trata?
2: Vos tú vas a hacer por los próximos minutos, Daniel, le vamos a hablar a Oscar, que es esposo de Samantha. Tú eres amigo de Oscar y es amigo de Samantha, ya lleva 8 días de matrimonio, pero le va a decir que anda contigo, que ya se acomodaron sus besotes y sus remoles.
5: Oh, bueno, me gusta la idea.
2: A ver, pues platícale y ponle bien al tiro a Manuel, Samantha.
3: Bueno, que tú y yo nos hemos visto varias veces cuando Oscar se va a trabajar en la tarde.
5: Ajá.
3: Y que, pues, no sé, nos hemos visto, hemos salido, hemos estado juntos. Y que, ajá, pues, realmente queremos estar los dos juntos. Que el día que fuiste a la boda, pues, sí, o sea, por eso te habías puesto borracho. Porque, pues, ajá, no, había sentido muy mal que yo me hubiera casado con él. Ajá. Sabiendo que queríamos estar los dos juntos y que ya decidimos que nos vamos a ir y que me quiero divorciar.
5: Ah, muy bien. acuerdo.
2: Entonces acuérdate que te vas a llamar Daniel. O conoces a Oscar, son amigos ustedes.
5: Ajá, ok. Entonces yo conozco a Oscar y yo me hago pasar por Daniel.
2: Efectivamente.
3: Sí, también le dice Oscar el tanque a él.
2: ¿Quién a quién le dice el tanque?
3: Oscar a Daniel le dice tanque.
2: Ah, o sea que te va a llamar tanque para que no te saques de onda. Ok, ahora. Yo creo que es de suma importancia, Samantix, que, bueno, vamos a tener aquí al supuesto Daniel, pero llévate el peso de la broma tú, explicándole todo en caso de que sea necesario para que entre el supuesto Daniel, o sea, Manuel, y pues no nos vayan a cachar, ¿ok?
3: Ok, está bien.
2: ¿Lista para echarle cookie a esta broma?
3: Sí.
2: Pues marcamos en ese instante porque las bromas están en tu show. El Panda Show Internacional.
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6: Muy buenas noches, mi Panda Show. Te mando un gran saludo y un fuerte abrazo directamente desde Cuautitlán Izcalli, de Santiago Vortex. Un saludo, Panita. Y obviamente también al oficial Merquía de Diagonal 46546. ¡Hola! Estás en las bromas del Panda Show.
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9: Oye, mucho ruido.
2: Manuel, a ver si Manuel se puede meter a un lugar. No haya tanto ruido. Acción.
5: Bueno.
3: ¿Oscar?
5: ¿Y qué pasó?
3: ¿Dónde estás, amor?
5: Trabajando.
3: Oye, ¿te puedes salir tantita?
5: ¿Dónde estás tú? Porque no es tu número ni en la casa ni en el celular.
3: Lo que pasa es que te estoy hablando de otro teléfono.
5: Ah, bueno, espérame. ¿Qué pasó?
3: Oye, la verdad es que quiero hablar contigo, muy serio.
5: ¿De qué, amor?
3: Pues es que, ay, no sé, estoy ahorita con Daniel, con el tanque.
5: ¿Qué pasó? ¿Dónde están?
3: Eso no importa, es lo de menos.
5: ¿Qué quieres hablar?
3: Pues es que, pues quiero decirte que no es la primera vez que nos vemos. Ya hemos salido varias veces. Y no precisamente nada más para que me acompañe a hacer algunas cosas.
5: No te entiendo.
3: Sí, él y yo nos hemos estado viendo, incluso ha venido a la casa cuando tú te vas a trabajar. Y pues, no sé, prefiero decírtelo, quiero estar con él y no contigo. La verdad creo que fue un error haberme casado contigo, aún ya, pues estando con Daniel. Y pues él también quiere estar conmigo.
5: ¿Cómo? No te entiendo, mi amor, ¿qué es? ¿Dónde estás?
3: Estoy con Daniel.
5: No te creo.
3: Estoy con él, venimos a cenar.
5: ¿Pero en dónde están?
3: Ay, eso no importa, el punto es que estoy con él.
5: ¿Pero por qué? O sea, ¿de qué había dicho desde que nos casáramos? O sea, estamos ya, tiene como 8 días, nos casamos, ¿y apenas me lo dices?
3: Pues es que no lo había pensado bien. O sea, ya me había visto con él, pues desde que me lo presentaste me gustó muchísimo. Y hubo, no sé, simpatía entre los dos. Nos entendemos muy bien, incluso él ha ido a verme sin que yo le hable. Mi mamá lo acepta, lo recibe bien. Y pues, no sé, siento mucho apoyo con él, comprensión.
5: ¿Por qué tu mamá no me lo dijo? O sea, sí. Pero no creo del tanque. No, el tanque no es así.
3: Es que sí, está conmigo y ya, o sea, queremos estar juntos los dos. O sea, él ya habló con Laura y pues yo quería hablar contigo ahorita. Y pues la verdad es que, o sea, nos vamos a ir juntos. Y pues quería decirte que me disculpes, pero pues ya no quiero estar contigo.
5: Déjame llegar a la casa, mi amor, déjame llegar a la casa y ahí hablamos, por favor.
3: Es que no estoy en la casa, me voy a ir con él.
10: ¡Oh, Dios!
5: No, ¿cómo te vas a ir con él? O sea, no manches.
3: Me voy a ir con Daniel, quiero estar con él, lo amo.
5: ¿Dónde están? ¿No crees que tengo miedo al pendejo por pinche que esté, eh?
3: No es por eso, él me da lo que tú no me das.
5: ¿Qué te da el monstruo ese?
3: Pues él sí me comprende, él es cariñoso, es atento conmigo. Siempre que va, tiene un detalle. O sea,
5: ¿qué detalles quieres? Está bien pendejo.
3: Pero quiero estar con él, los dos queremos estar juntos. Ya no quiero estar contigo.
5: Piénsalo bien, amor, te amo muchísimo, por favor.
3: No tengo nada que pensar, me quiero ir con él.
5: Dime dónde están, por favor. Vamos a hablar.
3: No, aparte ya no, o sea, ya no aguanto esto. O sea, tú, tu hija, tus cosas, o sea, no me importa.
5: Mi amor, he dejado muchas cosas por ti. He dejado, no, ni siquiera veo a mi hija seguido, ni siquiera a mis papás, tampoco los veo seguidos. Puede estar contigo, mi amor.
3: Sí, pero siempre que te dicen algo de tu hija, ahí vas y te vale lo demás. Y cuando esté ya no te importa nada. Prefiero mejor irme con él, que no tiene hijos, no tiene compromiso. Y va a estar conmigo nada más.
5: No, mi amor, tienes que ir a las cosas, por favor, vamos a hablar, ¿sí?
3: No, entiende, pero ya no quiero estar contigo.
5: Pido permiso, ya llego a la casa, por favor.
3: No, ya no quiero estar contigo, no tiene caso que regrese.
5: ¿Cómo que tiene caso que regrese? No, no manches, déjame hablar contigo, por favor, mi amor, yo te amo
3: demasiado.
5: No,
3: yo te mando los papeles y tú los firmas y ya, o sea,
5: ¿qué papeles?
3: Pues me quiero divorciar.
5: ¿De plano?
3: Sí, ya no quiero estar
5: ¿Estás
3: contigo.
5: ¿Estás seguro de lo que vas a hacer?
3: Sí.
5: No, ¿cómo va a estar con la niña? No manches.
3: Te lo voy a pasar para que me creas.
5: A ver, pásamelo.
3: Amor, no conozcas porque no me crees.
5: Bueno, Daniel. Bueno, Daniel. Hey, dime. ¿Qué pasó, güey? ¿Qué pasó con qué? Pues, ¿cómo? ¿Qué pasó de qué? Eso es lo que yo estoy preguntando. Pues, a ver, güey. O sea, te abro la puerta de mi casa, güey, como camarada, güey. ¿Para qué te tomas estas pendejas, güey?
8: Oye, pues, si se le puede llamar pendeja al hecho de que me gusta una mujer, pues, ¿yo qué puedo hacer al respecto?
5: Por eso, güey, por eso. ¿Tú quieres a tu chava, güey?
8: Ajá.
5: Pues, te abro las puertas de mi casa, güey. Te trato como un amigo, más que un amigo, güey, como familia, güey. Y tú me haces pendejas, son chingadas, güey. No crees que tengo miedo así como tan grande que estás, güey.
8: ¿Cómo que tiene que ver?
5: No te tengo miedo, güey.
8: ¿Eso qué tiene que ver? ¿Eso qué tiene que ver?
5: ¿Cómo que tiene que ver, güey? No mames.
8: Una cosa es que me has...
5: No me levantes la voz,
8: casa. ¿Sí? Una cosa es que me has hecho pasar a tu casa y otra muy distinta es que yo quiera hacer una vida al lado de mi niña. Ahora, ¿cuál es el problema? ¿Estás ardido?
5: No estoy ardido, simplemente no tengo miedo,
8: Ay, si te tengo miedo, seguramente.
5: No, porque venga, se te pito, güey. Te quiero la gran caca.
8: Ajá. Y de lengua me trago un taco,
5: están,
8: ¿no, güey? ¿A ti qué te importa?
5: Están,
8: no te voy a decir, güey.
5: ¿Dónde
8: porque
5: están, güey?
8: Porque efectivamente, en donde estemos, ¿a ti qué te importa? ¿Qué? ¿Vas a buscarnos?
5: Por eso, mira, vamos a ver usted y yo, güey.
8: Te voy a decir una cosa, güey. Déjanos vivir en paz.
5: ¿Vivir en paz?
8: Ella es feliz conmigo y yo soy feliz con ella. ¿Cuál es tu problema?
5: ¡Qué feliz! Durante, ve lo que estás diciendo, baboso.
8: Bueno, pues déjame verlo diciendo a mí, ¿no? Déjame verlo a mí.
5: Por eso te estoy diciendo, güey. No, estamos casados, baboso. Estamos casados.
8: ¿Y eso qué?
5: ¿Y eso qué? ¿Cómo que?
8: Oye, si tu pareja ya decidió dejarte porque eres un... Bueno, para nada, eres un imbécil. ¿Qué quieres?
5: ¿Qué imbécil? ¿Tú trabajas?
8: Dime, ¿trabajas?
5: Sí, claro que trabajo,
8: güey.
5: ¿No estás
8: trabajando? Claro que trabajo, güey. ¿Cuál es tu problema?
5: Te mantienen tus papás, güey.
8: Yo no tengo por qué decirte
5: exactamente... El rucho grandote, monstruo.
8: ¿Qué güey? Piensa lo que se te pega a tu pinche gana, güey. No me importa. No me importa. Es más, no me haces ni cosquillas. Así te las digo. ¿Cómo la ves?
5: Dime dónde están, güey.
8: ¿A ti qué te importa?
5: No tienes miedo.
8: No tengo por qué decirte.
5: ¿Me tienes miedo, entonces?
8: No, mira, güey, está sencillo.
5: Hasta eso, mira.
8: Es sencillo, mira, cuando quieras, ¿cuándo nos vemos? Para que te rompa tu madre.
5: Por eso ahorita dime dónde estás.
8: Voy a tu casa, güey. ¿Cómo la ves desde ahí? Voy a tu casa y solo, güey.
5: A ver si siento,
8: voy por allá. A ver si me salta.
2: ¡Súbale, perico! ¡Ya colgó el man! ¡El marido ya colgó! ¡No manches! ¡Samantha! Oye, pobre del supuesto tanque, no manches. ¿Y si lo va a buscar ahorita? Oye, Manuelito, te estás manchando con el Oscar. Oye, pero yo no puedo...
8: Oye, Panda, nada más una pregunta. ¿Qué tanto es tantito?
2: Oye, pero yo no puedo creer que si son cuates el supuesto tanque y el Oscar...
8: Ajá.
2: Yo no sé qué opinas tú, Manolo, pero pues sí se la está tragando completa.
8: Pues mira, ¿de qué se la traga? ¿A que me la trague yo? Mejor que se la trague él, ¿no?
2: No, mejor que se la trague Samantha, sí, de la broma. Oye, Samantha.
3: ¿Qué pasó?
2: ¿Cómo es posible que si son cuates se le esté creyendo?
3: Ay, pues no sé, es que, o sea, él vive cerca de donde nosotros vivimos.
2: A ver, háblame un poquito fuerte que no te escucho. ¿Él vive qué?
3: Él vive cerca de donde nosotros vivimos. Okay. Y Oscar se va a trabajar en la tarde. Entra a las 5 y sale a las 11.
2: ¿Y en qué trabaja tu marido?
3: En un call center.
2: ¿En un call center? ¿Y qué hace en el call center?
3: Reporta tarjetas por robo o extracción.
2: Ándale. Bueno, pues vamos a llamarle por teléfono, vamos a cerrar la broma. Dile, ¿por qué cuelgas el teléfono? Bueno, creo que este Daniel ya fue, pues, contundente lo que dijo.
9: Perdóname, pero pues ya no me vas a encontrar en la casa, me voy a ir con él. Sé feliz y déjame ser feliz. Órale. Va, acción.
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3: Yo creo que ya se ¿Qué pasó? ¿Por qué cuelgas?
5: No, todavía el p***o ese, ¿eh?
3: ¿Por qué no le hables así?
5: ¿Cómo que no quieres? O sea, tú sabes, lo cuidas de que no le hablen feo ni nada a tu p*** monstruo.
3: Porque ya te expliqué que me voy a ir con él. Te estoy diciendo las cosas claras yo y no las quieres entender.
5: No es que no las entienda, mi amor. Por favor, vamos a hablar.
3: No tengo nada de qué hablar. Ya decidí que me voy a ir con él. No quiero estar contigo. Quédate con
5: él. ¿A dónde vas a ir? A su casa en Tepito, como quieren.
3: Pues a ti te gusta estar con tu bastarda, ¿no? Entonces vete con ella.
5: Ah, bueno. Así lo vas a decir.
3: Vete con ella.
5: Jamás te faltó el respeto yo, mi amor.
3: Vete con ella y a mí déjame en paz. No me importa. Ya, haz tu vida. Y si quieres andar de golfo, como has andado siempre, hazlo. No me importa.
5: Mi amor, sabes que he cambiado muchas cosas por ti, bebé. Por favor,
3: pues
5: vamos a hablar,
3: sí,
5: mi amor.
3: Pero ya me di cuenta que no valió la pena. Sí cambiaste muchas cosas, pero nunca se vuelve a Daniel.
5: Por favor, mi amor, vamos a hablar. Ándale.
3: No quiero hablar contigo. Si quieres hablar, vamos a hablar con Daniel.
5: Dime dónde estás, por favor.
3: No te voy a decir.
5: Por favor, dime dónde están.
3: No te voy a decir dónde están.
5: Nada más
3: está.
5: Que me digas las cosas de frente, dime que no te dejo de molestar.
3: Pues hablas con Daniel lo que tengas que hablar. Yo ya no te quiero ver.
5: ¿Y por qué yo quiero hablar con ese güey?
3: Porque a mí no me vas a dejar en paz.
5: No, no es que no te deje en paz. Simplemente quiero que me lo digas de frente. Y ya, si me ves de frente, no hay ningún problema. Créeme que voy, por mí no hay ningún problema.
3: Te voy pues ahorita divorcio. Te vemos. Dime dónde quieres que te veamos. Ponte de acuerdo con Daniel y voy corriendo. Con él.
5: Ya voy corriendo. Te voy a tomar un taxi y ya llego ahí a la casa.
3: No estoy en la casa. Dime dónde quieres que te veamos y vamos para allá. Y hablas
5: bueno,
3: con él y hablas
5: Reforma
3: conmigo.
5: Estoy aquí en Reforma y Insurgentes.
3: Bueno, entonces ahorita te vemos. Te paso a Daniel y te pones de acuerdo con él.
5: No. No, dime dónde están, por favor.
3: Necesito decirte algo.
5: ¿Qué?
3: Pero no te vas a enojar.
5: Dime.
3: Es que, ¿qué crees?
5: ¿Qué?
3: ¿Cómo se escucha el Panda Show?
5: No. Sabía que no es... ¿Sabes qué pinche?
10: ¡A toda máquina, baboso! ¡A toda máquina, maco!
2: Ay, sí, ahora sí resulta que ya sabías después de la ensartada de la enchilada. Ajá. Como todos los macuarros al final. Oye, qué broma te hizo tu vieja. No.
5: Te voy a desquitar, vas a ver.
2: Es una broma de luna de miel que te mandó, ¿eh?
5: Sí, ya que estoy todo gastado y desflechado.
2: Eres un baboso. Eres un baboso. Tu esposa
5: no,
2: te hizo tu broma. Lero, lero. Eso te pasa por hijo de la chilindri. No, pues desquítate con ella en la noche, compadre, que regreses.
5: Pues sí, ya me tiene toda temblorosa, no me deja descansar.
2: Oye, ya me imagino. Samantha, dile a Oscar por qué le hiciste su bromita. Adelante.
3: No, pues nada más quería ver qué pensabas y desconfiabas de mí. Y pues para que veas que no es cierto y que siempre voy a estar contigo porque te amo.
5: Yo también, gracias, mi amor.
2: Ay, qué bonito.
5: Envidioso.
2: Qué tierno par de babos.
5: Envidioso.
2: Oscar, sigue chambeando, sigues aquí, ahí estás en una de tarjetas de crédito, ¿no?
5: Ya me dejaron salir ahorita y ya voy corriendo por allá, no manches.
2: No, pues ya regrésate, si no te van a descontar el día, compadre. Samantha, dime cómo se oye el Panda Show.
3: A toda máquina.

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3: Y estoy de vuelta contigo en el Panda Show a través de La Mejor FM en cadena, martes 13 de octubre del 2026. Te acompañamos en directo desde el Panda Call Center. Envía tu mensajito y escúchate aquí al 55760 Panda. 55760 Panda. Saludos a Sebastián. Hola, Sebas.
4: ¿Qué onda, Pandita? ¿Cómo estamos?
3: Muy bien, a toda máquina. ¿Y tú cómo estás, campeonazo?
4: Muy bien, igual, a toda máquina, Pandita.
3: Qué bueno. Momento. Platícame, ¿pa' quién tu bromita?
4: Bueno, mi broma es para mi hermana Marisol.
3: Órale, ¿es mayor o menor que tú, Marisol?
4: No, mayor. Ya es mayor, es la más grande.
3: Ok, ¿y con quién vive Marisol? ¿Ya con su familia?
4: Sí, vive ya con mi cuñado y sus dos hijos.
3: Muy bien, ¿y qué bromita para la carnalita?
4: Bueno, la idea es que yo tuve una exnovia.
3: Ajá.
4: Esa exnovia, pues, la quise mucho y estuve mucho tiempo con ellos y todo. Entonces, el chiste es que yo ahorita ya estoy casado.
3: ¡Ándale! ¿Y cuánto tiempo duraste con la exnovia?
4: Como 2 años, más o menos.
3: Ok, ¿cómo se llama ella?
4: Se llama Sandy.
3: ¿Por qué terminaste esa relación?
4: Pues, no fue como que... Bueno, sí, se terminó por cuestión de que, pues, nos pusieron los cuernotes, así.
3: ¡No manches!
4: Sí, Pandita.
3: Pero si estaban mucho tiempo... ¿Y con quién te puso los cuernos?
4: Con una persona que tenía una revista de publicidad.
3: ¿Y cómo te diste cuenta?
4: Ella se dedicaba por mensajes. Por mensajes que yo le llegué a encontrar, donde pues ya me daba cuenta que salía con esta persona.
3: ¿Y cuál fue el mensaje más comprometedor, más o menos, que decía?
4: Pues que lo amaba y que quería estar otra vez con él. ¡Y!
3: ¡Oh, o sea, Dios! Ya de amor y todo. Y bueno, ya cuando le dijo quiero estar contigo, pues quiso decir que... Pues que sí, ¿verdad? Pues que estuvo con él.
4: Así es, eso pasó exactamente, pero pues, ¿qué se le hace? Así pasa de repente.
3: Oye, ¿y cuando enfrentaste a Sandy y le dijiste, oye, qué onda con esto? ¿Qué te dijo?
4: Pues, lo que pasa es que yo estaba dentro de una cuestión de medios, de ahí una de las cuestiones donde podía entrar ella. Entonces, pues realmente fue así como que utilizarme. Porque ya cuando logró entrar a donde tenía que entrar, pues ya, pues valió.
3: Bueno, ¿actualmente qué es? ¿Tienes novia o ya vives en pareja?
4: No, ya tengo yo a mi esposa. Tengo esposa, ya llevo 4 años casado con ella.
3: Ah, mira, qué padre. ¿Cómo se llama tu esposita?
4: Se llama Andrea.
3: Muy bien, y bueno, después de esta historia, ¿qué broma para Marisol?
4: Bueno, el chiste es que yo le voy a marcar para decirle que pues estoy saliendo apenas del trabajo, pero que quería hablar con ella. La cuestión de que ella se tira de que siempre ha sido una persona bien persinada.
3: Okay.
4: Literal, hasta con mis sobrinos, hasta, por ejemplo, el mayor, hasta sus 18 años, lo dejó tener novia.
3: ¡Órale!
4: Ajá, entonces, la broma es esa, decirle, marcarle, ¿sabes qué? Necesito que me ayudes porque, pues, me contacté ya como un mes con el Sandy y, pues, la verdad está saliendo con ella. Y, pues, apenas me dio la noticia de que pues, está embarazada.
3: No inventes, ¿cómo se lleva Marisol y Andrea?
4: Bien, bien, de hecho, pues, mi familia pues se lleva muy bien con ella.
3: ¿Tienes hijos con Andrea?
4: Sí, yo tengo un niño de 3 años.
3: Bueno, entonces, a ver, te contactaste con Sandy a través de las redes sociales un tiempecito, se reunieron y resulta que de ese encuentro o reencuentro está embarazada Santi de ti. ¿Y después?
4: Después, decirle, ¿sabes qué? Bueno, pues hacerle la chingada, ¿sabes qué? No, pues no sé qué hacer, la verdad. Yo sigo queriendo a ella y pues la verdad me quiero ir con ella. y pero yo necesito que tú me ayudes a decirle a Andrea que de esto, como que no me dejes solo para poder ir con ella, pero pues tampoco tener problemas de este lado, ¿no?
3: ¿Hoy hablaste con Marisol?
4: No.
3: Ok.
4: No he hablado con ella.
3: Oye, ¿crees que Andrea pueda participar?
4: Sí, de hecho también es lo que estábamos hablando.
3: Comunícame, Andrea, porfa, comunícamela. Échamela, vamos a empezar ahora al revés. Creo que esto nos va a ayudar muchísimo, espero no equivocarme, pero bueno, vamos a checarlo. Andrea, ¿cómo estás, mija?
2: Hola, bien.
3: ¿Qué haces, muñequita?
2: Nada, aquí, escuchando todo lo que... de la broma.
3: Oye, pues participa, ¿no? Dando colorcito, ¿te parece?
2: Sí, claro que sí.
3: Mira, una primera parte muy sencilla. Tú estás en tu casa, estás con tu hijo, tu marido, y quedó llegar más tardar 3 de la tarde. Ve la hora. Estás preocupada, no te responde los mensajes, su teléfono manda buzón. Lo que quieres preguntarle es si no está con ella, y también preguntarle de que si le llega a llamar, pues que se comunique contigo, porque estás preocupada y ya tu hijo está preguntando por papá. Algo muy natural, por favor, si sabes algo, avísame, me marcas, nos vemos, bye bye, bye bye. Eso sería todo, ¿vale?
2: Claro que sí.
3: Listo, vamos a darle, señores, en directo desde el Panda Call Center. Las bromas están en el Panda Show.
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7: Bueno, ¿Mari?
8: ¿Sí?
7: Ay, hola, soy Andrea.
8: Ay, ¿qué pasa, Andrea?
7: Hola, ¿cómo estás?
8: Bien, ¿y tú?
7: Bien, bien, aquí dándote lata un ratito.
8: ¿Qué pasa?
7: Oye, una preguntota. Que mira, lo que pasa, no le he querido hablar a tus papás.
8: Ajá.
7: Para no preocuparlos, más que nada. Ajá. Pero es que haz de cuenta que hoy Carlos quedó de llegar más tardar a las 3 de la tarde.
8: Ajá.
7: Y yo ya estoy aquí en la casa, pero no ha llegado. Y la verdad es que ya me preocupé. Y le iba a hablar a esta Yunue. Ajá. Pero dije, ay, ¿qué tal si tus papás se dan cuenta? Y pues ajá, no quiero eso. Entonces quería saber si a ti no te dijo algo, no sé, porque dicho esta, la verdad también lo había notado un poquito raro. Ajá. Y hoy quedo de llegar aquí a las 3 de la tarde, pero no me ha hablado, no me contesta las llamadas, ni mensajes, nada. Entonces no sé si tú sepas algo.
8: No, de hecho yo no he hablado con él.
7: Ah, qué bueno. Pues ahí
8: pero
7: sí
8: ¿por qué raro?
7: Pues sí, es que hace cuenta que anda así como muy pensativo, como también muy distante a la vez. No sé, anda muy raro.
8: Ajá.
7: Entonces yo por más que, oye, ¿qué tienes o qué traes? Así, no me quiere decir nada. Entonces yo supuse que a lo mejor tú sabías algo.
8: No.
7: Bueno, entonces ahí sí que, bueno, no sé si me puedes hacer el favor, si te llega a decir algo o algo así, si me lo comentas, porque te digo que anda bien raro.
8: Pues déjame ver, a ver qué, porque si ahora sí que ya me preocupé también yo.
7: Pero bueno, entonces, pues te dejo, Mari, para no seguir causando molestias.
8: No te preocupes, entonces yo lo checo, ¿vale?
7: Ahí sí sabes algo de él, Mari, a ver si me puedes avisar, ¿no?
8: Órale, pues sí, está bien.
7: Bueno, muchas gracias,
3: ¿vale?
7: Mari,
8: bye.
3: Órale, bye. Órale, bye. Bien, Andrea, ya dejamos la primera espinita. Porque no sabe que Sebastián embarazó a... Oye, ¿a ti no te molesta la historia de la ex?
2: No, para nada.
3: Ah, mira, qué padre, o sea, lo que no fue en tu año. Eso va a estar bueno, así que Andrea, pendiente, porque a lo mejor, depende del tema, es posible que entres una segunda vez. Sebastián, platícame, tú que conoces a Marisol, ¿qué va a pasar? ¿Te va a marcar? ¿Te manda mensajito? ¿Qué onda?
4: Es medio... No es tan... Es que es muy raro, porque me puede marcar... O me puede mandar mensaje, o le puede marcar a mis papás y a mi hermana. Entonces ahí sí se armaría el problemón.
3: Ok, bueno, pues ahorita entra la fase en la cual tú me solicitaste. Muy
4: preocupado. Te está marcando mi cuñado.
9: No, yo creo que vámonos entonces al teléfono de tu cuñado, no de tu hermana. A ver, danos el teléfono de tu cuñado, porque eso va a ser importante. Échanos el teléfono, correo electrónico, quiereunabroma@yahoo.com. Para toda la gente que nos acompaña a través de la Mejor FM, les mandamos un abrazo también en Claro Música. Permíteme acompañarte a través del Waze. Descarga la aplicación, entra a mi portal elpandazambrano.com y ahí podré darte las indicaciones. Mira, vamos a hacer una cosa, vamos a comunicarte el teléfono del cuñado. Tú muy natural, le comentas que has tenido contacto con Sandy a través de las redes sociales, tuvieron un reencuentro, tuvieron que ver y resulta que está embarazada. Y ahí le dices que estás en un dilema porque realmente, pues, ahora en este reencuentro te diste cuenta que el amor de tu vida es Sandy, más ahora que está embarazada, que Andrea es una buena mujer, pero pues que no la amas. Y ahí es donde tú le pides el favor, oye, aprovechando, ¿sabes qué? Pues mira, ya es tarde, sí me está buscando, pero yo no me animo, no quiero lastimarla. ¿Por qué no, pues, tú como hermana mayor y que eres más objetiva, hablas con ella y le haces entender que pues el reencuentro con Sandy, que ella es el amor de mi vida, etcétera? ¿Ok?
4: Sí, está bien.
9: Listo, vamos a darle en directo desde el Panda Call Center. Las bromas en el Panda Show.
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4: Bueno.
13: Bueno.
4: ¿Qué onda, güey? ¿Qué onda? Buenas noches.
13: ¿Qué onda? ¿Qué pasó?
4: Nada más bien a ver cómo andan, cómo están.
13: Bien, bien, estoy bien aquí, pues saliendo del trabajo, ¿tú crees?
4: Ah, va que va. Ya estás, porque ya por ahí andan preocupados.
13: ¿Ahora quién está preocupado?
4: ¿Quién crees?
13: No, pues no sé.
4: No, sí, no, es que por ahí, me contó un pajarito de que si no sabía nada de ti. No, me preguntó tu hermana, no sé por qué, la verdad, que si no sabía nada de ti. Le digo, no sé, pero pues déjale, marco. Que porque supuestamente te esperaban desde temprano. Me imagino que deben hablado con Andrea.
13: Ah, ya, ahí estás ahí con mi hermana.
4: Ajá.
13: Ah, a ver, ¿me la pasas?
4: A ver, te la comunico.
13: Gracias.
14: Bueno.
13: ¿Qué onda?
14: ¿Qué onda contigo?
13: ¿Qué pasó?
14: Nada.
13: ¿Que me marcaste?
14: Sí. Lo que pasa es que me habló Andrea, que si no sabía nada de ti, que porque te esperaba a las 3 de la tarde y no has llegado, y que porque, ¿cómo se llama?, que pues te veía muy raro y que andabas muy distante, como muy pensativo, que si no sabía qué onda.
13: Digo, nada, no, más, pues, ¿pero qué te dijo en ti? O sea, ¿qué fue lo que te dijo?
14: Eso, que si no había hablado contigo, que si no sabía nada de ti, que porque pues que hoy tenías que haber llegado a las 3 y que tú no, no habías llegado, que tú y ella estaba en su casa y que sí, que tú no estabas ahí.
13: Te voy a decir algo, pero no quiero que le digas a nuestro padre ni a Yona, porque es que la Yona es bien chismosa.
14: Sí, de hecho, la verdad no. O sea, dije, ay, ¿qué hago? ¿Le habla a Yona a ver si sabe ella algo? Algo
13: sí,
14: así.
13: No sabes. No, te voy a contar a ti, pero confío en ti. Mario, no vayas a andar ahí diciendo.
14: Okay.
13: Porque la verdad es que ando metido en un broncón, pero no quiero que le digas a nadie.
14: Ajá.
13: Pues no, yo ya salí desde hace rato de trabajar.
14: Ajá.
13: Pero no te vas a enojar ni alterar ni nada. Vamos a explicarte ya. Pues mira, pues ya tiene rato que pues he estado saliendo pues más temprano.
14: Ajá.
13: Salido temprano, no, normal, ni con nada, la va normal. Y he salido y todo, pero pues es que la verdad me he estado viendo con alguien.
14: Ay,
13: he estado viendo con alguien y porque pues ya ves que ya de repente ya no aguanto a Andrea y todo, los problemas. Ajá. Y todo.
14: Ajá.
13: Y, pero ahí va el otro problema. Pues si te acuerdas de Sandy.
14: Sí.
13: Pues con ella estoy saliendo otra vez.
15: ¡Oh, Dios!
14: Pero, pues, ¿sabes lo que estás diciendo?
13: Sí, ya lo sé. Pero pues es que otra vez volvimos a hablar ahí por el Facebook, ella me buscó y pues estuvimos ahí platicando y salimos y todo, pero pues sí la regué, la verdad sí me siento un poquito mal y ya no me dan ganas de llegar a la casa porque ya no puedo ver tampoco a Andrea la cara, porque la verdad es que pues me mandó Sandy un mensaje y me dijo que está embarazada.
14: ¿Pero de quién?
13: pues ¿quién va a ser?
8: Ah, no manches.
13: Y pues sí, ya tiene como 2 meses de embarazo más o menos, y pues ya no sé qué hacer con Andrea, no sé qué decirle, no sé qué show.
8: No, es que eso no se hace. Es que si tú hubieras, o sea, si tú hubieras visto esa situación de que ya no sentías nada por Andrea, de que si ya la situación, pues simplemente hablas con ella y ya, y hubieras mejor hablado las cosas.
13: Pues sí, pero lo que ya siento por Andrea nomás es que la quiero, pero realmente no estaba seguro que la amara.

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1: Siempre ya no funciona. Ajá. Dile que esa situación ya no funciona. Pero yo también, ya te dije, tampoco te vayas a agarrar y decir, ah, bueno, pues ya la fregada y todo. Porque acuérdate que está un niño de por medio. Y el niño
2: pues
1: no
2: sí.
1: Tiene la culpa de nada. No
2: pues
1: tiene
2: sí, pero ve cómo son las cosas. Ve cómo son las cosas que específicamente tú fuiste la que marcó.
1: Si tú ya tomaste esa decisión, tú, así como tomaste esa decisión de regresar con esta niña, tú tenés
2: por eso, sí, pero tú eres mujer, tú, entre mujeres se entienden, tú eres mujer, no, tú debes de ayudarme.
1: No. Una cosa es que yo sea mujer y todo lo que tú quieras, pero en primera, o sea, perdóname que te lo diga, claro. Y en segunda, ajá, esa es una decisión que tú y Andrea tienen que tomar. Yo no me puedo interponer en
2: pues sí, relación. Pero tú sabes cómo es. Si yo llego y les digo y platico lo que no va a pasar, ya sabes cómo es, explosiva y todo.
1: Pero ¿por qué no hablaste antes de? O sea, ya cuando ya no sentías nada, ¿por qué no agarras y dices, ya ves que Andrea, mira,
2: pues
1: ya?
2: Pues porque ya ves que de repente también es bien tóxica. O sea, y ve, tú la manda. ¿Con quién estás? ¿Con quién estás? Estás con otro y te voy a cortar el...
1: Es que si sabes que vas a provocar, pues que más el de... Es que era...
2: ¿Sabes qué fue? ¿Sabes? O sea, me sigue mandando mensajes todos así. ¿Sabes qué es lo más fuerte que me dijo?
1: ¿Qué?
2: ¿Cómo soy el Panda Show? Que esto es una broma.
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4: ¡Marisol, estás en las bromas del Panda Show!
5: Ay,
4: hola, chiquitita. Es una broma de tu hermanito, del buen Sebastián, y de Andrea, tu cuñadita.
1: Ay, mira.
4: Oye, jamás le ibas a hacer el paro de hablar con Andrea, ¿verdad? Jamás.
1: No, pues no, porque eso ya es decisión de ellos.
4: A ver, Marisol, si esto hubiera sido verdad, de que reaparece la innombrable, él te dijo muy claro, ya no la quiero, es muy monótono la situación con Andrea, ¿no hubieras intervenido?
1: No, la verdad no. O sea, si él tuvo los puestos para hacer las cosas, pues también que afronte las cosas.
4: Oye, y cuando escuchaste el nombre de Sandy, ¿qué pensaste?
1: Déjame, Tito.
4: Sebastián, dile por qué la broma a tu hermanita. Adelante, papá.
2: No, pues porque yo sé que te quiero mucho y pues... La verdad, sé que siempre puedo contar con ustedes, aunque en esta ocasión no, pero pues siempre sé que van a estar para uno y van a hacer tomar las mejores decisiones.
4: Bueno, es que hay de apoyos a apoyos, ¿verdad, Marisol?
2: Ah, sí.
4: Oye, pásale a Andrea para que también salude a Marisol.
6: ¿Mande?
4: Oye, Andrea, saluda, no saluda, Marisol.
6: Hola, Mari. No manches. Lo que acabo de cenar hasta me hizo daño, no inventes.
4: ¿Y qué?
6: Disculpa.
4: ¿Y qué cenaste? ¿O qué estabas cenando?
6: Milanesas, y eso se me atoró en la garganta, no inventes.
4: Bueno, pues dile a tu marido que te la desatore y ya, pasó tu arreglado. Ya sabes que hay una técnica muy buena para que se pueda desatorar el asunto. Pues ahí estuvo. La neta, una bromita en familia. Marisol, te mandamos un beso, así que Sebastián, Andrea, Marisol, díganme, ¿cómo se oye el Panda Show?
2: A toda máquina, Marisol.
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0: 25, el Panda Zambrano. Estamos de vuelta contigo en este 13 de octubre. 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Más diversión y estoy en Monterrey. Ahí está Heidi. ¡Oli, oli!
1: ¡Hola, Panda!
0: ¡Hola, Heidi! ¿Cómo estás?
1: Bien.
0: ¡Qué bueno! ¡Qué nombre tan cura tienes, meca!
1: ¡Ay!
0: ¿Neta? ¿Está muy cura tu nombre o no?
1: Pues mira, nada, mientras que no me digas como toda la vida me dijeron en la escuela y...
0: ¿Y cómo te decían en la escuela?
1: No, hombre, sí, déjalo, se ve bien feo si te, ya te lo está curando.
0: ¿Qué onda, mija? Saludos hasta Monterrey. Gracias por estar en la mejor FM y Claro Música. ¿Para quién la bromita, Heidi?
1: Para mi hermana Belinda.
0: Belinda, ¿es mayor o menor que tú?
1: Es menor.
0: Oye, ¿y también está en Monterrey?
1: Sí, también.
0: Ok, ¿y qué bromita para Belinda?
1: Pues mira, lo que se me ocurrió es decirle que yo vine a hacer unos pagos aquí en la Plaza Sendero, que está muy cerca de donde yo vivo.
0: Uh-huh.
1: Y iba pasando por una tienda, por Sanborns, y pues vi unos juegos de lencería muy bonitos que me llamaron la atención, pero pues como no traía yo dinero y estábamos pasando por un momento... Pues un poco crítico mi esposo y yo lo quise sorprender y pues se me hizo fácil robar.
0: Órale, oye, ¿pero a poco en Sanborns venden lencería? No sé.
1: Sí, venden un poquito de todo.
0: Perfecto, entonces ¿qué te apañaste algo de lencería?
1: Sí, y como todavía no conforme le quise llevar un regalito para contentarlo, pues me robé un reloj.
0: Ok, ¿qué edad tienes, Heidi?
1: 40, pero pues con esas acciones parezco como de 15, ¿verdad?
0: Oye, entonces, a ver, ¿tienes un marido? ¿Cuántos hijos?
1: Tres
0: hijos, entonces mujer, 40 años. Ella
1: con malas mañas.
0: Comenta que tiene marido, que tiene familia. Se le acusa de robo de lencería y de un reloj que suman un reloj de los buenos, ¿no?
1: Sí, es un reloj inteligente, es un smart.
0: Perfecto, entonces más de 9,000 pesos. Será remitida al Ministerio Público. Y esto está pasando en el Sanborns de Sendero, ¿va?
1: Sí, Sendero en Apodaca.
0: ¿Y qué, le vas a pedir un paro o qué onda?
1: Le voy a decir que no sé qué hacer, que ahorita ya me van a llevar, que me van a llevar para Apodaca y posteriormente ya me vayan a llevar directamente al penal allá a Gonzalitos.
0: Ándale, mira.
1: Ya, o sea, ya esto ya.
0: Oye, ¿cómo eres físicamente? ¿Chaparrita, gordita, güerita, pretita?
1: Mido unos 70. Uh-huh. Tampoco no soy morena, soy demasiado blanca. Y no soy gorda ni flaca.
0: ¿Tienes algún tatuaje, algo característico?
1: Sí, tengo un tatuaje en el brazo derecho.
0: Ajá, ¿qué dice?
1: No dice nada, es un tatuaje de la Santa Muerte.
0: Ay, Dios mío, ¿y por qué la Santa Muerte, mija?
1: Porque me la puse hace mucho.
0: Eso nos va a ayudar muchísimo. ¿Estás lista para tu bromita?
1: Sí.
0: Vamos a divertirnos porque en directo desde el Panda Cool Centro las bromas están en el Panda Show.
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0: Hey. Disculpe, ahí es el teléfono de la señora Belinda.
9: ¿Quién es usted?
0: Mire, soy el encargado de seguridad de la tienda de Sanborns acá en Sendero. ¿Usted conoce a la señora Heidi?
9: Sí.
0: ¿Qué es de usted la señora Heidi?
9: Mi hermana.
0: Mire, mujer de 40 años de edad, ella argumenta que vive en concubinato, tiene 3 hijos, uh-huh. 1.70 de estatura aproximadamente, tez blanca. Tiene un tatuaje incluso de la Santa Muerte en el brazo derecho. Mire, ¿qué? Tenemos un problema. Estoy esperando a las autoridades para remitirla al Ministerio Público.
9: Ajá.
0: Ella, pues lamentablemente tenemos las pruebas. Entró con nosotros hace 1.5 horas. Lleva 35 minutos detenida con nosotros porque se le está acusando de robo. Ella argumenta que tiene alguna necesidad, problemas con el marido, cualesquiera que sea el problema. Yo creo que ingresar a la tienda Sanborns y tomar lo que es un reloj que tiene el precio de etiqueta de 7,999 y aparte también lo que es ropa de lencería, eso es robo.
9: Ajá.
0: Ella tiene derecho a tener una llamada. No trae credencial de elector. Es por eso que se le está llamando, porque necesitamos su credencial de elector. ¿Puede tomar la llamada?
9: Sí.
0: Permítame. Hey, señora, ya respondió. ¿Mande? ¿Es su hermana?
9: Sí, es mi hermana.
0: Hable con ella.
9: Belinda. ¿Qué pasó? Me acaban de detener. ¿Y por qué, Silvi? Es que se me hizo fácil, Belinda. Vine a hacer un pago. Iba pasando por aquí, por la tienda, y me gustó la lencería. Y como traigo problemas con Eduardo, pues quise sorprender. Y luego, no conforme, me robé un reloj para regalárselo. Me están cobrando 15,000 pesos.
5: Pero ¿cómo se te ocurre, Heidi? A los
6: ¡Oh, Dios!
5: No, hombre, Heidi, tú estás bárbara.
9: Me van a llevar ya, Gonzalito. Me quieren ya encerrar. Y no, como traigo el tatuaje, dice este estúpido que yo soy delincuente.
0: Le pido, por favor, que modere su lenguaje. Primeramente, la presentación en Apodaca, en el Ministerio Público. Aquí no se le está ofendiendo. Si usted es una persona que está acostumbrada a robar, es su problema. Usted
9: no
0: está metida en este problema.
9: No estoy acostumbrada, lo hice por primera vez.
0: Sea la primera, sea la quinta, sea la octava, las leyes existen. Y efectivamente llegará Gonzalito, pero antes pasará al Ministerio Público. Pero pídale, por favor, que traiga su credencial de elector. La ocupa.
9: Sí, pero es que le estoy diciendo que la credencial de elector no la tengo, no recuerdo dónde la dejé. Belinda, no sé qué hacer, ¿qué hago?
5: Pues yo qué hago también, Heidi.
9: ¿Qué puedo hacer?
5: Pues es que ¿para qué lo haces, Heidi?
9: Se me hizo fácil. Pero me tienen aquí entre la espada y la pared, que me tienen grabada por todos lados.
5: Pues sí, Heidi, ¿qué vas a hacer? ¿De dónde vas a pagar esos 15,000 pesos, Heidi?
9: No lo sé. Y luego, como traigo el tatuaje, me está diciendo que por el tatuaje que soy una delincuente.
5: Pues es que no podemos hacer nada, Heidi.
9: Pero no me quiero ir encerrada.
5: Pues eso lo hubieras pensado, Heidi, antes de haber hecho las cosas.
9: No sé qué hacer. Dime, pues, ¿qué puedo hacer nada
5: pues
9: más?
5: ¿Qué puedes hacer? Pues, ¿qué se puede hacer? No se puede hacer nada,
0: Heidi.
5: Presentar
0: su credencial de elector es lo que puede hacer. Porque imagínese,
5: si ¿cómo no contacto al otro idiota?
9: No tiene teléfono, no tiene el teléfono para que me traigan la credencial. Él ni siquiera sabe dónde estoy, más ni siquiera nadie me ha marcado. El único número que me pude acordar fue el tuyo.
5: Ay, Heidi. Pásame al señor.
9: Le está hablando mi hermana.
0: Garza, sus órdenes.
10: Buenas noches, señor.
0: Dígame.
10: ¿Qué se puede hacer?
0: Pues lo que puede hacer es ir directamente al Ministerio Público de Apodaca, llevarle su credencial de elector, porque es lo que va a necesitar. Mire, yo espero que usted me entienda. Aquí en el área de seguridad de Sanborns, Plaza Sendero, ¿sabe cuánta gente nosotros detenemos? Ahora, ¿cuál es el problema? Le explico porque usted se lo merece. Mire, cuando nosotros detenemos a personas que hurtan una cantidad menor de los 3,000 pesos, para ser exactos, 2,999, se les permite pagar el producto más un 30% de penalización. Uh-huh. Aquí el caso es que son más de 15,000 pesos.
10: ¿En qué Sanborns fue?
0: Estamos aquí en lo que es Plaza Sendero.
10: Ah, ok.
0: Sí, y lo que corresponde... Ah, permítame un segundo, no me cuelgue.
10: Sí,
0: oficial,
10: dígame.
0: Oficial, buenas noches. Sí, mire, estoy platicando con la familiar. ¿Me permite un segundo? Sí, mire, ya llegaron las autoridades. Lo que va a pasar es que la vamos a remitir al Ministerio Público de Apodaca.
10: Ajá.
0: El equipo legal aquí de nosotros, de la tienda Sanborns, pues levantará la querella correspondiente, se harán todos los protocolos que corresponde. Pero, pues dígame nada más, ¿cómo es posible? Si realmente, yo no lo sé, pero la señora tiene marido y tiene hijos, ella acostumbra a robar, disculpe.
9: Sí, no lo entiendo, y más por lo que me dice, es una estupidez, señor, que lo hizo porque quería sorprender a su marido. O sea, no.
0: Entonces el marido sí existe.
9: Pues es que no está casada con ese güey, nada más está junta.
0: Los hijos existen. Ella mencionó tres. No sé ni el
9: son
0: sexo.
9: Son tres hombres, son dos hombres y una mujer.
0: Ahora, dígame, ¿qué significa el tatuaje de la Santa Muerte en el brazo? Eso significa, de acuerdo a mi experiencia, que es una mujer pandillera. Discúlpeme.
5: Ella es devota a la Santa Muerte, ella es devota a eso, pero...
6: ¡Ay!
5: No, pues es que ustedes son la autoridad, ustedes saben qué es lo que tienen que hacer, cómo tienen que actuar.
0: Ahora... Yo quiero aclarar una cosa, yo no estoy señalizando si realmente es su gusto o no, pero imagínese, una mujer de 40 años, la forma en que quiso hacer o hizo el robo, metiéndose la ropa dentro de su cuerpo y aparte sabe dónde se escondió el reloj. Ahí precisamente se lo metió. Lo tenemos grabado. O sea, imagínese nada más esta situación. Aparte, no trae identificación. Y este tatuaje de la Santa Muerte en el brazo, usted dígame qué pensaría en mi lugar, porque no puede acreditarse, no puede identificarse.
5: No, yo sé.
0: Entonces, mire, yo sí le quiero pedir de favor que hable con su hermana, que le haga entender que estoy haciendo mi trabajo porque ella está renuente. Incluso una compañera ya trató al momento de catearla y la cacheteó. Nosotros no podemos ser violentos. Entonces, si me permite, le voy a pasar aquí al oficial para que le dé indicaciones a qué Ministerio Público va a ser trasladada. ¿De acuerdo?
5: Ok, sí, está muy bien.
0: Permítame. Oficial, mire, ella se llama Belinda, es la hermana, sí, de la detenida. Aquí estamos entregando ya todas las pruebas, ¿sí?
5: Entonces,
0: sí, se la acusa por robo de un reloj con un valor más de 10,000 pesos. Y aparte las prendas, aquí están los videos. Si le puede indicar, por favor, a dónde va a ser trasladada.
11: Con todo gusto. Buenas noches.
5: Buenas noches.
11: Oficial Mercado Treviño, mi placa de 8404 34 adscrito aquí a la región de Apodaca, para informarle dónde nos llevamos a la señora que responde al nombre de Heidi, de domicilio conocido en la Cantoral, oiga.
5: Ajá.
11: Nos la llevamos a Garza García, ahí a Apodaca, al MP, en la 66600, a ver si pueden llevarle su identificación.
5: Mire, oficial, le voy a ser franca, ¿sí?
11: Dígame usted, madre.
5: Yo soy su hermana, ¿sí? Yo vivo en Paseo San Javier. Mi hermana vive en Cantoral. La verdad, yo no tengo cómo moverme para ir por su credencial. O sea, haga lo que tenga que hacer, nada más téngame al tanto, oficial. Yo poder ahorita hablar a la casa de mi mamá para hablarle a su hijo, porque un hijo vive ahí en la casa de mi mamá. Para ver qué es lo que tienen que hacer, para ver si pueden localizar al pelado para que lleve la credencial de lector, no sé.
11: Yo la escucho muy enojada, paica. ¿Me permite una recomendación?
5: Sí, dígame.
11: Mira, hay una canción que dice que familia es familia, por más que estén pues metidos en las broncas, en los problemas, hay que ayudarlos. Hable con el oficial Garza, se ve buena gente. Si usted quiere a su hermana, ayudarla.
5: ¿Pero en qué forma la puedo ayudar? A ver, dígame usted.
11: Ni la santa.
5: ¿En llevarle la credencial?
11: Ayudar.
5: ¿En llevarle la credencial? ¿Cómo le puedo llevar la credencial? Se lo juro, quiere que le sea franca. No tengo ni dinero, señor, para ir al trabajo mañana. ¿Sí? Esa es una. Otra. Yo no me movería por una pelada. ¿Sí? Por sorprender a un pelado que no vale madre.
6: Ay.
11: Hable con el oficial Garza, el de aquí de la plaza. Ahorita podemos pagar esto, ya que lo pague después, viniendo a hacernos trabajo social o algo, pero comprométanse, háblenle desde el fondo a su corazón. Eso que me está diciendo, no tiene dinero para mañana para ir a trabajar, dígaselo porque yo me la llevo, pero de ver, la va a pasar bien mal. Haga usted lo que tenga que hacer.
5: Hable, pues es que ya le dije al señor y dice que como quiera la va a remitir.
11: Pero no lo
5: sé. O sea, ¿en qué forma quiere que hable con él, que le lleve?
11: Dígale.
5: Me está diciendo que yo le lleve la credencial. ¿Cómo le voy a llevar la credencial si su credencial la tiene en Cantoral?
11: Hable con él, dígale que está enferma, que ay, tiene una mentirilla, que tiene muchos problemas, que la mamá está enferma, no. Usted se sabe.
5: No, oficial, mire, le voy a ser sincera, oficial, ¿sí? Mi mamá sí está enferma, pero mire, lo que hizo no está bien, oficial. Lo que me está diciendo
11: que
5: no
11: Dios,
5: está bien.
11: Mire, que Dios nos agarre confesados, hable con Garza. Te lo voy a comunicar, es la oportunidad que le doy antes de...
0: A ver, Cale, aquí está, le estoy entregando todo el expediente. Aquí vienen los videos, las fotografías, todo. Ya arregló lo de la credencial del lector.
11: Claro.
0: Ya le dijo dónde lo va a remitir. Habla Garza.
5: Dígame.
0: Bueno, pues nosotros estamos, vamos a proceder a entregar a su hermana. Directamente va al Ministerio Público, ahí en Apodaca, después, según entiendo, con la experiencia de Gonzalitos. Yo lamento mucho, platique con quien tenga que hablar, ella ya no le permitirán hacer la llamada, pero es importante su credencial de elector, porque si no, va a tardar mucho el proceso.
10: Sí. Ok.
0: Entonces, ¿usted no tiene acceso a la credencial de elector?
10: No, oficial, es lo que le estoy comentando a su compañero.
0: Ella insiste mucho, de hecho ahorita, oiga, permíteme con mi hermana que le pague. Es la primera vez, yo no sé si sea la primera vez.
10: Mire, oficial, le voy a decir una cosa. ¿De dónde voy a sacar, discúlpeme la palabra, de dónde voy a sacar 15 mil pesos para pagar?
0: Claro, yo nada más le quiero pedir el favor, como se lo mencioné. Nosotros tenemos protocolos, ella está bastante intensa, sí.
10: Ajá.
0: Y quiero pedirle de favor, usted como su hermana, que le diga, está la compañera Graciela, porque tenemos que tratarlo con personal femenino.
10: Sí, sí, yo lo entiendo.
0: Que lo acompañe y que se suba a la unidad y que no haga zafarranchos, porque sí nos cuesta trabajo. Incluso ya quiso amedrentar, que iba a grabar en su celular y que lo iba a subir a las redes sociales y que somos negligentes, pero no. Usted sabe, ya lo mencionó su hermana, ella robó.
10: Sí, sí, sí.
0: Y cada robo tiene una consecuencia. Es correcto. Exacto. Se la voy a comunicar. Ay, Graciela, trae a Heidi. A ver, Heidi, toma el teléfono, por favor.
10: Belinda, ¿qué fue? ¿Qué te dijeron? Pues que te van a llevar detenida, Heidi. Belinda, es que me están revisando toda y tiene una cara de machorra esta vieja que me está toqueteando. Oye, me está agarrando hasta las pinches. Heidi, pues te están ocultando, Heidi, por lo que te robaste.
0: Son
10: cosas que tienen que seguir, Heidi, por lo que hiciste, lo que te robaste, Heidi.
6: Es que nada más quería sorprender porque ya no quiero tener tantos problemas.
10: Y ya ves lo que ocasionaste, sorprender tú al otro idiota, que te lleven detenida hasta Gonzalitos.
6: Pues sí, pero yo no quiero, no le vayas a avisar a nadie, por favor, nada más quédate tú, no avises a nadie, por eso nada más te marqué a ti.
10: Por eso, Heidi, ¿cómo que no quieres que avise, Heidi, si tengo que avisar para que te lleven la credencial de elector?
6: Y es que no te he dicho lo peor, Belinda, hay algo peor todavía.
10: Pues no sé, Heidi.
6: Lo peor de todo, Belinda, te voy a decir, pero lo peor de todo, lo peor, ¿cómo se oye el panda? ¡No!
12: A toda máquina.
0: ¡Belinda, estás en las bromas del Panda Show! ¡No es cierto! ¡Préndela tu radio! ¡Préndela a la mejor! También estás en Claro Music. Es una broma de Heidi, tu hermana. ¿Estás ahí, Belinda?
10: Sí.
0: Es una broma de tu hermana, ¿no es cierto?
10: ¡Hombre, se pasaron de lanza! ¡Son
0: ¡estás
10: unos
0: en
10: estúpidos!
0: La radio!
10: ¡No, hombre!
0: Oye, es una broma de Heidi. Oye, qué mala onda. Jamás quiso ayudarte, Heidi. Júdete. Oye, lo que sí es que se nota que tienes una muy buena relación con tu cuñado. Lo adoras, ¿verdad?
10: ¡Ay, lo adoro!
0: Sí, oye, ¿y tu marido no está escuchándonos, mi querida Heidi?
6: Sí, aquí está en un lado. Quería que le pusiera el altavoz, pero me que se estuviera comunicando.
0: Belinda. Y ya nos cortó Belinda, Heidi, no manches. Oye, lo que sí que en esta broma el trasteado fue tu marido, ¿eh? Pero cañón, se expresó bien bonito de él, pero bien bonito. Se nota que la relación familiar es increíble. Oye, a ver, vamos a marcarle a tu hermana.
6: Sí, a ver si nos escribió, porque el mucho que vio yo.
13: Buzón de voz. La llamada se cobrará al terminar.
0: Mija, buzón, la perdimos. ¿Crees que después quiere hablar contigo y eso?
10: Sí.
0: ¿Por qué no mandas? Sí. ¿Por qué no mandas a tu esposo y que la salude? Se ve que le va a caer muy bien. Oye, Heidi, pues saludos hasta Monterrey, mija. Gracias por escucharnos en la mejor FM y en Claro Música. Dime en la Ciudad Regia cómo se oye el Panda Show.
10: A toda máquina, pandita.
0: Y con esto nos vamos en este martes 13 de octubre del 2026. Hasta aquí las bromitas del Panda Show a través de la mejor FM en cadena. Regreso mañana. Buenas noches. Pásenla.

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2: ¿Ya sabes qué preparar para la comida de la semana? 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
4: Bienvenidas y bienvenidos a Revista del Consumidor Radio. Soy la chef Mónica Mannion y para el platillo sabio Profeco de esta ocasión prepararemos un delicioso lomo de cerdo en salsa cremosa de mostaza acompañado de un puré de papa rústico. Los ingredientes que vamos a necesitar son 900 gramos de lomo de cerdo, 5 papas blancas grandes, 200 mililitros de crema, 2 cucharadas de mostaza Dijon, el jugo de un limón y su ralladura, 60 gramos de mantequilla sin sal, 500 mililitros de leche, 3 dientes de ajo finamente picados, un pequeño manojo de perejil, aceite, sal y pimienta al gusto. Vamos al procedimiento. Comenzaremos pelando las papas y cortándolas en trozos grandes para cocinarlas en agua con sal durante 10 minutos hasta que estén suaves. Escurrimos y machacamos con 60 gramos de mantequilla sin sal y leche caliente. De verdad, no tienen que machacar hasta que se quede muy suave la papa. Podemos dejar esos pedacitos que nos van a dar una textura rústica y es exactamente la que necesitamos. Para terminar el puré, sazonamos con sal y pimienta negra molida. No hay que olvidar probarlo para saborear la sazón y que este sea de nuestro gusto. Cortamos el lomo en medallones y después lo salpimentamos. Ojo, es muy importante lavarnos las manos después de manipular la proteína para evitar cualquier tipo de contaminación. Después, agregamos 2 cucharadas de aceite al sartén, doramos los medallones por ambos lados hasta que estén bien sellados y cocidos. Para esto, el sartén debe estar bien caliente. Los retiramos y los reservamos en un plato para que en esa misma sartén cocinemos la salsa y tome el sabor de la proteína y el sellado. Para la salsa, sofreímos ahí mismo 3 dientes de ajo finamente picados. Luego, añadimos 3 cucharadas de mostaza Dijon, 200 mililitros de crema, el jugo de un limón y su ralladura. Mezclamos y cocinamos a fuego bajo durante 2 o 3 minutos. Y no se imaginan qué espectáculo de salsa. Se puede utilizar con cualquier otra proteína o pasta. De verdad, la tienen que probar. Regresamos el lomo a la sartén, lo cubrimos con la salsa y lo tapamos. Dejamos cocinar 2 o 3 minutos. Para emplatar, servimos 2 medallones de lomo, los bañamos con esa deliciosa salsa y servimos una porción generosa de puré de papa. Lo último es darle ese toque fresco y agregamos el perejil finamente rallado. No olviden que el platillo sabio Profeco es fácil de preparar, tiene muy buen sabor, aporta un balance nutricional y en este caso rinde para 6 porciones. Anímense a prepararlo y cuéntenos en nuestras redes sociales cómo les fue. No olviden que también pueden ver esta receta en el canal de YouTube Profeco TV. Soy la chef Mónica Mannion y fue un gusto cocinar con ustedes en Revista del Consumidor Radio. Hasta pronto.
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2: La manzana es una de las frutas más comunes e indispensables en nuestra mesa. Está presente en nuestra historia, en la ciencia, en el arte y en la gastronomía.
3: Este fruto viene del manzano, un árbol de la familia de las rosáceas. En estado silvestre, este árbol alcanza más de 9 metros de altura.
2: Sin embargo, para facilitar la cosecha, los cultivos comerciales lo mantienen entre 3 y 4 metros. Así es mucho más fácil que sus frutos lleguen frescos a tu casa.
3: Más allá de su valor cultural, la manzana destaca por su enorme versatilidad y sus beneficios para la salud. Es una gran fuente de hidratación y energía. Contiene cerca del 85% de agua y aporta carbohidratos naturales de fácil absorción.
2: Al tener un índice glucémico bajo, sus azúcares se procesan gradualmente. Esto te proporciona energía de manera sostenida durante todo el día.
3: También cuida tu digestión. Aporta pectina, una fibra natural que favorece el tránsito intestinal y protege tu microbiota.
2: Además, contiene quercetina y fisetina. Estos compuestos son antioxidantes que protegen las células del estrés oxidativo.
3: Son una gran fuente de vitamina C, potasio, calcio, hierro y vitaminas del complejo B.
2: Y por si fuera poco, es muy baja en sodio y grasa.
3: En nuestro país, el consumo anual es de 8.4 kilos por persona y nuestra temporada de cosecha va de agosto a octubre, aunque septiembre es el mes de mayor disponibilidad.
2: Los principales estados productores en el 2024 fueron Puebla, Coahuila y Chihuahua, siendo Chihuahua el lugar con la mayor producción a nivel nacional.
3: Conocer las variedades te ayuda a aprovechar al máximo su frescura y propiedades. Aunque existen cientos de tipos en el mundo, las principales que se comercializan en México son:
2: la Golden Delicious es la más producida en nuestro país. Es de color amarilla verdosa, muy jugosa y dulce.
3: La Red Delicious es inconfundible, roja, alargada y brillante. Su sabor es dulce y poco ácido.
2: La Granny Smith resalta por su color verde. Es firme, aromática y acidulada. Es la opción ideal para jugos y repostería.
3: La Royal Gala es de tamaño mediano, roja, crujiente, dulce y jugosa.
2: Y nuestra manzana criolla es pequeña. Se cultiva en el centro del país y funciona muy bien para hacer dulces y conservas.
3: Ir al mercado y elegir las mejores manzanas es una experiencia para los sentidos. Busca piezas de color uniforme y brillante, acordes a su variedad. Evita las que presenten manchas o decoloraciones.
2: Un detalle clave es el rabillo. Prefiere las piezas que todavía lo conservan. Esto te ayudará a mantenerlas en buen estado por más tiempo, ya que al perderlo se acelera su maduración.
3: Toma en cuenta que las piezas más pesadas suelen ser las más frescas y tienen mucho más jugo.
2: Para revisar su textura, presiónalas ligeramente. Deben ceder un poco, pero sin sentirse blandas.
3: Acércalas a tu nariz. Una manzana fresca siempre tendrá un aroma suave y agradable.
2: Y al llegar a casa, el cuidado continúa. Puedes guardarlas en una bolsa de papel o de plástico dentro del refrigerador. Deja la bolsa abierta para permitir la circulación de aire y evitar el exceso de humedad.
3: Ten en cuenta que las manzanas liberan etileno. Este es un gas natural que acelera la maduración de otras frutas. Por eso, es mejor darle su propio espacio.
2: Además, si quieres retrasar su proceso de maduración y mantenerlas crujientes, puedes salpicarlas con agua de manera regular.
3: No olvides que cuidar nuestros alimentos es una tarea muy importante. Nos permite evitar los desperdicios, aprovechar lo que estamos comprando y valorar el trabajo de miles de personas en el campo.
2: Para tomar decisiones más informadas, revisa la Revista del Consumidor de este mes de octubre. Ahí encontrarás la información del programa ¿Quién es quién en los precios? De la Procuraduría Federal del Consumidor, donde te presentamos los precios mínimo, máximo y promedio del kilogramo de las distintas variedades de manzana.
3: Infórmate, compara y haz rendir tu dinero.
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0: 5.
1: Aquí andamos con mi compa Luis Ramírez, viejo. Saludcita, viejo.
2: Saludos, compa Luis R. Conrique, viejo. Aquí andamos con el beliquín colgado.
1: ¡Ay! ¡Vámonos, recio!
2: ¡Que suena recio, viejo! ¡Solita!

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1: Muy buenos días, Monterrey, ¿cómo estamos? Un placer estar con ustedes. Así arrancamos, el Mimoso. Se llama Claro. ¿Qué pasó, Mimoso? ¿Qué estás diciendo, güey? Bien temprano, güey, para que la tengas que hacer de bronca, güey, de volar. ¡Ánimo!

0: Vamos a un corte comercial.
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Vámonos con esta canción de Marsolis, Invéntame. ¡Invente! ¡Invente! Abelardo, invente. Buenos días, ¿cómo están? ¿Cómo amanecieron? Y ahorita regresamos para entrar de lleno con la gozadera hoy miércoles 14 de octubre. Buenos días, cántale, Mar.

qué bonito que te reciban así, güey, qué bonito. Quiero saludar, aunque no me escuche, pero quiero saludar a mi amigo Ricky. Ricky, ¿qué es el apellido este? No, ni tú lo conoces, ¿verdad? Pero es que todos lo conocemos como Pepa. Pepa, gracias por los tacos, güey. Gracias por los tacos, mijo. ¡Ay! Hoy te voy a hacer un cafecito, el primer cafecito de la mañana. Pero qué rico tener compañeros así. Fuerte el aplauso para todos los compañeros que les gusta tener excelente ambiente laboral, güey. O sea, que no les cuesta nada sonreír, el decir buenos días, el decir en qué te puedo ayudar, güey. No, hombre.

0: tampoco es que pues se desaparezca de la noche a la mañana la gente malvibrosa. Abelardo, ¿cómo estás? Buenos días. Pero eres malvibrosa, no te creas. Estoy jugando, güey, no te creas. Pero si hay gente, güey, si hay gente que...
1: Sí.
0: Que hasta parece que... Que... Ah, te creas, güey, no te creas, Abelardo. Siempre me recibe con... Pues aquí, teniéndome la cabina al puro centavo, güey. Ahí nomás te encargo el aromatizante para mañana. Gracias. Hay gente que sí, hombre, que hasta parece que despierta, güey, con esas ganas de... Diría, no, pues es que se escucha bien feo, pero es la verdad. Con ganas de fregar, güey. Con ganas de hacerte la vida imposible.
1: Sí.
0: Que lo primero que haces es hacerte una jeta, güey. Pero ¿sabes qué es lo bonito, güey? ¿Qué puedes hacer? Es tú responderle con una sonrisa, güey. Y no, no de burla, sino realmente de, hey, Diosito te bendice, güey. Sé feliz, cabrón. Por algo has de estar pasando para que estés de esa manera. Algo te pasó en la vida para que estés triste. Pero ¿sabes qué? Ánimo, que Diosito te bendiga, amistad. Dale, dale, dale. Gracias, Roberto. Pon música triste, Roberto. ¿Qué te pasa, Roberto? Vienes de vacaciones, güey, y vienes con esa cara, güey. ¿Por qué te pone? ¿Qué te pasa, güey? ¿Por qué me amargas el día y el momento de esa manera? A ver, ven, ándale, di.
2: Es que nomás te trajo a ti la pepa.
0: Pues claro, compadre, pues hay niveles, güey. ¿Cómo te explico? Se pone triste porque no le... Pero ¿sabes qué, güey? ¿Sabes qué, amistad? Pues ya sabes que yo te voy a compartir, mijo. Yo te voy a compartir taquitos. ¡Buenos días, Monterrey! 811-22-00925. Es el WhatsApp para podernos tener en contacto. Hoy dijimos que hoy vamos a hacer el grupo de WhatsApp de La Gozadera Town This Morning. Así es que, si tú quieres estar en la fiesta de disfraces que vamos a hacer aquí en La Gozadera, con premios para el mejor disfraz, ya va de chillón, ya va de chillón. A mí no me trajiste tacos allá, va de chillón. Hay que estar pendiente el día de hoy. ¡Buenos días, Monterrey!
3: Buenos días, feliz miércoles para todos los de La Gozadera Morning Show, el mejor programa. Saludos, mi compadre Mojo. Saludos, el gordo de la 117. Buen día, ánimo.
0: ¡Gordito! Maneja con cuidado, campeón. ¡Con muchas ganas, mi rey santo!
4: Buenos días, mojo. Aquí saludándolos, dándole los buenos días, emprendiendo el día con toda la actitud. De aquí de la taquería La Mexicana, el Botas. ¡Ánimo!
0: ¡Ánimo, compadre! ¡Ánimo! ¡Que vendes muchos taquitos hoy, compadre! ¡El secreto! ¡El secreto para que la raza regrese! O sea, y digo, a lo mejor no es tu negocio, eres un empleado, güey. Pero luego los jefes se dan cuenta del tipo de trato que das, güey, todas las mañanas. Siempre bien servicial, con la actitud, con la sonrisa. Le falta uno, amigo, le falta otro, le echo otro. ¿Cuál quiere? ¿Picadillo? ¡Uy! El picadillo el día de hoy amaneció, mira, riquísimo. ¿O sabe qué? Mire, hoy le voy a recomendar el de chicharrón. ¿Qué huele? ¿Quiere una tacita de café? Ahí, cafecito, pásele, por favor. Sí. Sea amable, compadre, sí, cortés, güey. Deja ahí. Ay, pues hay que sacar los tacos. Todavía no, amistad. Entonces, siempre da ese pequeño plus, ese pequeño extra. Muchas veces decimos, no, es que ¿cómo para qué? ¿Cómo para qué? Así estoy bien. Así me la llevo suave. Bueno, es de cada quien, cada cabeza es un mundo. Pero si a ti te nace... Si tú por dentro dices, es que sí quiero ser servicial, pero me da penilla, dale, porque ¿sabes qué? El universo va a conspirar

0: 17 minutos. 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
0: Hoy 14, si sí, ya estamos a 14, 14 de octubre, hombre, sí. Ya estamos en la recta final del año. Se nos fue, Roberto. Cumplimos con los 15 años de nuestras hijas. Un aplauso para nosotros dos, por favor. Nos tiembla el ojo, güey, nos parpadea, güey, del estrés. Pero lo logramos. ¡Lo logramos, Roberto! Hay que seguir pagando el préstamo, pero la niña es feliz, mijo. Bueno, el 14 de octubre es una jornada que, por supuesto, recuerda, conmemora o celebra el Día Mundial de la Costurera, brother. ¿Sí sabes qué es una costurera? A ver, digo, sí, eso, no, está muy, es que ustedes no lo ven, pero Abelardo es como un niño grande, o sea, es... Está muy joven, güey. Tiene, es que, no, sí, no, sí, tienes, sí estás grande, güey, pero te ves más chiquillo. Bueno, la costurera, güey, pues sí, es el que te repara la ropa, es el que te la modifica, por así decirlo. Ay, ya tiene una muy buena costurera ahí por mi casa, güey, pero ya no trabaja, güey. Y a mí, fíjate, lo voy a admitir, güey. Y no, espero que no me mande mensaje nomás para burlarse de mí, güey, porque ya sufrí bullying toda mi primaria, güey. No, la secundaria no. Sí, güey, la primaria, güey, porque estaba muy chiquito, güey. Parecía un llaverito, güey, muy chiquito, güey. ¿Haz de cuenta? ¿Si has visto a Abelito? Bueno, haz de cuenta, güey, pero en la primaria, güey. Y dice el Abelardo que es lo contrario por estar gigantón, ¿verdad? Que le decían, Abelardo, cambia el foco, güey. Cambia el foco. Quita la telaraña, güey. Bueno, entonces, yo sufro de algo, güey. No sufro, la verdad que no sufro. Soy feliz, güey. Soy feliz, la mera verdad. Pero, cuando compro ropa, güey, de repente cuando... ¿Cómo te puedo explicar? Sufro de un conflicto porque, la ropa que me queda, por ejemplo, la M, güey, que ya soy M. Adiós, chica. Te voy a extrañar mucho. Ya no soy talla de chica. Soy talla M. ¿De qué? De mamar. Soy talla M. Y entonces, ¿qué pasa con la talla M? Pues me queda más larga, güey. O de las mangas un poco más largas. Entonces, ahí pasa en que tengo que recurrir a una costurera, güey, para que me haga el jale, güey. Y se le dice, costurera, buenas tardes. Quiero esta modificación y esto y lo otro. Y pues qué chido para todas las costureras del mundo mundial que hacen que nuestra vida sea más práctica, más fácil y que la ropa nos quede, mira, al puro centavo. Y no nada más las costureras tradicionales, sino también las de alta costura, güey, ¿eh? Las que hacen vestidos, los vestidos de quinta.

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1: Y con mucha ropa, pero antes era como que más específico de ir con la costurera a que tómale las medidas a que para las ropas así de alto pedorraje, ¿va? Ah, sí, te acordaste como... Es que tú eres más antiguo que yo, Roberto. Pero yo no me acuerdo de esa película. Como agua para el chocolate, dice Roberto, que ahí salió una costurera. Yo no me acuerdo de esa película, como que... ¿Eran las hijas, las costureras? ¿O una? Ok, muy bien, güey. No, no me acuerdo, pero bueno, saludos a todas las costureras del mundo mundial. Y también felicitamos hoy, 14 de octubre, como siempre... ¡Muchas felicidades! Me pone muy feliz los cumpleaños. Dice:
2: en este día del año, alguien muy especial al mundo entró.
1: ¡Y esa personita eres tú!

miércoles. Hoy sí se antoja un caguamón. Hoy sí se antoja miércolitos. Hoy se antoja pasarla bien, por supuesto. Y con la mejor música de la mejor 92.5. Vámonos con esto y así prácticamente estamos arrancando el día de hoy miércoles, mitad de semana, en La Gozadera, todo un desborde. Vámonos con esto, Grupo Firme. Qué bonita canción. Hoy no más.

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15: Pintábamos pa' grandes. Oye, qué bonito que está el Jackie, que por cierto viene el domo junto con el Mimoso. Ahí voy a estar, muchachos, ahí voy a estar. Tipazos, tipazos, grandes artistas. Y por supuesto, grandes talentos de la música del regional mexicano. Y ahí vamos a estar. Por lo pronto, usted disfrute de esta canción aquí nomás en La Mejor. Y regresamos con el tráfico y el clima.

0: mañana con 41 minutos, que no se le haga tarde, por favor, maneje con muchísima precaución. Y justamente, hablando de manejar, pues bueno, ya se registra tráfico a estas horas de la mañana, y justo tráfico intenso, en donde en Avenida Miguel Alemán, rumbo al aeropuerto, bueno, pan de todos los días, ahí en el centro del municipio de Apodaca, así como Concordia, al llegar a Miguel Alemán. Tráfico intenso, por favor, si va al aeropuerto, tome su tiempo. Porque ahí ya sabe que no hay con que llegue tarde, me da chance de pasar, ya no se puede. Vaya con tiempo. Tráfico también hasta el tronquete. Libramiento noreste. Libramiento noreste con su cruce con carretera Monclova. Esto en el municipio de Escobedo. Y en otras, en otro punto, pero ahí mismo, en este mismo municipio, también tráfico muy, muy, muy intenso en Avenida Manuel L. Barragán. Ahí a la altura de unas plazas comerciales, antes de llegar a Sendero. Desde ahí ya se registra el tráfico de norte a sur, de los de Escobedo de hacia Monterrey, de allá para acá. Exactamente. Posteriormente, sí, efectivamente, Manuel L. Barragán está colapsado de tráfico en estos momentos. Así es que, por favor, tome su tiempo y lo más importante, su seguridad, utilícelo. Utilice su cinturón de seguridad, que es lo más importante, y respete las señales de tránsito.
1: Se cae usted cabezón.
0: Y una sonrisita, no cuesta. Sonríe, no cuesta nada. No sea amargado, por favor. No se pelee con todos los automovilistas.
1: Por favor. Muy buenos días, la temperatura actual en el sur de la ciudad de Monterrey se registra en 23 grados centígrados. El día de hoy tenemos una mínima de 22 y una máxima de 32 grados centígrados. Posibles tormentas durante las primeras horas de la mañana, ahorita se puede estar presentando lluvias en algunas áreas en las orillas del área metropolitana, y en la tarde tendremos más calor y obviamente disminuye la posibilidad de lluvia. Continúa el calor con máximas de 30, por la noche también podría comenzar las lloviznas, que mañana llega el frente frío, mañana se aproxima el frente frío número 2 de la temporada, donde de 30 grados vamos a tener descensos de 13, 14 grados, eso va a entrar mañana jueves por la noche, para que vaya sacando el suéter que huele a cucarachito. Ahora sí se va a sentir el frío, ¿por qué? Porque viene acompañado de lluvia ligera, moderada, además las rachas de viento, el cambio de la temperatura que se va a comenzar a sentir con mayor claridad ya el día viernes, sábado y domingo. También tendremos mínimas de 12 grados centígrados para aquella región citrícola, áreas montañosas, va a estar muy muy fresca la zona y pueden registrarse 10 grados perdón, 10 grados centígrados. Perdón, me curó la proteína, pero ojo. Viene ese frente frío número 2 con tormentas, pero ya se fueron los huracanes. Hasta el momento ahorita no tenemos ningún miedo que tener de Rachel, ni de Isaías, ni de...
0: Ni de Chucky, ni de
1: Anabel, ni nada. Pero nos vamos a enfocar un poquito en tener esa precaución del día mañana en la madrugada al viernes. La entrada de frente frío. ¿Qué viene este año?
0: ¿Qué viene?
1: Mucho frío y mucha lluvia.
0: Pues, de hecho, este fin de semana ya baja la temperatura, ¿verdad?
1: Exactamente.
0: Qué rico.
1: Es el frente frío número 2 de la temporada.
0: Va a estar bien empiernaditos viendo Netflix. Qué
1: para
0: padre.
1: La novia de...
0: ¡Ay, qué rico con Juana!
1: El cadáver de la novia.
0: Ándale. Sí, porque es mes.
1: Porque es mes de Halloween, o viendo la de Coco. Ándale. Ay, no llores, mi joven.
0: Papá. ¡Qué padre! Oiga, por cierto, ya viene la fiesta de Halloween. De la gozadera Tondes Morir. Hoy hacemos el grupo. Hoy ahora sí hacemos el grupo de WhatsApp para empezar a ingresar a la raza que quiera ser parte de esta gran fiesta. Primera fiesta de este programa.
1: Híjole, que los que van vestidos de Jack Sparrow y
0: todos.
1: Conejitas, gatitas.
0: Tiene que ser con disfraz incluido,
1: Terians.
0: Uy, qué padre. Yo ahorita tengo uno de una
1: Yo ese día me pongo lo que sea.
0: Okay.

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1: ¡Y en otras noticias!
2: ¡Qué feo!
1: Ahí,
2: qué
1: va, feo. Yo tenía que ponerle. Hoy ya estamos de regreso y ya estamos listos para platicar lo que sucede en la ciudad de Monterrey. Y es que le platicamos que un negocio de tarimas industriales fue víctima. ¡Qué feo, qué feo!
2: ¿De qué? ¿De qué?
1: De un robo en el municipio de Apodaca, donde los responsables se llevaron.
2: ¿Cuánto?
1: ¡Qué
2: ¿cuánto?
1: Padre, qué rico! Digo, no está bien robar, no lo hagan. Pero nuestros sueños guajiros es ser millonarios, ¿verdad? Fácil, así, sin trabajar, güey. Bueno, pues estos pelafustanes se llevaron dos cajas fuertes con dinero en efectivo y joyería. ¿Sabes por cuánto?
2: ¿Cuánto?
1: Por un valor estimado de 3 millones de pesos.
2: Ay, papás.
1: Hombre, qué chulada, güey. El establecimiento afectado fue identificado como Tarimas Industriales San Antonio, ubicado sobre la carretera Apodaca Juárez, a la altura del número 5008 y su cruce con la calle Asencintle, en la colonia Paseo de la Loma. De acuerdo con el reporte disponible, una de las cajas fuerte contenía 2 millones de pesos en efectivo, mientras que la segunda resguardaba joyería diversa con un valor aproximado de 1 millón de pesos. Ahí está. Mira nomás, las autoridades pues obviamente investigan el robo y pues están viendo, porque la información disponible tampoco establece con precisión la hora en la que ocurrió el atraco, ni si existen grabaciones de cámaras de seguridad que permitan identificar a los responsables. Sospechoso.
2: Parece falso, Rick.
1: Alguien que jalaba ahí, ¿verdad?
2: Cuatrote, dedo.
1: Sí, claro, o sea, para ir en específico por esa caja fuerte, o sea.
2: Estaba completamente planeado. Ahorita están 5 güeyes con los 3 millones de pesos, así en un jacuzzi, como sí, con 10 morras, así en Las Vegas.
1: Me acordé de la película de Rápido y Furioso, güey, cuando se quedan con la caja fuertototota, la grandota, güey, de. ¿Qué número de película es? ¿Es la de Río?
2: Es la 14.
1: Es la 5, ¿verdad? Es la 5, la más chida de todas. A mí la que me gusta. Sí, yeah, y al último yeah. Que abre la caja y que se escucha la canción de Nomar, güey. Así me imaginé. Yo quiero vivir ese sueño. ¡Ey! Necesito 4 vatos. Vamos a juntarnos con un jalecillo.
2: Hombre, conmigo tiene. Yo te armo todo.
1: No, yo te estaba promoviendo.
2: Vamos a asaltar una camioneta de valores. Claro, el sueño de todo el mundo cuando ve una camioneta de valores. La voy a asaltar.
1: Sí, cállate, güey. Asalta a tu vieja, güey, que te deja sin lana, menso.
2: Oigan, el legendario boxeador argentino y ex campeón mundial de peso mediano, Jorge la Locomotora Castro, lamentablemente perdió la vida a los 59 años tras descompensarse. Castro padecía diabetes y, según los primeros informes, habría sufrido una alteración relacionada con su tratamiento de insulina. Pese a los intentos de reanimación, no lograron salvarle la vida. La causa exacta de la muerte continúa bajo investigación. Una leyenda que dejó huella dentro y fuera del ring. Descanse en paz, campeón. Es Jorge la Locomotora Castro.
1: ¡Hala!
2: Híjole.
1: Bueno, ahí está.
2: Qué fuerte.
1: Bueno, y hablando de los deportes, bueno, en específico de mis Tigres. Fíjense que la lesión, y esto hay que platicarlo porque definitivamente es algo preocupante, porque después del triunfo que se dio contra el Toluca y que Tigres espera que este fin de semana contra Chivas saque también un buen resultado. Y que, híjole, con la baja de Bruneta, si es que sí, o sea, porque se pone en tela de duda tras la lesión, se pone en tela de duda la participación de Bruneta ante Chivas. Oye, Bruneta fue el motor, Bruneta fue una parte fundamental en el triunfo de Tigres contra Toluca. Entonces, híjole, el pensar en que no va a estar en el juego ante Chivas, pues la verdad es que nos pone de preocupación, porque de acuerdo con el reporte del club, el goleador argentino estuvo haciendo ejercicios de gimnasio mientras el resto del equipo realizó trabajos en cancha. Bruneta se lastimó cuando realizó pues un disparo en su segundo gol en la noche ante el Toluca. Incluso el festejo terminó, pues ahí, como que con las molestias. Así es que, pues bueno, vamos a ver qué sucede ante Toluca. Repito, Bruneta marcó un doblete, definitivamente parte fundamental del triunfo ante el Toluca. Y ojalá, miércoles. O sea, hay unos cuantos días para que Bruneta todavía se recupere, y ojalá que sí lo podamos tener, porque Tigres ocupa, urge seguir sumando de a 3 puntos para poder aspirar a la liguilla del fútbol mexicano.
2: Qué bonito. Y en los espectáculos, oye, de última hora está hospitalizada Laura Bozzo, Laura Bozzo está hospitalizada, pero no allá en Perú, no, está aquí en Acapulco.
1: Claro.
2: Le tocó en una clínica del bienestar. En Acapulco el día de ayer está, pues se reportaron algunos medios oficiales que está gravemente hospitalizada en el IMSS Bienestar de Acapulco. De acuerdo con la información que circula en redes, se encuentra internada en estado grave, en el Hospital del Seguro Social de Quemado de Acapulco, y que ingresó con deshidratación severa y obstrucción intestinal. Muy fuerte eso, porque podría provocarse una peritonitis. La presentadora peruana, que lleva unos años viviendo en el puerto de Acapulco, no pudo ser internada en una clínica privada debido a problemas económicos y será intervenida quirúrgicamente de urgencia, en donde le pondrán estripar parte del intestino afectado. Laura no está sola.
1: A
2: muchos nos falta un pedazo de intestino.
1: ¡Desgraciada!
2: No pasa nada. Digo, te van a volver a conectar, hija. No, no pasa que te tengan que poner hierro cada 15
1: días. Pero ya está grande la señora. O sea, no es como
2: claro,
1: que. O sea,
2: claro, si digo, no es como uno, ¿verdad? O sea, claro. Que,
3: Úrsula,
2: sí,
3: Úrsula.
2: Sí, digo, ahorita tiene 75 años.
1: Sí, ya le está ganando la señora. Oigan, se hizo viral la nota de que Ricardo Arjona regaló un coche. ¿Sí lo viste?
2: Ricardo Arjona regaló un coche.
1: Regaló un coche a el taxista que lo motivó, que lo inspiró a escribir la canción del taxista.
2: ¡Qué bonito!
1: O sea, el señor lo llevaba a las giras para que fuera parte de con esta canción, con el taxi y demás. Que se... Fíjense, ¿A qué voy? ¿A dónde voy?
2: ¿A dónde
1: voy? Que le regaló un Beatle, güey. O como un Beatle 98, 99. Color amarillo. Está bien, entiendo la onda de que es un bocho. O sea,
2: en la canción que era mi taxi Volkswagen. El niño se siente.
1: Entiendo la parte que, pero mijo, regálale un Tesla, güey. Algo, güey. Un Beatle, güey, 98, 99, 2000, no sé qué, o sea.
2: Estamos de acuerdo que Arjona no ha sacado una canción de hace 10 años, entonces sí. Quién sabe si traiga.
1: Chavo. No, sí trae lana, pues. Es más, con esa pura canción le dio cuánta lana no le dio, hombre.
2: Exactamente.
1: O sea, sí tiene, pero bueno, está bien, digo.
2: Le regaló un Beatle rosa, digo amarillo.
1: Amarillo.
2: Al taxista.
1: Uno siempre está aquí de criticón.
2: Aquí estamos para funar. Hoy vámonos a música.
1: ¡Ándale!
2: Luis R. con Rick Straca.
1: ¡Traca, si cuento!
2: Con Netón Vega, traca.
1: 7 de la mañana en punto, 24 grados al sur de la ciudad de Monterrey. Y prepárense porque ya vienen las lluvias.
2: Dicen que van a hacer un evento beneficio Luis R. y Netón Vega para el internamiento de Nata.
1: ¿Tú crees? No, me lo ocupa.
2: ¡Ánimo, Nata! ¡Ánimo!
1: ¡Ánimo, Nata! Pero quédate como 2 años, güey, ahí, güey, por favor.
2: 3 años, no lo dejen salir.

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7: Puro buen rostro.
8: Y que ayer se cayó un puente peatonal encima de un coche y hace un despapalle en Constitución, hombre.
7: Y eso que dice que salieron de su casa y se persignaron antes de salir. Imagínate si no se hubieran persignado.
8: Oye, pero sí, sí se ve que este puentecito ya tiene sus añitos, ¿verdad? Ya,
7: ese puente es el que está enfrente de la Clínica 2. Tiene aproximadamente, si no me equivoco, unos 80 años
8: sí,
7: ya.
8: Sí, no manches.
7: Entre 50 y 80 años, pero... Ahí sí que no fue Samuel, no empiecen.
8: Ah, entonces fue del municipio. Pues sí, hay
7: no
8: que...
7: empiece, no fue nadie, fue el tiempo.
8: Fue el tiempo, pero.
7: Es más, fue un camión que pasó antes que lo rozó, ¿eh? Fue un tractocamión con doble semirremolque alto.
8: Ok.
7: Que rozó y lo tumbó.
8: Bueno, pues ahí está. Ahí está, cosas que pasan en Monterrey.
7: Monterrey es Springfield.
8: Ahora nos queremos y regresamos. Buenos días, ahí vienen los niños.

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1: ¡Señoras y señores!
2: Ladies and gentlemen.
1: Hoy sí es miércoles, inspectora, hoy sí.
2: Today is Wednesday.
1: ¡Con ustedes, el payaso más bonito del mundo!
2: Will we present the beautiful clown in the world.
1: En esta mañana de miércoles, aquí está el payaso.
2: In this morning, this is for Wednesday, this is the clowny.
1: ¡Caguamita!
3: ¡Buenos días! ¡Buenos días, amiguitos! ¿Cómo están? ¡Ya es miércoles! ¡Chistes! ¡Adivinanzas y colmo!
1: ¡Así es, Caguamita! ¡Hoy sí es miércoles! ¿Algo que le quieres decir a la inspectora que hoy sí es miércoles?
3: Pues hoy sí es miércoles. Ayer como que no le iba a perdonar, pero pues sí le terminé perdonando. Pero hoy todos mis amiguitos deben de saber que hoy deben de contar sus chistes, adivinanzas y colmos.
2: Sí, sobre todo colmos de adivinanzas, porque esos también sirven para el desarrollo psicomotriz del alumnado, maestro.
1: Exactamente, ¿cómo? Exactamente. De hecho, tengo un chiste que me inspiré en Caguamita.
2: A ver.
1: Así es, Caguamita. Primero que nada, y antes de contarnos, don Gelacio, ¿cómo está? Buenos días, gusto saludarlo.
4: Buenos días. ¿Cómo está, don maestro Iván Morales, inspectora? Ya Morales. Estoy visibilizándola con su disfraz de Gatúbel.
2: Uy, ahora sí me lo voy a poner este año con 4 kilos menos. Se me va a ver 10 de 10.
1: Como quiera, sí estamos organizando la fiesta, ¿verdad, señorita inspectora, aquí en el instituto?
2: Ya tenemos el pastel.
1: Muy bien. Maestro.
4: ¿Quién va a dar el show ese día?
2: Ah, ese día tenemos lucha libre.
1: Lucha libre,
2: ¿no? Lucha libre, pero viene la parca, viene Aluche, viene el burrito.
1: Pero los originales, inspector, no como el año pasado que trajeron puro clon.
2: El año pasado fueron los enanitos toreros. Todos, pero en enanitos. Ahorita no, este año se va a poner. Aquí vas a poner el ring en el patio y va a haber lucha libre para los niños.
1: Ok. ¡Qué padre, Caguamita! Y es para todos los niños. Y llega Caguamita, ahí con su maestra, con la inspectora.
2: Ajá.
1: Y dice Caguamita, ¿me castigaría por algo que no hice? Y la maestra le dice, claro que no, Pepito. Digo, Caguamita. Le dice Caguamita, qué bueno, porque no hice la tarea.
3: ¡Ay, no hice la tarea!
1: Ah, ¿no era chiste?
2: No,
3: no era chiste, era realidad.
2: Yo me sé otro chiste. Dice, estaban en un gimnasio. Dice, doctor, ¿cómo le hago para bajar de peso? Y le dice, doctor, fácil, mueva la cabeza a la izquierda y a la derecha. ¿Cuándo, doctor? Cuando le ofrezcan tacos, mendigo gordo.
1: ¡Caguamita, tú tienes el chiste!
3: Por cierto, ¿ustedes saben cuál es? El animal que es dos veces animal.
1: ¡Hala! ¿El animal que es dos veces animal?
3: Sí.
1: No, tú, usted es inspector, ¿sabe?
2: ¿Cómo? ¿Cuál es el animal que es dos veces
3: gato?
2: Animal?
3: ¡El gato! ¿Por qué? ¡Es gato y araña! ¡Joy, joy, joy, joy!
2: ¡Ay, qué padre chiste, Caguamita!
1: Oye, Caguamita dice que felicites a Fernanda, que cumple 15 años de edad, que es hermana de Leonardo, que es tu super fan.
3: ¿Cómo se llama ella?
1: Fernanda.
3: ¡Fernanda! ¡Muchas felicidades por tu cumpleaños! ¡Y te mando un abrazo de oso boloso!
1: ¡15 años! Oye, pero los niños cuando...
4: Oye, ve a mi niña, su última muñeca, y ni me volteó a ver.
2: Esa canción está bien triste.
1: Sí, porque los niños crecen, se vuelven adolescentes, y Caguamita, cuando crezca, don Calacio, pues, ¿cómo hablan los niños?
4: Así es. Ya cuando ya pase a la secundaria, ajá, ya Caguamita, en vez de su botecita sabonita, va a estar. ¿Dónde, compadre? ¿Cómo te va, compadre?
2: ¿Dónde está Ratoncio?
1: ¿Qué onda?
4: Ratoncio, ven para acá.
1: Muy bien, felicidades a Fernanda, que cumple 15 años. Y ahora sí, es el momento de escuchar los chistes de todos los niños.
2: Sí, 811-2200-925. Para que cuente su mejor chiste, adivinanza y colmo.
4: Oiga, inspector, ahí teníamos de fondo la de quinceañera, ¿se acuerda? Cuando ¿cómo se llamaba? Daniela Rufo, ¿cómo era la
2: Adela Noriega?
4: Ándele.
2: No, Talía
4: que
2: también.
4: Que se casó,
2: Talía,
4: por cierto, con un peloncillo, ¿no?
2: Se casó con Raúl, no, con Raúl o con Carlitos. Son dos hermanitos ahí, un así poquito. Es. ¿Estudiaron en esa escuela? Sí. Raúl y Carlitos, ¿de qué estudiaron?
1: ¿De qué hablan? No son de mis tiempos esos, ¿de qué hablan? No,
2: Raúl y Carlitos, dos hermanitos. Uno se quedó aquí a vivir y otro se fue a Suiza. Le ha ido muy bien.
4: Así es, en sus emprendimientos. Hoy, sereno, moreno, sereno, moreno.
2: Ernesto La Guardia está igualito desde la novela hasta ahorita La Casa de los Famosos.
4: Sí, es cierto. Y Sebastián Ligarde se ve todavía más joven que ese, que sabe.
2: Se ve más joven que Gala Montes.
4: Bueno, así es, porque sabrá su secreto Dios es la orinoterapia.
1: Exactamente. Bueno, sabrá Dios de qué estará platicando, inspectora y don Gelasio.
2: Ustedes anda son muy de, platicador hoy, don Gelasio.
4: De cuando época guste ese tratamiento, maestro Morales.
1: No, gracias. No, gracias.
5: Hola, yo soy Fer. Y yo soy hola, Alex. Y el chiste de hoy es...
2: Venga.
5: Un niño dice a su papá: papá, papá, me están picando los zancudos. Y su papá dice: pues apaga la luz. Y entrando sus ciénagas, el niño dice: papá, papá, me están buscando con linternas.
1: ¡Chau! ¡Ahí está!
6: Hola, payaso Cabomita, soy Sofía Arellano Lugo. Hola. Le mando saluditos a Juan y Gaona y a todas las madres del Instituto México. Bueno, payaso Cabomita, ahí te va mi colmo. Hola. ¿Cuál es el colmo de un ciego?
2: ¿Cuál?
6: Que se enamora a primera vista.
1: ¡Ey! Ahora que sí está el intendente Monsiváis, me lo saludó.
2: Ahora no saludas.
4: Ahora no saludó ni al chat, ni a Monsiváis, ni a esos muertos.
2: Está tan limpia la escuela, llegando y con una sorpresa, sí, Monsiváis. Gracias. ¿Cómo haces falta aquí, en este plantel?
1: Aquí está Monsiváis, don Gelasio.
4: ¡Ah, ya llegó!
1: Sí, ya.
7: Muévelo, ay, muévelo.
4: Retírate, Monsiváis.
7: Muévelo, muévelo.
4: ¡Están bailando! ¡Están bailando!
8: Hola, payaso pues, Caguamita. ¿Sabes cuál? ¿Sabes con qué juega un vampiro bebé?
2: ¿Con qué?
8: Con globulitos rojos. Saludos, va, soy el Canelito. Te mando un fuerte abrazo, soy el Miguero. Bye.
1: Canelito, qué bonito chiste, Canelito, qué bárbaro.
9: Días, soy Laurita. Hoy no voy a ir a la escuela porque me lastimé en la espalda jugando en el brincolín.
2: Mira.
9: Y voy al doctor.
10: Qué malo.
9: Y este va a ser mi chiste. Dale. ¿Qué le dijo una silla rica y una silla pobre?
2: ¿Qué?
9: Ay, pobrecilla. Saludos al payaso Caguamita, a la inspectora Ana.
2: Gracias.
9: Y a mi padrino don Gelasio.
4: Claro que sí.
9: Dime, carita, ¿por qué me abandonaste?
4: Dime, ¿por qué me abandonaste?
1: Que le vaya muy bien ahí con el doctor, ¿verdad?
2: Que no le vayan a poner una inyección. Y si se la ponen, que le duela bien poquito.
1: Que se recupere.
4: Fíjese
1: pronto.
4: Que yo también voy a ir al doctor. Ahorita tengo cita.
1: Ah, caramba. ¿Por qué, don Gelasio?
4: A las 8 de la mañana, no malo de la próstata.
1: Carambola. Cuídense, si no, si vaya con el doctor. Sí.
4: Precisamente, ay, carambola.
11: Hola, payaso Caguamita, soy Lenny, voy caminito a la escuela. Ahí te va mi chiste.
12: Dale.
11: ¿Qué le hizo un gusano a otro gusano?
12: ¿Qué?
11: Vamos a dar la vuelta a la manzana. Bye.
5: Chon. Hola, yo soy Fer.
13: Y yo soy Alex.
5: Y el chiste de hoy es...
13: Un niño le dice a su papá: papá, papá, me están picando los zancudos. Y su papá dice: pues apaga la luz. Y entrando sus ciénagas, el niño dice: papá, papá, me están picando
1: los zancudos. ¡Es el mismo! ¡Eso ya salió!
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1: A otro pago. Bueno, ¿qué se van a costar? ¿A pagos?
2: Sí, sí.
3: ¿Eh? ¡Chon, chon!
4: ¡Apaga la luz! Muy bonito chiste.
5: Hola, payaso calamito, soy Alison. Muy bien, va a la escuela. Bueno, aquí está mi chiste. ¿Qué le dijo Tiddler a otro Tiddler? ¿Qué? Pido de gusto de verte. Bye, besos.
6: Vaya, Lison, qué bonito día.
4: Bonito día, qué bonito chiste, inspectora. Se están luciendo los niños.
6: Son los futuros comediantes de la Casa Oscar Burgos o del Zagar Comedy Bar.
4: Ahí viene el tigre.
6: Sí.
7: Comita, yo me llamo Romina. Ahí va mi chiste. ¿Por qué un pez no tiene wifi? Porque le da miedo la red.
8: Hola, payaso Caguamita. Soy Eugenio. Bueno, ahí te va mi chiste. ¿Qué dice la pantera rosa cuando no ve a sus amigos?
6: ¿Qué?
8: ¿Qué? ¿Dónde están? Taran, taran, taran, taran, taran, taran, taran.
4: Así lo que lazo. Cuando viene a buscarme el salón los viernes después de las 6 de la tarde. Viene con un paso singular y con un par de botellas.
9: Pantera rosa.
6: Con dos bolsas de esas de papel cafecito.
4: Sí. De esas del pan.
6: De esas del pan, pero no trae pan.
4: Don Gelacio, por cierto, este viernes no voy a poder, don Gelacio,
9: Pues ahí le encargo ahí que me recomiende ahí unas de 1500.
4: ¡No, no, no!
10: ¡Hola! ¡Buenos días!
4: ¡Buenos días!
10: Bueno, voy muy contenta de escuela. ¿Por qué? Porque ya casi es Halloween. ¡Saludos a Caguamita!
4: ¡Gracias! ¡Oye, Caguamita!
11: ¡Para tu hermanito!
4: Caguamita, recuerden a los niños que vamos a tener un concurso de disfraces.
11: Sí, vamos a tener un concurso de disfraces y vamos a ganar dinero para que se vuelvan millonarios.
6: ¿Por qué no?
4: Bueno, claro. así que diga que qué millonario.
6: Yo tengo una adivinanza, maestro.
4: A ver, venga.
6: Tengo agujas y no sé coser. Tengo números y no sé leer. ¿Qué soy?
4: ¡Ah, caray! ¿Qué es?
6: No sabe.
4: No, no.
6: Tengo agujas y no sé coser. Tengo números y no sé leer. ¿Qué soy? El reloj, maestro. ¡Ay, por favor!
4: Perdóname, inspectora. No, soy demasiado, un poco de lento aprendizaje.
6: Es que ya la gente casi no velo, tiene relojes.
9: Yo tengo otro chiste.
4: A ver, venga.
9: No tengo agujas, no tengo gasas, no tengo medicinas. ¿Quién soy?
6: Ay, yo me la sé.
9: A ver.
6: El Instituto Nacional del Seguro Social.
9: ¡Ah! Efectivamente, el IMSS y el ISSSTE. ¡Ah! Por eso andan ahí en las manifestaciones.
4: No se ría, don Gelacio, de todos los enfermeros y todo el personal, hombre chihuahua.
6: Pobrecita Laura Bozzo, a ver cómo pobrecita, le vas a hacer. Hombre.
12: Hola, payaso Caguamita, mi nombre es Mariana y ahí te va mi chiste.
11: Dale.
12: Mira, ¿qué le dice una niña a su mamá? ¿Qué le dice? Mamá, mamá, mamá, tengo una araña en mi ojo. ¿Dónde, dónde? Aquí, tengo una araña en mi ojo. ¿Dónde? Yo no te veo nada. Aquí es que es una lagaña. Ay, me hubieras dicho porque no era una araña, era una lagaña. Adiós.
11: Así amanezco yo también con lagañas en las mañanas.
4: De hecho, hay tres poquito.
6: Todavía traes.
13: Hola, soy Fernando. Una vez un niño llamado Tarea fue a la escuela. En la escuela dijeron tarea para la casa y tarea se fue para la casa.
6: Muy bien.
4: Y vámonos con una canción que nos habían pedido, Caguamita, hace ratito. Para los niños que hacen coreografías de estos músicos coreanos y esto se llama BTS.
6: Que les gusta el K-pop. El K-pop.
4: Ándale.
11: Vamos a escuchar esta bonita y linda melodía que dice más o menos así. ¡Para

0: el K-pop, intendente. Es el K-pop.
1: Así se llama.
0: BTS, pero el ritmo se llama K-pop.
1: Hombre, yo puro Ramón.

les voy a contar un chiste. Bueno, ahí empecemos. ¿Qué hace un pez en la televisión? Pues no hace nada importante. Te mando

0: marmota.
1: Bueno, pues esta duerme en su camota.
2: Qué bonito chiste. Son geniales, todos son maravillosos.
1: Así es, otro chiste.
3: Hola. Podría ser que durmiera en su camita.
2: Pues sí, pero en su camote.
4: Ah, bueno, sí, es cierto.
2: Sí, no, el chiste así va.
5: Hola, caguamita, soy Alicia. Te mando saludos porque hoy es el cumple de Alan. Y hoy cumple 11 años de mi hermana. Y pórtate bien, y que si no, te van a mandar por ti.
1: Le faltó Chucky, decir que Chucky va por ti.
2: Ahí va Chucky, caguamita.
6: Hola, payaso caguamita. Hola, maestro Morales. Hola, inspectora.
2: Hola.
6: Y hola, intendente Monsiváis.
7: Muévelo.
6: Aquí va mi chiste.
2: Adelante.
6: ¿Qué le dice otra pared a otra pared?
1: ¿Qué?
6: Te veo en la esquina.
1: ¡Chon, chon!
8: ¡Ay, soy!
6: Hola, payaso caguamita, soy Mateo. Ahí lleva mi chiste. ¿Por qué el lunes está tan lejos del viernes? ¿Y por qué el viernes está tan cerca del lunes?
1: Ah, sí, cierto.
2: ¿Qué dijo?
1: ¿Por qué? Ahí va otra vez.
4: Hola, payaso caguamita. Está muy lejos.
2: No, así.
1: ¿Por qué el viernes está tan lejos del lunes y el viernes está tan cerca del lunes?
2: Ay, sí.
1: Sí, ¿verdad?
2: Sí.
9: Por la reforma. Dame tu cuenta porque le voy a pasar 200 pesos al niño ganador de mi parte. ¿Cómo la ves? Pero
1: oye,
9: mándamela.
1: Don Gelacio, inspectora Tita, desde la semana pasada que quiere regalar 200 pesos a un niño.
2: No, me lo regale a mí mejor.
4: Ay, por favor, ya, Tita, duérmase y tómese su medicina.
10: Había una niña su mamá le dijo a la niña, va a comprar pegamento, y la niña le dijo, no, no quiero. Y la mamá le dijo, veo si no te voy a pegar. Y la niña le dijo, no me puedes pegar porque no tienes pegamento.
2: Está sonando el timbre. ¡Ay, qué escándalo! A ver, al niño José Luis, pase al salón. El niño Gaby Mendoza, pásale también al salón.
8: ¡Pásale!
1: Pásale, Tita, ahorita le paso mi cuenta. Yo sí ando ocupando los 200 pesos.
2: Pásale, por favor, Brittany, pásale, Brittany.
4: Vámonos, vámonos, y una vez, a ver usted también. Pásele.
1: ¡Caguamita! ¡Adiós, caguamita! ¡Pórtate bien!
8: Gracias, amiguitos, por haberme escuchado el día de hoy a todos nosotros. Y ya saben, visiten las redes sociales pasado payaso caguamita y don Gelacio Reyes.
2: ¡Sí! Gracias al intendente Monsiváis. Muévelo, muévelo.
1: A todos los niños que mandaron los
4: muévelos. Te hubieras quedado allá en las vacaciones, allá en Suazua.

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20: Esta canción va con mucho cariño y con mucho respeto hasta el cielo para nuestro aventurero, Jason Jiménez.

0: La madre en rastas. Ay, chiste de señora acá de Apodaca. La IR. La madre en rastas. Que no trae gasolina. Si usted anda con esa dificultad que dice, nomás ya está con la E, ya no llego.
1: Ando con el puro chisguetillo.
0: Ando con el puro aire.
1: Porque con la bendición de Dios.
0: Porque ando de que sí llego, sí llego. De regreso a la chamba le pongo gas. Hoy no se preocupe porque tenemos
1: ¡gasolinazo! Y la verdad que el día de hoy tenemos un gasolinazo muy especial porque no vamos solos, Anita. ¿Tú ayer estuviste con él o cuándo estuviste con él?
0: Anoche estuve en el programa del bar, el último programa que va a ser en el bar, porque el sábado el bar va a la arena.
1: Así es.
0: Y le dije, o sea, Agar, ya vamos a dormir temprano porque tienes gasolinazo mañana. Y va a ir José Luis Agar al gasolinazo el día de hoy. El maestro José Luis Agar, y va a haber entrega de boletos. Así gasolinazo es. Y al mejor chiste en Rómulo Garza.
1: Ándale, si te avientas un chiste acá, fregón, y si a José Luis Agar le gusta, te vas a llevar boleto para su presentación este fin de semana. Así es que te esperamos, te voy a decir exactamente dónde, para que le caigas. Avenida Rómulo Garza y Juan Pablo II, o Anillo Periférico, no tiene pierde. Ahí hay una gasolinera. Ahí nos vemos hoy, gasolinazo, en punto de las 12 del mediodía.
0: En punto de las 12, en serio, José Luis Agar, ayer lo mandé a dormir temprano. Le dije, ándale, porque mañana tenemos gasolinazo. Y también informamos durante el programa de Agar que iban a salir todas las regaladoras, que caiga, que pase un rato amable, un rato padre con nuestro artista, con ahora sí que el rey de la arena.
1: Así es, un gran comediante.
0: Sí.
1: Y que para nosotros es un placer poder estar trabajando con él. Y así es que al ratito nos vemos a las 12, Rómulo Garza y Anillo Periférico, ahí en punto de las 12, para que vaya por sus litros y litros de gasolina gratis. Y ya estando ahí, se baja, cuenta un chiste, y si le gusta a José Luis Agar, se lleva boletos para su presentación en la Arena Monterrey.
0: Que ya es 17 de octubre, sí. Este sábado es el evento de Agar, pero es el Agar desde el bar a la arena. Del bar a la arena. Me dijo ayer la cantidad de artistas que van a caer. Hay una pista.
1: Ah, sí te dijo, exclusivas.
0: Viene, en exclusiva, viene un artista, a ver si la atinan.
1: A ver, venga.
0: Es un artista de Houston que viene solamente para bailar ese día una canción que baila mucho Agar en su programa.
1: ¡Ya sé quién!
0: No digan nada.
1: ¡Y te lo mismo! ¡Ya sé quién!
0: Oye, van los exes. No, va a haber una gran cantidad de estrellas, así que vamos todos a ver a Agar desde el bar a la Arena Monterrey este sábado. Compre su boleto. Últimos boletos. Gaby Mendoza, Oscar Burgos, Tito el Ranchero y los Rancheritos de Ricky Leos.
1: Así es, vayan a disfrutar de buena música, de buena comedia. Por supuesto, hoy hay gasolinazo a las 12 para que tengan la oportunidad de ganarte tus boletos. Y Roberto, súbele. Súbele, súbele.
0: Súbele,
1: está pegado.
0: Yo sé que te gustó.
1: Te gustó. ¿Dónde está el tráfico en esa mañana? ¿Dónde está el tráfico, 11? 22-00925. ¿Dónde está el tráfico en esta mañana? Y empiecen a comunicarse porque ya hicimos el grupo de WhatsApp.
2: Chipón, chipón, chipón, chipón, chipón, chipón, chipón, chipón.
3: David Olivares, David Olivares.
0: Pues fíjense que me equivoqué. No era Houston. Es de acá del Valle, Texas. A lo mejor va Bobby Pulido.
1: Pero ¿a poco todavía puede andar jalando?
0: O sea, hay sorpresas. Y a lo mejor pudiera llegar por ahí el pega. No sé. No lo sé. Pero mi pecho no es bodega, Agar. De todo lo que me platicaste ayer. También me estabas platicando que se robaron 1,500 boletos Gaby Mendoza y los andaba revendiendo. 1,500 boletos. 1,500. Se los robó Gaby Mendoza. No, ayer se hizo todo un escándalo. Pero hoy, si usted quiere saber más chismes y si no tiene su boleto, lo esperamos a las 12 del día en el gasolinazo de la mejor FM.
1: ¡Así es!
4: Buenos días, gozadera. Anita, mi amor, cosita hermosa, rica, hermosa, hermosa.
0: Me
4: vea como lo traigas, cosita hermosa. Vecinito mojojo. Oye, ¿qué onda? ¿Ya me agregó en el grupo? No. Si voy a ser invitado, háblense. A ver qué me llevo para la fiesta.
1: En esto.
4: Voy a ir comprando mi disfraz. Recuerden, soy el Didi, el original de la mejor 92.5.
1: En estos momentos vas a ser el primero en ser agregado a este majestuoso grupo.
0: En este momento es el primero. Va a, ¿cómo dice? Romper el listón.
1: Ah, sí,
0: el listón. De este grupo de WhatsApp. A inaugurar. Pásenle la llave. Híjole, qué nervios. Vamos a este grupo de WhatsApp.
1: A ver, mándame un puntito otra vez. Es que esto es muy complicado. Es que cuando abres el WhatsApp en la computadora, ajá, se complica más, no es tan fácil como en el celular.
0: No, pues por eso ya casi nadie. ¿Quién usa computadora en el 2026? ¿Quién? A ver,
1: espérame, déjame.
0: Ni los niños de la escuela lo está dejando Claudia que usen ya el computador.
1: Ah, ese es un tema muy pendiente que teníamos, Anita, ¿eh?
0: Y tampoco, dijo que tampoco consumía nada. Dijo ayer, se enojó bastante. Por favor, no me andes molestando a Claudia. Dijo que no. Que no, bueno, sean pues chismosos.
1: Ahorita vamos a andarlos agregando porque justamente ha llegado la pregunta sin filtro.
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1: La pregunta de todos los años, Anita.
0: De cada año es lo mismo.
1: Muchas señoras, muchos papás, que todas son, pues, a la antigüita.
0: Ajá.
1: Y que son muy de tradiciones muy mexicanas. Y que dicen, ustedes no deben de andar celebrando esas.
0: De esas señoras que dicen que los tatuajes son del diablo.
1: Ándale. Usted no debe andar celebrando esas costumbres americanas. La pregunta sin filtro. ¿Se debe o no se debe celebrar el Halloween?
0: Pregunta sin filtro. ¿Halloween o Día de Muertos?
1: Ajá.
0: Fíjate que yo tengo una teoría.
1: A ver.
0: Halloween es de muertos, ¿verdad? Digo, de monstruos. De,
1: sí.
0: De fantasmas. De cosas que no existen.
1: Sí.
0: O sea, vampiros no existen. No, Drácula no existe. ¿Y por qué debemos de creer en el Día de Muertos, donde es un Día de Muertos que la gente que estaba viva se murió y la tenemos que ir a ver al panteón? A mí se me hace más miedo eso, creer que tu abuelita va a salir como la película de Coco a platicar contigo.
1: A ver, es que
0: eso sí da miedo. ¿Saben qué da miedo? El recibo de la luz.
1: Eso también. Y que tengas a los cobradores afuera de tu casa. Me queda claro. Pero es que el Día de Muertos es una tradición muy mexicana.
0: Sí.
1: Ancestral. Celebramos a nuestros muertos. Y somos reconocidos a nivel internacional justo por el Día de Muertos. Pero ¿se debemos celebrar o no debemos celebrar el Halloween? Halloween nació principalmente de la antigua festividad celta.
0: De los celtas.
1: Exactamente, celebrada en Irlanda y Escocia alrededor del 31 de octubre, y más tarde se mezcló con la tradición cristiana de la víspera de todos los santos, que es All Hallows Eve. ¿Algo así se pronuncia así?
0: Sí, es que por eso se hizo Halloween. All Hallows Eve, que es la cosecha.
1: Que es donde proviene el nombre. Exacto. Halloween.
0: Halloween.
1: Entonces, fíjate, desde hace muchísimos años, esta tradición la hemos mezclado un poquito también con la nuestra. Pero, ¿es válido o no es válido? ¿Ustedes qué prefieren? ¿Enseñarle a los niños nuestras tradiciones? Que una ventaja es que.

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1: Ok.
2: Impresionante. Y también los garrapatas. El pulga. Oh. Uno de los hijos de Pompo. Que casi no los ve. Uno de ellos hace Jack Sparrow, también se ve maravilloso.
1: Bueno, pues ahí está. Y que nos digan de una vez de qué se van a disfrazar para la fiesta de disfraces que tenemos preparado para ustedes.
3: Gozadera, buenos días. Anita, Mojo, buenos días. Quiero que me agreguen al grupo.
1: Ahí vamos a agregarlos, ¿eh? Pero queremos a pura raza que sí, para que sí jale, ¿no? No queremos fallas.
4: Sobrecitos. Tu besito, mi amor, Nacho.
2: Besito, papi.
4: ¿Por qué no me han agregado? A ver. Yo quiero ser el segundo perdido.
2: Porque agregamos a Ana María, tú nos has invitado.
1: Y a pura gente que vive acá en el área metropolitana acá.
2: Sí, gente que no tenga llantas parchadas.
1: ¿Tú crees que iba a venir de García San Nicolás, ahí donde va a ser la fiesta?
2: ¿Tú crees que llegaría su carro?
1: Para empezar.
2: Para empezar.
5: Juan Morales y Tocallita. Ana, yo también me llamo Ana. Agrégame al grupo.
1: ¡Eso!
2: ¡Tocalla!
1: Ahí está Anita, que se quiere agregar al grupo.
6: Fíjate que hoy se puso de moda en las escuelas. Se festejan, o sea, no lo dicen como Halloween, sino como el Character Day. Pueden ir disfrazados, pero, o sea, de un superhéroe, de algo que no sea
1: un fantasma,
6: un demonio, no sé. Es algo que he visto que en las escuelas hacen. Digo, está bien, ¿no? Al final de cuentas, los niños son los que les gusta andar ahí vistiéndose, ¿no?
1: Así es, además es algo divertido, hombre. Obviamente, y algo bien importante, hay que cuidarlos muchísimo cuando salgan a pedir dulces.
2: Por favor, no los dejes salir solos, porque luego hay niños grandes que sí salen solos y ahí puede haber un accidente con los niños chiquitos, empujones y etc.
1: Y algo bien importante, hay que revisar los dulces antes de que los niños se los coman, ¿no?
2: Sí, falta algún enfermo. Se los coman los papás.
1: Esa es una tradición también que no puede faltar.
2: Qué rico.
7: Buenos días, Gozadera. ¿Qué onda, Anita? ¿Pasa por ti o qué? En mi seguro 91.
2: Sí, bebé.
7: ¡Ey, Mojo!
1: ¡Ojo!
7: Agréguenme el grupo, porfa. Rica, Estanzuela.
2: Es que estás muy feo.
7: Y en cuestión de la pregunta, sin filtro, sí, está bien. Fuimos niños y lo disfrutamos. Y ahora lo disfrutan nuestros niños, ¿verdad? Y es algo que no se puede acabar y es bueno, es una muy buena tradición, compadre.
1: Ok, claro, es válido. Es válido, pero también hay que aceptar cuando pues hay gente que dice no la celebro para nada. ¿Por qué? Porque justamente es como invocar a los demonios y no sé qué tanto.
2: Bueno, si hay ese día se dice que toda la gente que hace el mal, porque existe el bien y el mal, ese día sí hace muchas cosas del mal. Pero pues déjenos ellos que hacen sus mabufadas. Nosotros vamos a pedir dulces y disfrazarnos bonito.
1: Disfrazarnos en la fiesta de disfraces que vamos a hacer.
8: No esperamos que salgan nuestros seres queridos. Es decir, es una forma de recordarlos.
2: Así no, salen, tal dice la película que salen.
8: La creencia, pero sabemos que no. Que al final de cuentas es cuestión de fe. Que según esto se abre un portal para que lleguen a comer o convivir, pero pues nunca esperamos que nos respondan y nada de eso. ¿Verdad? Se supone que ellos nos vienen a ver, ¿no? Pero pues en realidad nosotros, como quien dice, les ponemos su mesa ahí servida. Por otro lado, el Halloween pues es el día de brujas. O sea, me voy a escuchar muy panista, pero y sí. Pues sí, es día de brujas. Es como todo lo dice y todo lo que conlleva.
1: Claro.
2: Sí, exactamente. Se incomoda a la gente por los símbolos oscuros que les disfracen a los niños de demonios, que se hagan bromas sobre la muerte o se normalicen las imágenes de terror. Que eso pues no está chido, más que nada por el desarrollo psicomotriz del niño, perdón.
1: Exactamente. Digo, y repito, ya últimamente se ha modificado y ya los disfraces pues son ya totalmente diferentes.
2: Ajá.
1: O sea, yo por ejemplo el año pasado me disfracé de la película de estos dos hombres que se visten legalmente las rubias, no.
2: ¿Dónde están las rubias? Ay, podemos disfrazarnos suyos.
1: Me disfracé de una de ellas, güey, pues estaba bien chistoso, güey.
9: En vez de mi grupo, yo tengo un disfraz de nepe.
1: ¡Cállate!
10: Ya está el grupo, pura vieja cachonda.
1: ¡Cállate!
11: Buenos días, Anita.

0: Rosita. Buenos días, mojo.
1: Buenos días.
0: Agrégueme al grupo si va, si va a ser para la fiesta swinger.
2: ¡No! Oh, que la canción. Es más, tú no vas a estar, güey, para empezar.
1: No lo metas, no lo metas.
2: Es una fiesta de disfraces y es fiesta chida, güey. No empieces con sus cosas, güey.
1: Nah.
2: Porque mira, así como entran, van para afuera, ¿eh?
3: Hola, buenos días, gozadera. Buenos días, Anita.
2: Buenos días.
3: Yo creo que el festejo de Halloween no es de México. El festejo de Halloween es de Estados Unidos.
1: Así
3: y allá
1: es.
3: Se lo trajeron para acá. Aquí el festejo es el Día de Muertos. Ese es el tradicional festejo de México, el Día de Muertos. Agréguenme al grupo.
2: Órale, ya está. Bueno, vámonos a música, Anita. Y seguimos con la pregunta sin filtro.
1: Exacto, debemos de celebrar el Halloween, ¿sí o no? Así fácil.
2: ¿Qué piensan de Halloween? ¿Está chido o no está chido?
1: ¿Qué piensan?
2: ¿O hay que arraigarnos más a nuestra celebración tradicional que es el Día de Muertos?
1: Así fácil, ¿Halloween es del diablo o es una fiesta comercial meramente para sacar chocolates?
2: Yo creo que sí, totalmente.
1: Los que se les quedaron de febrero.
2: Así es, sí, sí.
1: Vámonos a música, 24 grados al sur de la ciudad de Monterrey, somos la mejor FM.
2: Manden su puntito a mi totero, el que quiera estar en el grupo, ya es el momento, porque ahora sí vamos a música y ahí voy a aprovechar para agregar a la raza. Puntito a mi totero si quieres ir a la fiesta de disfraces de la gozadera, morrilla.

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1: ¡Venga!
2: ¡Ya!
1: ¡Estamos de regreso!
2: Regresamos y estamos listos en la gozadera Morning Show y la mejor FM con el autónomo más famoso y más viral de toda Latinoamérica. En el carril número uno tenemos el beatle que le regaló Arjona al taxista. Un beatle del 96.
1: 98.
2: Ah, del año 98.
1: Bien, hombre, Arjona, no te quedaste en quiebra, Arjona, del tremendo regalo que le diste.
2: No, hombre.
1: Ahora, no me gusta criticar, pero sí se la bañó. O sea, le voy a regalar un carrito más actual.
2: ¿Quién sabe? A lo mejor se lo quitó a su hija para dárselo al taxista.
1: ¿Tú crees que su hija va a tener un Beatle 99-2000?
2: Sí, la gente de Guatemala es muy humilde.
1: Pero él ya no es de Guatemala, es mexicano.
2: Ah, hermano, Arjona. Bueno, ahí está el Beatle.
1: Ándale.
2: En el carril número uno.
1: Suéltala. Venga, carril número uno.
2: Y suéltamela, Monsi Vice, el carril
1: número uno.
2: Chao.
1: Y seguimos agregando.
3: ¿Cuánto pasó?
1: ¿Alguien por WhatsApp quieres ir a la fiesta de disfraces de la gozadera?
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1: Manda tu puntito mitotero. 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
1: Saludos a Rica de la Estanzuela. Saludos, Rica. ¿Vas a querer entrar al grupo o no? Tú dime, ¿ya está el grupo?
2: Sí.

0: Saludos a Saulito de Exa.
1: Ahí está el carril número uno. Frankenstein.
0: En el carril número dos tenemos un gremlin, ¿te acuerdas?
1: Sí, es como...
0: Un gremlin, parece como chinches, como cucarachitas de cocina.
1: Oficialmente de los carros más feos en la historia del mundo. O sea, en la historia de del automovilismo.
0: Sí, no, hay otro autos. Hay otro más feo que parece como una caja de leche. Un tetrapack.
1: Neta, no
0: sí,
1: sé cuál.
0: Hay uno. Pero bueno, ahí está el gremlin. En el carril número dos.
1: Ya viene Halloween. Ya viene la fiesta de disfraces de la gozadera.
2: Drácula.

0: ¡Chúpame, Drácula!
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2: Anita, tú no eres una Dráculera, de Drácula, esposa de Drácula.
3: Ah, pues el Drácula, sí. Soy la mamá del conde Pátula.
2: Ah, sí. Ese es Saulito. No, pero era su nana.
3: Era su pobrecito que le tenía miedo a la sangre, ¿verdad? El conde Pátula.
2: ¡Qué bonito! ¡Ahí está! Carril número uno, Frankenstein. Carril número dos, Drácula. ¿Y seguimos?
3: Y actualmente hay muchos Frankenstein. Cuando las chavas se meten a tunear, haz de cuenta que las hace nuevas.
2: Puras piezas nuevas.
4: Ahí está la foto, compadre. Ahí está la foto.
3: Buenos días, mi amor. Qué bonito.
4: Regálame un boleto para Sagar, compadre.
3: Hoy a las 12 del día.
2: Hoy a las 12, vaya.
3: A las 12 del día tenemos gasolinazo y ahí va a estar presente José Luis Agar, porque me dijo, muy temprano para estar ahí temprano.
2: Vayan por gasolina y se pueden ganar boleto para su presentación este fin de semana.
3: Avenida Romulo
4: Garza. Pues yo digo que la vida solo hay una y hay que celebrar todo lo que se pueda.
2: Ok.
4: Así que hay que celebrar Halloween, que hay que celebrar el Día de Muertos, hay que celebrar el Día de los Santos Inocentes, todo.
2: Ok, compadrito, muchas gracias. Ahí está la gente opinando del tema.
5: Al rato nos vemos en el gasolinazo, Anita, para que me regales una foto. Un besote.
3: Claro, mi amor, hasta dos.
6: Simón, mojo, apúntame, te estás tardando, compadre. Por la uno, carril número uno, compadre.
2: ¡Órale! ¡Vámonos! ¡Aquí está el carril número uno!
7: Era una horrible noche.
2: Es el momento, manda tu puntito para agregarte al grupo. ¡Manda tu puntito!
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8: Buenos días, gozadera.
9: Buenos días.
8: Pues a huevo que hay que festejar todo lo que se tenga que festejar.
9: Okay.
8: Si es Halloween, si es Día de Muertos. ¿Tampoco creen que la Navidad es mexicana?
9: Pues no.
8: Pues es un clavado de la historia y pues el nacimiento de Jesucristo ni siquiera fue en diciembre. Sin embargo, como quiera, lo juntamos con la Navidad y así ha sido por años. Hay que festejar todo lo que sea festejable, hombre.
9: Ok, claro, porque mira, tenemos tantas cosas negativas en el mundo como para no poder festejar cosas que nos alegran la vida, pues.
10: Simplemente es por diversión, no lo haga con el afán de buscarle el lado oscuro, buscarle el negrito al arroz.
9: Exactamente, si usted acaba de prender su radio, estamos platicando si se debe o no se debe celebrar el Halloween. Oiga, por cierto, estamos agregando para el grupo de WhatsApp para la fiesta de disfraces que vamos a tener. Manda tu puntito mitotero si quieres ser parte de esta fiesta de la gozadera halloweenesca.

0: gasolinazo.
1: En punto de las 12 del mediodía, gasolinazo con el maestro, con el máster de la comedia, José Luis Agar, el rey de la arena Monterrey.
0: Oye, ¿sabes qué? Sí, mira, vas, te llevas litros y litros de gasolina. Ajá. Y si por ahí te sabes un buen chiste, ahí dejas el coche, lo estacionas, bajas, te tomas la foto con José Luis Agar, sí, y le cuentas, nos cuentas el chiste.
1: Claro.
0: Y si le gusta José Luis Agar, te llevas boletos para su evento.
1: Y aparte te llevas el tanque gratis.
0: A ti te hace falta que te llenen el tanque, ¿verdad?
1: Y que me cambien las bujías. Que chequen el aceite, cambio de bujías y limpieza de filtro, porque no traigo para filtro nuevo.
0: No, pues sí, mantenimiento completo.
1: ¿Falta mucho para aguinaldo?
0: Dos meses. Vaya, Rómulo Garza.
1: Rómulo Lozano, no, güey.
0: Rómulo Garza y Anillo Periférico a las 12. Ahí va a haber gasolinazo para que vayan, ¿ok?
1: Gasolinazo.
0: ¿Qué dice la raza? Buenos días.
2: ¿Qué ha habido, gozadera?
0: ¿Qué onda?
2: Buenos días. Yo opino que está bien, okay. Es una tradición que no es mexicana, pero es para divertirnos, no es porque creamos que estoy yo, porque vine que mamá café y que el güero Alianza se la come, que estoy loco. No, es algo para divertirse. No me mayugues tanto, Anita, mojo.
0: Tú tranquilo, güey, es mi compañera, güey, es meramente laboral aquí el toqueteo que tenemos entre nosotros.
1: Somos muy afines, él es Libra y yo Capricornio, somos completamente compatibles.
0: ¿Sí queda?
1: Sí, claro. Yo tuve un novio.
0: Ah, es que dice, porque
1: amé mucho.
0: Nos tomamos una foto exclusiva. Ay, el exclusivo, güey.
1: Ah, el exclusivo. Sale a Ramiro Cantú.
0: ¿Quién te conoce? A ver, nos tomamos una foto y la subimos al grupo que ya armamos, el grupo de WhatsApp. Ajá. De La Gozadera. Todos los que están en el grupo de La Gozadera,
1: son los que van a ver esa foto.
0: Pudieron ver esa foto y son los que van a estar en la fiesta de disfraces que vamos a hacer.
1: Petit Comité.
0: Saluditos.
3: Buen día, mojo, Anita.
0: Buenos días.
3: Pienso que como es un compañero, pues a lo que Navidad tampoco es mexicana, ¿verdad? Pero pues se ha ido adaptando a las formas de los festejos mexicanos, ¿verdad? Muy diferente a veces que las otras culturas, pero pues hay que disfrutarlo, ¿verdad? Creo que ya nosotros pues hemos disfrutado desde pequeños. Hoy en la actualidad se disfruta diferente porque pues ya mayormente lo disfrutan los adolescentes cuando se visten y se van que a los antros o así va, pero pues hay que disfrutar todo en esta vida, porque como decías, mojo, pues el mundo de repente uno está en un problema y lo que más quieres es distraer la mente.
1: ¡Vive! ¡Vivan la vida! ¡El presente es un regalo!
0: Totalmente. Qué bonito. Y qué bonito. ¿Te acuerdas de aquellos Halloween en el barrio antiguo?
1: ¡Wow!
0: ¿Tú que viviste mucho tiempo en el barrio antiguo?
1: No, era una cosa. No cabía un alfiler de la gente adentro de los antros, los concursos de hasta en dólares, los concursos. Y el barrio antiguo a reventar. Ahí andaba a veces Rodrigo Medina ahí de rol también, disfrazado, hacía su campaña mientras se disfrazaba la gente.
0: Oye, pero ¿y lo más chido era de que todo mundo se iba disfrazado? Todo mundo.
1: Y disfraces bien chidos, así de diablos bien, y de monstruos y
0: bien producido.
1: Los vatos así con las boobies también.
0: Qué chido, qué bonitos tiempos. 811-2200-925. Hoy platicando si debemos o no debemos celebrar el Halloween.
4: Buen día, gozera. Ahí lo de la gasolina, mándale a Nacho para que me dé una foto.
1: Ahí voy a andar, mi amor.
4: Decoración de eso de Halloween, noche de brujas.
1: Ah, no, pues te voy a mandar otra foto. De Cepillín.
0: ¿Vas a ir, Anita?
1: Claro, ahí voy a estar, a las 12.
0: Ok.
1: Sin falta.
5: Sobres. Ya que no me invitaron, pues déjales dos mi opinión.
0: ¿Cómo que no te invitamos, güey?
5: Tengo una veo, compadre. Si puedo ir.
0: Eso.
5: Ahí va. Sobre los dulces, pues yo aquí doy dulces todos los Halloween. O sea, son niños. ¿Quién no pidió desde chiquitillo dulces en la calle? O sea, está algo bonito. Disfruten la vida, disfruten ser felices y pues.
0: Ay, güey,
5: noche de brujas, Halloween. Sobrecitos.
0: Ya enterito me da mucha cosa, güey. Como que nadie va a su casa a pedirle dulces, ¿verdad?
1: Llanterito es muy chillón y donde está el lloradero, ahí está el muerto.
0: Dice Roberto Monsiváis que ya lo ha visto en persona. Y dice Roberto, güey, si yo estoy feo, él me gana, güey.
1: Ah, entonces,
0: él está bien feito.
1: Entonces solo con que se ponga ahí en la puerta con eso, y está la gente que la casa de los espantos.
0: Pero pues ni que fuera modelo, güey, pues es llantero, güey. Pues imagínate, güey, si fuera guapo. No, oye, pues no.
1: Oye, los repartidores de gasultanas están bien guapos.
0: Ah, sí.
1: Ahí, y ahí está la prueba, ahí está, en las redes de la Mejor FM. Ahí está la prueba.
6: Mira, yo creo que no tiene nada de malo eso del Halloween.
0: Ok.
6: La verdad, pues digo, es divertido, hasta cierto punto es divertido. Ya en los últimos años se ha hecho muy, muy divertido ver todos los tipos de disfraces, porque ya no todos son de monstruos, ya se disfrazan de muchas cosas, ¿verdad? Entonces, sí. Pues está chido, la verdad. Es como aquel que cree en la Navidad. Digo, es parte de un entretenimiento, es parte de una estrategia comercial para que los almacenes, haya economía, se mueva la economía y no pasa nada, está bien, va. Es como, digo, para mí está chido. No creo que sea ningún problema. Y yo a la fiesta me voy a disfrazar de largo, el de los Adams, ya que estoy alto. Y me voy a poner así, me voy a disfrazar de largo.
0: Okay.
6: Y mi esposa va a ir de Morticia.
0: Órale, ya está, compadre, pues bueno. Pero se van disfrazados, güey, porque le vamos a dar regalo al mejor disfraz, Anita.
1: Va a haber premio al mejor disfraz, ¿eh? Nada más te digo que a una perfumería ya se anotó.
0: Así es. Uh-huh. Y un pastelito.
1: Y el pastel también ya está arreglado.
0: De Chef Celia.
1: Y el DJ también ya está.
0: Ah, va a ir Julio Montes también. ¿Con disfraz de qué, güey?
1: Va a ir disfrazado de reconocimiento de...
0: ¿Con disfraz de desempleado? ¡Ah! No,
1: ahí disfrazado de cheque de $1,000,000.
0: Además, Julio Montes es millonario, güey. No ocupa jalar ese vato, güey. ¡Ea, perro!
7: Enséñale buenos principios a tus hijos para que el día de que ellos ya estén mayores,
0: okay,
7: y estén casados, también enseñen buenos principios a sus hijos para que les vaya mejor. Y eso es una tradición pagana que ni es de aquí de México. ¿Para qué la hacen?
0: Haz el aplauso para este vato. Tienes todo su punto de vista y muy respetable.
1: Dijo, no me la hagas, no me la hagas.
0: No, hay que celebrarlo, hay que celebrar.
1: Bueno.
0: El Día de Muertos. Muchos dicen, hey, no celebren eso, celebren el Día de Muertos.
1: Pon una cartulina afuera y pon, en esta casa no se celebra Halloween. Y luego ya pones un altar de muertos de Vicente Fernández.
0: De Pedro Infante. Sí.
8: Mojo, Anita, en lo personal, a mí sí me gusta festejar el Halloween. Me gusta mucho cuando ando trabajando en el BD, ver a los niños disfrazados, a las señoras, a los señores, todos en familia pidiendo Halloween. Es algo bonito, algo alegre, por eso sí me gusta a mí el Halloween.
0: Digo, y aparte a mí me encanta porque es cuando las mujeres se aprovechan y se visten bien, Ricardo.
1: Sacan su alter ego, ¿verdad?
0: Sí, sí, sí.
1: Porque una mujer, la verdad, viendo un tubo, lo agarra. Es como un impulso, así, yo siempre quise serte. Ay, por favor, mija.
0: Manden su puntito, mitotero, si quieren ir a la fiesta de disfraces de la gozadera. Porque ya tenemos el grupo, los vamos a agregar. Vámonos por lo pronto con música.
1: Vámonos con esta rolita. Está bien chida.
0: Venga.

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0: que sí está padre dar dulces. Claro. En mi casa siempre hemos dado.
1: Okay.
0: Y también he ido a pedir. Aunque creo que ahora se ha bajado el auge de dar dulces y ya mucha gente no da.
1: Totalmente. Aparte son bien codos, güey. Sí es cierto, los de Monterrey a veces somos bien codos.
2: Siempre.
1: Y le damos puros dulces a granel.
2: Siempre. Creo que el puente que se cayó ayer van a poner una maca. No hay dinero. No hay dinero. Van a poner una

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9: Todo un desmorning. Buen día, gozadera. Yo ya tengo mi disfraz.
10: ¿De qué?
9: Listo para presentárselo a Anita.
6: ¡Epa! Ay. ¡Cállate los ojos! Ahí está tu disfraz, ¿te gusta?
10: ¿Sabes qué disfraz me gusta?
6: ¿Cuál? Mucho,
10: el de recibo de transferencia. Ese me fascina. ¡Uy!
11: Inviten al pequeño y que se vista de Hulk. Para que piensen que es una gelatina pronto.
10: Eres bien gacho, has de ser modelo tú de Calvin Klein.
6: 8-22-00925, vámonos a música y recuerda que hoy hay gasolinazo en punto de las 12.
10: Mientras, vámonos con la arrolladora Banda Limón.

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1: Oye, saludos para Berta. No voy a decir, hasta ahí voy a decir.
2: Ah, y su mamá se llama igual.
1: Exactamente.
2: Sí, saludos para ti y para tu mami. Nos quería alburear, pero... Le quieres vender chiles a Clemente y Jessica, por favor.
1: Dice... Es que la Rosa está preguntando por la fiesta, ¿eh? Va a ser el próximo miércoles 28 de octubre.
2: ¿Qué pasó? Me acaba de hablar el padre Juanjo que no hagamos fiesta, que es del diablo. Dice el padre Juanjo que sí se puede festejar siempre y cuando visten a los niños de santito, dice.
1: Sí, ¿verdad?
2: Sí, algún disfraz divertido, no de monstruos.
1: Bueno, pero pues es válido, ahora sí que depende de cada quien, de los valores, de la religión, de lo que usted guste y mande. Pero yo creo, y creo convincentemente que mientras no le hagas daño a nadie, mientras sea una diversión sana,
2: claro,
1: el divertirte. Porque también, por ejemplo, mis hijas ahorita están con el tema de que, ¡ey, el disfraz! ¡Ey, voy a pedir esto! ¡Ey! Y andan emocionadas.
2: Claro.
1: Y es algo que les genera felicidad en sus vidas.
2: Sí.
1: Entonces, si eso es divertido, pues adelante, que se divierta.
2: Es tan difícil en este mundo con tanto tráfico, cortisol elevado, tener un ratito de diversión en la cual te sientas chido y veas a tus amiguitos y a tus amigas o a tus compas. Hazlo hoy. Mañana, quién sabe si vamos a estar. O en 10 años... Si estás en una cama de hospital y ya no puedes salir a caminar y pedir dulces.
1: Ándale.
2: Sí, hazlo.
1: Vas a arrepentir de muchas cosas. Estamos platicando para la gente que va prendiendo su radio. Estamos platicando si debemos o no debemos celebrar el Halloween. Por lo pronto, nosotros sí lo vamos a hacer. Ya tenemos el grupo de WhatsApp. El que quiera estar en el grupo exclusivo de La Gozadera tiene que mandar el puntito mitotero. Ahí está Roberto Monsiva. Es la punta del tren del grupo de WhatsApp.
2: All exclusive Halloween party by Gozadera Morning Show. Everything this morning.
1: ¿Qué dijiste, chabón?
2: Ah, que es el
1: para chat. Para gente de Juárez.
2: El chat de acá, cuadro chico, va.
1: Simón, va.
2: Cuadro chico.
3: Buenos días, Gozadera. Yo pienso que no es tanto que no creas, por ejemplo, en los festejos de Halloween o X cosas. Pero pues últimamente ya eso viene de año tras año, de unos 4 años para acá más o menos, que la gente no respeta a los niños ni a nadie, salen ellos a pedir sus dulcitos y les avientan que huevos o les avientan cosas sucias.
2: Ay, ¿dónde avientan huevos?
3: Por eso la gente que sacamos los niños al festejo a pedir Halloween, ya nos da miedo sacarlos, que les vayan a aventar cosas, que les vayan a pegar o cuál es, qué parte así va. O sea, ya es un peligro sacar a los niños a pedir Halloween.
1: Sí. Hay
3: saludos,
1: que tener,
3: Gozadera.
1: Hay que tener cuidado con los huevos, ¿verdad? O sea, porque...
2: No, a los se los avientan.
1: Sí.
2: ¿Y luego cómo la hacer tu mañana?
1: Sí, hay que tener cuidado porque...
2: Hola, ¿dónde avientan huevos? Porque no he ido al súper para traerme unos 5 para un omelette.
1: Hay que cuidar mucho justamente los huevos. Si tienes hijos, o
2: claro,
1: sea, tienes que inculcarles de que no hagan este tipo de cosas que no se deben de hacer.
2: Travesuras, así se llama.
1: ¡No, son unos vándalos!
2: Sí, no, son travesuras, son niños, en serio. Uno como adulto cree más cosas malas que lo que es la realidad.
1: Yo la verdad sí aventé huevos.
2: Yo tocaba el timbre y me iba corriendo.
1: ¿Qué? En mi casa, ahí por San Nicolás, sí, en Diego Díaz, ahorita hay una... donde venden nieves, pues.
2: Un bache.
1: Es que no puedo decir la marca. Entonces ahí hay una calle como que muy escondidilla. Entonces ahí pasan los camiones. Entonces aventaban los huevos y pues ni quien te viera, ni quién fue.
2: ¿Quién
1: y en dado caso que se bajara el chofer ni te iba a alcanzar.
2: Y el que esté libre de pecado de aventar un huevo.
1: Que tire el primer huevo.
2: Que tire el primer huevo.
4: Comparito, Anita, buenos días.
2: Buenos días, hermosa. Mi
4: un beso
2: amor.
4: Para el gordito, un beso para el gordito.
2: Besito.
4: Oye, ahí me meten al grupo de WhatsApp.
1: Ok.
4: Porfa.
2: Estamos saludos, checando que esté la imagen de ustedes, porque no puede entrar cualquier persona. O sea, es como la Pastrana.
1: Sí, tienen que poner así como cuando piden un préstamo. Pon la foto de la credencial del lector.
2: Sí, de hecho, la apertura de crédito para la fiesta te cuesta 2,000 pesos.
5: Un saludo para mi amor platónico, Ana Show.
2: Pues platónico porque quieres.
5: Para mi amor platónico.
2: Porque quieres.
5: Ahí va a andar en Rómulo.
1: Ándale.
5: Voy a ir a verla.
1: Al rato ahí te veo, compadre. Va a estar Anita Schauer en punto de las 12 en Rómulo Garza y Anillo Periférico.
6: La Gozadera, La Gozadera. Oye, la verdad, en mi caso, mi esposa no era mucho de eso, pero pues yo sí.
2: Ajá.
6: Okay. Expliqué lo mismo, como dices tú, y la gente a veces no quiere entender. Es un juego, no le rezas a nadie, es disfraz, se divierten los niños, piden dulces. Y hasta uno ya en la tarde hacemos la carita asada, papá. Pero es un juego. Yo tengo fotos de mis hijas y mis niñas y mis sobrinos. Ajá. Desde chiquitos hasta hoy en la actualidad.
2: Sí.
6: Y eso son recuerdos. Gracias, exacto. Buen día. Sí.
1: Y seguramente los niños están riendo las fotos.
2: ¿Cuántas veces, y que me nieguen los radioescuchas, agarramos de plano una sábana blanca de mamá y le hicimos dos hoyitos para fantasernos un fantasma, para disfrazarnos de fantasma?
1: Anita, yo nunca hice eso, Anita.
2: ¿Nunca te pusiste una sábana blanca y con las tijeras le hiciste dos hoyitos?
1: No, yo sí tenía presupuesto. ¡Vámonos a música y regresamos! Paco Ibarra, ¿qué quieres, Paco Ibarra? Paco Ibarra se quiere entrar al grupo.
2: No, Paco, tú no puedes entrar porque...
1: No, no puedes,
2: tu color, tu color. Eres de más 10.
1: Color cartón mojado, güey.
2: Sí, sí.
1: Ahí el único de ese color tengo que ser yo, güey, nomás.
2: Ese, el rey ahí, el rey.
1: Sí, güey, no podemos ser dos, güey. Modo.
2: De Wakanda. Wakanda.
1: Forever.
2: Ay, vámonos con un puro grupo firme. Al final del día, súbale esa canción y márcale. Márcale. Márcale, hombre.

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3: Buenos días. Este es el reporte vial de MBS Radio. Avenida Adolfo Ruiz Cortines presenta tráfico de moderado a lento, aunque llegando a Churubusco la circulación mejora considerable. Precaución sobre Avenida Constitución. Con tráfico bastante pesado desde Benito Juárez hacia Gonzalitos, tome sus precauciones y salga con tiempo. Por su parte, Avenida José Pino Suárez registra avance de moderado a lento desde Cristóbal Colón hasta Constitución. Después de cruzar esta vialidad, la circulación es fluida. Permanezca informado con nosotros. Mi nombre es Berenice González y este es el reporte vial de MBS Radio.
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17: Señoras y señores, ya nos vamos. Muchísimas gracias por su atención desde las 6 de la mañana. Y pues bueno, Anita, hasta mañana.
18: Continúen su día con mucha alegría, armonía y amor. Oigan, y nos vemos a las 12, en punto a las 12 del mediodía, en el gasolinazo con el padrino, con el máster de la comedia, José Luis Agar.
17: Oye, te iba a decir, no, pues si eres de la edad de la muñequita Elizabeth.
18: Cuando te... Mira mi INE, mira mi INE.
17: ¿O te me lo enseñas?
18: Ay, mira mi INE. Lo digo al aire, 5 de enero de 1982.
17: ¡Hala!
18: Lo digo al aire, aquí está mi INE y ahorita subo la foto.
17: 44.
18: No, 42, señor.
17: No, te haces nomás el cálculo, mija.
18: Pues, está bien, me quité dos, güey.
17: Bueno, ya, vámonos. Mira mi compadre Juanco DJ. Gracias, Roberto Monsiváis. Muévelo, muévelo.
18: Muévelo, muévelo.
17: Gracias, Robertito Monsiváis.
19: Muévelo.
17: Cuídense mucho, Anita Chau. Hasta mañana.
18: Gracias, y gracias a todos los que nos escuchan. Y por supuesto, a nuestro director y jefe general de esta estación, nuestro amigo Oscar Musquiz Garza. Que lo escuchen a las 12 con los compas, con el Chichero.
17: Así es, y recuerden, 12 del mediodía, Rómulo Garza y Anillo Periférico. Ahí nos vemos en el gasolinazo porque estará José Luis Agar tomándose la foto. Y si tú te sabes un buen chiste, se lo cuentas. Si le gusta, te va a regalar boletos.
18: Tenga la bondad de ser felices y síganos en todas nuestras plataformas sociales.
17: Cuídense mucho, hasta mañana, 6 de la mañana en La Gozadera.
18: ¡Todo un desmorning!
17: Cafecito con Baba.

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1: Dale, Joaquito, dale. Dale, Joaquito, dale. Buenos días, buenos días, buenos días, buenos días, buenos días. ¿Cómo andamos, raza? En este 14 de octubre. Mucha raza anda bien contentilla. Porque, pues, es quincena, padre. Quincenita. Menos los que trabajamos en radio. Porque a nosotros no nos pagan por quincena. Para que no empiecen a cobrarme, que no, no, no traigo lana, güey, no traigo lana. Aparte se me fregó el camión antier, o sea, no hay billete. A menos que mi compadre Monsiváis decidí levantarle el castigo y ya lo regresé. Ya lo regresé, mi compadre. Mira, mira, mira. Trae muchas ganas, mi compadre. Trae mucha hambre, mi compadre.
2: Cosita número uno. Cosita número dos.
1: Ay, cuánto. O sea, de fregazo a las dos, güey. No, tengo muchas ganas, mi compadre, para jalar el día de hoy. Señores, bienvenidos sean todos y cada uno de ustedes. Su compa el Juaco DJ y el Diamante Negro de la radio. Esta es la Juaco Party, compadre.

0: Y vamos a ponerle buena música, cumbia y ritmo para toda la raza. Hay que reportarnos, tenemos 27 grados, temperatura centro Monterrey. Por supuesto, aquí nomás en la mejor FM, 92.5, la Cuaco Party. ¡Eh! ¡Repórtense que no dormimos juntos, hijos de la fregada! 811-2200-925. ¡Compare! Vamos a acompañar a la raza donde quiera que vayan, el tráfico, donde quiera que estén. Y pues, vamos a empezar con todo, pero no sin antes decirle a toda la raza que hoy a las 12, grábenselo en la mente, por favor, no quiero que anden con fallas, al gasolinazo, tenemos el gasolinazo de la mejor FM 92.5, por supuesto, hoy miércoles, hoy, miércoles 14 de octubre, 12 del mediodía, por supuesto, con el máster de la comedia de todo el norte del país, mi compadre José Luis Agar, va a estar con nosotros, por supuesto, en este gasolinazo. Para que le caigan, además vas a poder ganar boletos, ¿eh? Vas a ganar accesos dobles. Hay que contar un chiste. Si quieren, yo les puedo ayudar ahorita en la segunda hora. Les cuento unos juacochistes de los perrones que traigo. Yo no soy comediante porque no quiero, Padre Santo. Porque no quiero. Porque tengo todo. Tengo todos los chistes, las rutinas. ¿Cómo que no es fácil? Nah, me la pegué. Hasta traigo monólogos. Juaco monólogos. Es más, yo inventé los chistes monólogos. O sea, de veras. Pregúntale a la raza que me sigue desde Madero. Yo inventé los chistes monólogos. El chiste es cortito. O puede ser largo, ¿va? Pero yo hago chiste monólogo, güey. Ese, ningún comediante de Monterrey lo hace, ¿eh? Para que sepas, más. Ninguno. Sí le ando dando una arrastrada a Sagar. Ahorita a las 12 va a haber, hijo azul. Pero bueno, allá nos vemos, racita. A las 12, el gasolinazo. Por supuesto, con mi compadre Sagar. Para que le caiga toda la raza. Oye, yo estoy diciendo que el gasolinazo. Pero ¿dónde va a ser, padre? Es en San Nicolás, ¿eh? Es en San Nicolás de los Garza, por supuesto, a toda la raza para que le caiga con nosotros San Nicolás de los Garza. Rómulo Garza y Juan Pablo II, Rómulo Garza y Juan Pablo II, en punto de las 12 del mediodía. Y ahí va a ver Sagar, ahí va a ver. Más, ahí me va a querer contratar mi compadre. Saludos para mi compadre Eber Rodríguez, se llama Distribuidora Rodríguez. Saludos, un abrazo, mi rey santo. Andan frega, mi compadre. ¡Vámonos! Porque nosotros así comenzamos.
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0: Vamos a comenzar a ponerle buena cumbia y ritmo. Vamos a engancharnos con buena actitud, buena vibra, señores. En este...

0: Y nos vamos, compadre, con estas cumbias, pero estas cumbias del recuerdo al estilo tejano, cumbias viejitas. En este pre, es esta mitad de semana ya, miércoles 14. Te acompaño donde quiera que vayas. Solamente dime cómo te llamas.
1: ¡Yay!

Yo pensé que era la otra, güey. Hoy nomás, qué buena rola, compadre. De Rubén de la Cruz. Se llama La Sabrosita. Es que entraba, parecía la otra, güey. Esta es la, se llama La Sabrosita.

Y nos vamos con más, señores. Recuerda, en este miércoles hay que vivir la vida, señores. Hay que disfrutarla cada momento, cada segundo, cada día. Por supuesto, porque solamente se vive una vez.

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0: ¡Ay, ay, pacán! Vámonos, señores, 10 de la mañana con 38 minutos en este miércoles que parece viernes. Miércoles ya activados y ganchados. Y yo quiero saber desde dónde se reporta la raza, Padre Santo. ¿Dónde andan? ¿Qué? Desde a caballo. ¿A poco tanto así? Vamos con la raza, vamos. Dice, buen día. Saludamos a todos, por supuesto.
1: Pa allá y pa acá. Pa allá.
0: De fondito,
1: padre. Las Paco USB nunca llegarán. Esos USB ya se perdieron.
0: No seas así, güey, porque me vas a agüitar y ya no las voy a traer, canijo. No me agüites.
2: Pero muy, muy buenos días, compadre. Ay, Cuaco, ya sabes, desde acá, desde las pedreras.
0: Hombre, no.
2: Si necesitas lana, pásale para el cuartito y ya sabes. Y tu besote va de gorra.
0: A ver qué vaya.
3: Bien, Cuaco.
0: Échale.
3: Buenos días, good morning.
0: Buenos días, compadre, ¿cómo andas?
3: Quiero... Andamos acá en Ciénaga de Flowers.
0: Hombre, mijo, aliviánate. Échate agua en la cara.
3: Quiero mandar un saludito para el Güero Alianzas, que okay. El 31 de octubre se va a vestir de Hulk. Bueno, dice él que se va a vestir de Hulk. Yo digo que va a parecer puerco en salsa verde.
0: Pues sí, chicharroncitos en salsa verde. ¿Eh? ¿Cómo que pequeño? No.
4: Bueno, mi Cuaco, saludos, mi compadre, y bendiciones a mi Cuaco, la mera vena de la 92.5, el Guiñac de la 92.5, es decir, el ser de luz de la 92.5.
0: Ah, pásale por tu Cuaco USB.
4: Una rola chida, si ya cabe, compa. No es que no te queramos oír, pero lo fuerte tuyo son las rolas, compa. Póngale rolas chidas.
0: Pásale. Saludos, no. Ya no le pases.
4: Digo, no, saludos nada más.
0: Ya no le pases, hijo. Ya no le pases por la Cuaco USB. Ay, Catalina.
5: Buenos días, mi coche. Aquí reportándome el perico, que andamos en friega en las telecomunicaciones, compadre. Te la bañaste. Mejor dicho, te la estás bañando con esas cumbias de canito, viejo.
0: Perrona,
5: saludos.
0: Saludos, aquí, mi rey santo.
6: ¿Qué onda, mi Cirilo? ¿Cuál es el Willy Willy? Saludos, compadre. Acá de los ¿Hasta cuándo no?
0: No empieces, hijo. No empieces, ¿cómo que wiri wiri? No empieces, por favor. Ya, un apodo más ya no lo soportaría. Ya.
7: Hola, compadre Cuaco. Aquí andamos en el tráfico en Rómulo Garza. Saludos, un saludo para toda la banda de Radio Taxi, que escucha la mejor 92.5.
0: Eso, compadre, saludo para toda la raza que se reporta, todos mis amigos, los taxistas que están aquí en la Cuaco Party, por supuesto, los Didi, los de plataforma, los Uber, toda la raza, por supuesto, que se ganche con el Cuaco DJ.
8: Sí. Compadre Cuaco, yo sé que esto no va aquí, pero es una gran duda y yo siento que tú me la puedes aclarar.
0: A ver, yo te la aclaro.
8: ¿Son tres personas diferentes o es la misma? El Chac, el Chagui y el Ansias. Sácame esa duda, por favor, mi Cuaco.
0: No, mira, mi compadre Chac, lastimosamente, desgraciadamente, pues ya no trabaja aquí con nosotros. Le mando un saludo a mi compadre Isaac Contiveros, mi compadre Chac, ya no trabaja con nosotros. Sí, los traigo, pero pues, desgraciadamente, bueno, ya, mi compadre Chac ya no está aquí. Monsiváis le di una oportunidad otra vez. Ya no estaba en el programa, estaba Chagui. Chagui, el pelos de muñeca de Barbie, de esas de las caras, así pelo de lado. ¿De? Compadre Chagui es uno. Y pues este mequetrefe de Monsiváis. Que lo perdoné. Trapitos es otro. Ah, pues, ¿qué te tengo que explicar, güey? Pues investiga tú, hijo. Digámonos con la razón.
9: Juanjo, buen día. Oye, si no traigo calcamonía, ¿puedo pasar por gasolina? Ahí me la ponen.
0: Sí, compadre, usted arrímese, compadre. Usted arrímese a la lumbre y te vas a quemar, hijo de toda tu autor.
10: Chapopote, ahora cobraste, presta un quinientón de perdido. Un quinientón nada más.
0: ¿A qué gacha? Vete de aquí, güey.
11: Cálmate, Coco. Pura crema. La única estación que oigo todo el día. Es que si le muevo la antena se apaga el radio, pero... Saludos, Coco.
0: Y ahí les va por si no llenaron, hijos de su... ¡Suéltame! ¡Suéltamela!
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0: Ahí está. Esa es la joyita número uno, sí, señor. Por supuesto, para todos ustedes, para que me vayan diciendo cuál van a querer, Pedricentín. Ok, ahí está. Vámonos rápidamente. Vámonos porque te presento la
1: joyita número dos, Juaco.

0: favor. ¿Qué tiene? ¿Qué tiene que sea migajero? No te vayas. No te vayas, chavo. Joyita número 2.
1: Que tengo que hacer los efectos yo, pero...

0: 00925 de Bolón Pimpón. A ver, Rosita, ¿cuál quieres? Chele.
1: Hey. Por la joyita número uno, compadre, por la joyita número uno. Y ya sabes, jugamos a la caguama escondida el viernes, ya sabes.
0: Hombre, que exacto. Porque tengo la quieres al último mole doña María, güey. No me dormo.
2: ¡Eh, sabalito chupado! Por la dos.
0: Se empata hasta 1-1.
3: Bien, compadre, vamos por la joyita número 2. Encima, yo que tú pondría la que tú quisieras. Estuvo hablando bien mal de ti cuando estuvo Chavi. Ah, ya que tú por lo mandabas, chicos.
0: ¿Qué dijiste?
3: Mendigo tizón, vamos por la joyita número 1.
0: Se empata 2-2. Se pone bueno esto. Siguiente voto va a decidir cuál se queda, señores. 811-22-00925. A ver, nos vamos. ¿Cuál se queda?
3: Buenos días, por la joyita número 2. La número 2.
0: ¡Se nos queda la
4: joyita número 2! ¡Joyita número 2!

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0: Pues más, faltan 4 minutos para despedirnos de la primera hora. Y ahorita arrancamos con toda la segunda, que tenemos invitados especiales y todo el asunto. Oye, ¿con cuál nos vamos a ir para la suertudota? Dímelo ya. 811-2200-925 de volada. Rápido, pronto, de buen modo, dime cuál es la suertudota para cerrar.
1: Bueno, yo no quiero ser lioso, pero ahora que no estuviste, el señor Juaco estuvo hablando muy mal de ti. Exageradamente mal. Pero bueno, tú pon las suertudotas y Juaco nos está echando mentiras de las USBs. Y es verdad que se va temprano y no avisa a nadie.
0: ¿Eh? ¿Cómo? Pero ¿por qué tú dices que Monsiváis va a decidir cuál es la suertudota? O sea, tú estás diciendo que si yo estoy echando mentiras, que Monsiváis decida la suertudota. ¿Pero Monsiváis qué? Si le acabo de dar autorización una vez más de que estuviera aquí.
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0: Estamos arrancando la segunda hora. Esta es la Juaco Party de la mejor FM 92.5 de 10 a 12. El programa más prendido de la radio. Sí, señor. Oigan, pues cerramos con todo ahorita la suertudote y todas las untix. Pero, pues obviamente, ya saben que aquí vienen, por supuesto, las grandes agrupaciones. Y fuera de eso, grandes amigos, grandes compadres que siempre nos acompañan aquí en la mejor FM y, por supuesto, aquí en la Juaco Party. Y hoy no es la excepción. Estamos ya en redes sociales, Catalina. Ok. Para que vénganse acá a las redes sociales, la mejor FM, por supuesto, porque estamos totalmente en vivo. Aquí está conmigo en cabina los
1: Descendientes de Nuevo León.
0: Los Descendientes de Nuevo León. El aplauso, muchachos, ánimo. Bien aperjumados, dirían en el rancho. Asombrerados, mis compadres. Bien a la línea, ya almorzaditos. Qué chulada, compadre. ¿Cómo andamos? ¿Con quién empezamos?
2: Todo bien, compadre. Muchísimas gracias por tu espacio y bien contento de venir aquí a promocionar lo nuevo de los Descendientes, aquí con la raza de la mejor. Y como esto, bien almorzadito, bañaditos, y todo el cotorreo.
0: ¿Quién no se bañó, la neta? Peínense de lado. ¿Quién fue el que...?
3: No, hacemos...
2: Todo. En la noche se vale decirse que... Si me bañé en la noche...
0: Era que es... No, la de noche no vale.
2: Ya era otro día.
0: Bueno, si tienes clima, sí vale.
2: Ah, sí, bueno, todo sí vale. Pero el clima de Monterrey.
0: Oye, compadre, pues de veras los vemos muy activos. Por supuesto, han estado con nosotros en diferentes también eventos y lo vemos en redes sociales. A pesar de ser una agrupación que se conformó en el 2025, si más no recuerdo.
2: Correcto, compadre. Por ahí ya en febrero del 2025, ya casi vamos para 2 años.
0: Los Descendientes de Nuevo León, para toda la raza, digo, sabemos que hay mucha gente que los conoce, compadre, pero no falta el despistadón que ande por ahí. ¿De dónde surge Los Descendientes de Nuevo León? ¿Qué me dicen?
2: Pues mira, surge de una carnita asada, compadre, de una junta de camaradas, así literalmente.
0: Los negocios salen ahí, güey.
2: Es correcto, haz de cuenta que pues decidimos juntarnos. Para cantar, tocar rolas que nos gustan a nosotros y pues de repente ahí salió. Obviamente no era el motivo de hacer un grupo. Claro. No había el pensamiento ni de negocio ni de nada. Simplemente era juntarnos,
0: echar rolas,
2: y unas rolitas. Y se nos ocurrió grabar video y todo ese rollo. Y pues lo subimos y de repente.
0: O sea, video en la carnita asada.
2: Sí, o sea. Creamos unos videos tocando.
0: Y así fue como
2: lo subimos y la raza luego empezó ahí a comentar, a compartir. Los empresarios nos empezaban a hablar de qué onda, vienen para acá, van para allá y... Verme, no hay grupo, es puro cotorreo.
0: Oye, qué chido, ¿no? Digo, para toda la raza que nos está viendo y nos están escuchando, Descendientes de Nuevo León, en pocas palabras, familiares de los invasores de Nuevo León. ¿Podríamos presentarnos? Digo, y si hay uno que no pasa nada. Digo, todos son bienvenidos de este lado.
4: Compadre, mira, mi nombre es Carlos Eliud López, baterista de Los Descendientes.
0: ¿Tu padre quién es?
4: Es hijo del señor Eliud López, baterista actual de Los Invasores.
0: Ándale, así mero, compadre, para que la raza... Perfecto, mi compadre Eliud, adelante.
5: Hola, ¿qué tal, amigos? Yo soy Rolando Marroquín Jr., primera voz y bajo sextero aquí de Los Descendientes de Nuevo León y... También soy hijo del actual vocalista de Los Invasores de
0: Nuevo León. Ah, sí, mi compadre Rolando, me lo saludo mucho, mi compadre. Sus caballones, que siempre lo veo, mi compadre. De este lado, mi rey.
6: Yo soy Ángel Hernández, soy segunda voz y acordeonista del grupo. Y yo no soy hijo de alguno de ellos, pero yo trabajé durante 10 años con Los Invasores.
0: Ah, pues eres...
6: Casi.
0: Eres hijo, primo, hermano, eres de todo, compadre.
6: Sí, pues somos familiares realmente. Rolando es primo mío. Y,
0: pues ahí está, no digas entonces. Sí,
6: también originario de Los Ramones.
0: Ay, pues,
5: para que sepa.
0: Nomás como que para que le apunten, hijo de la fregada.
6: Póngale ahí poquillo.
0: ¿De qué lado, compadre?
7: Alan Borjas, percusionista y animador de los Descendientes. Y no, de Invasores no soy familiar.
5: Nada. Pero si sí eres familiar de...
7: Ah, bueno, pero sí, soy sobrino de los Tigrillos.
0: Y le andas tirando un rollo a la prima de este güey. ¿Para qué te haces? Sí. O sea, ahí vas a sacar la familia. Ahí vas, ahí vas. Ah, no, estás casado, compadre. No, si donde aprieta no chorrea.
5: Aguas.
0: Se hizo para atrás. Yo dije que se le está descomponiendo la silla o algo. Compadrito, de este lado.
3: ¿Qué tal? Yo soy Homero de León Jr., soy el bajista y mi papá, don Homero de León, en paz descanse, fue bajista de Los Invasores.
0: Excelente, compadre. Mandamos un saludo, un abrazo a tu jefe hasta el cielo, padre. Gracias. Santo. Pues excelente, muchachos, pues qué chido, digo, que siga ese legado, que siga lo que nos representa ante el mundo. Así lo digo yo, el bajo sexto y el acordeón, la música norteña. ¿Y ahora con este tema, compadre?
2: ¿Cuál es la que llámenme borracho? La que sí me entiende, ¿cuál? Es que traemos dos sencillos, compadre.
0: ¡Ay, qué presumido! ¡Oye!
5: Venimos un poquito con...
2: Hay para escoger.
0: Para que aprendan los grupos que andan ahí, que hay un sencillo. Estos vienen de traen de a dos.
2: Sí.
0: A ver, compadre.
5: Sí, estamos promocionando la que sí me entiende y la de llámeme borracho. Dos sencillos que acabamos de sacar.
2: Es esa. Ese llámeme borracho.
0: Híjole.
2: Esa rola... nos gustó mucho porque luego hicimos clic con la canción, no sé por qué.
0: ¿De qué trata, padre? ¿Qué me puede explicar? ¿De qué trata esta canción? Adelante, compadre, ¿qué trata la canción? Llámeme borracho.
3: Ay, ¿de qué será?
0: No, es que...
3: No, es de desamor, compadre. La rola es de desamor. La mujer corta a la persona esta y pues se quiere encerrar a tomar con cualquier persona que se tope. Llámenme borracho. Dice que no va a salir de la cantina en varios días.
2: Por culpa de una bandida.
0: Oh, y hay muchas hoy en día de estas bandidas. Compare, llámenme borracho. Digo, yo creo que estas situaciones nos pasan al diario, a la racita. Pues es algo pues muy común, muy normal. Y qué mejor reflejarse en una canción.
2: Sí, aparte, en cuanto a la música, la verdad nos gustó cómo quedó en sí toda la canción, en la temática, digo, muchos nos identificamos con la rola, con el título de la rola.
0: ¿Les ha pasado?
5: Pues yo creo que podemos decir que sí, a todos en una ocasión sí nos llegó a pasar.
0: Neta, compadre. No llores, güey.
5: No, pues. Son recuerditos nomás, pero no.
0: Te entró una basurita, Padre Santo.
8: Un brillo de saco.
5: Son alergias.
2: Le entró un diamante del reloj.
0: Ay, es que les salpicó. Oye, ok, ya me borracho. ¿Y el otro sencillo, padre?
2: El otro sencillo se llama La que sí me entiende, compadre. Es una rola.
0: O no, lo contrario.
2: Algo polémica.
8: Es la que lo consuela al borracho.
2: La que sí me entiendes, porque la buena es la que no entiende y la mala es la que sí entiende.
5: La capillita. Ahí podremos decir, compadre, que el que se quiera poner el saco, que se lo ponga.
0: Pues tú lo traes bien puesto, ¿eh? Oye, o sea, es el prostipirugolfo, por decirlo así, que anda.
2: Sí, es el departamento de...
0: De prostipirugolfía. Ok, tiene dos. Así. La entiende, pues...
2: La que no, la que no. La buena es la que no entiende.
0: Puros problemas.
2: Sí, exacto.
0: Me dieron ganas de marcarle, güey. Nada.
2: Oye, compadre, pero fíjate, curiosamente, esa rola tiene... bastantísimas reproducciones.
0: Sí.
2: Entonces, la esposa me dice un amigo: oye, es que puse esa canción porque me gusta bastante. Dijo, nomás que de repente recibí un zurdazo de mi vieja. Me gusta el ritmo, dijo, de la rola.
0: Es una manera sutil de decirle a la persona que ponte las pilas, hija, porque vale que eso. ¿Todos casados o qué ondix?
8: Sanitos todos, compadre.
0: Curados de espanto.
3: El único soltero es Danín.
5: Que sepan, acá échalas boca. Yo las recibo todas.
2: Allá está el departamento de soltería.
0: ¿Tú también?
5: Acá las recibimos.
8: A veces.
0: No, pues qué. Apliquen la del Juaco, compadre. De la puerta para afuera, soy soltero. Puerta para adentro, mi vieja manda.
5: Diremos que estos corazones están muy grandes y pueden ser para todas.
0: ¿Cuántos años tienes, bebé?
5: Yo tengo 21 añitos apenas.
0: Ah, no, está bien. ¿Tú, compadre?
8: Yo tengo bastantes ya.
0: No, pero así, sin barba, te ves joven.
8: Bastantitos tengo ya.
0: No te ves grande, güey. No. Pero como crees? Que.
8: ¿Cómo cuántos?
0: No te ves grande, pero como que tú veías los picapiedra, ¿verdad?
8: ¿Por qué?
0: Oye, compadre, bueno, ¿y qué sigue para ustedes? Aparte de saber que andamos en frío con estos sencillos, ¿qué sigue para ustedes, carnalito?
2: Gracias a Dios, tenemos bastante trabajo. Acabamos de llegar de Guadalajara, de allá de Texcoco, del Estado de México. Vamos para Durango, si Dios quiere, para San Luis Potosí. Entonces, tenemos mucho trabajo. También estamos, obviamente, grabando, haciendo contenido para las redes sociales, para toda la raza que nos siga
6: en las redes sociales, Los Descendientes de Nuevo León. Y en poco tiempo viene otra rolita más, compadre.
0: ¡Oh, hombre, te están contando!
5: Y se vienen varias sorpresitas ahí para que estén pendientes, ¿eh?
0: ¡Ah, me compadre, esto me asusta!
5: No, no. No, nomás para que estén pendientes y no se olviden, compadre, de Los Descendientes.
6: Es que allá en Remex ya nos pusieron a chambear.
0: Eso es bueno, ¿eh? Eso es bueno, que saludos a nuestros amigos de Remex, saludos, por supuesto. Eso. Andan chambeándole bien macizo. Así debe ser, compadre. Pues bueno, sí, nos da mucho gusto, carnalito, de veras tenerlos aquí y que, pues, avienten ese poema musical para toda la raza, diferentes estilos. Y pues, toda la suerte del mundo, mi rey. Yo sé que no la ocupan porque son personas de mucho talento. Gracias. Lo traen en la sangre y los que... Bueno, unos lo traen en la sangre y otros traen el ADN, ¿va? Para complementarlo. Y pues bueno, me tocó verlos hace poquito en el evento que tuvimos. Y pues muy chido, compadre, muy chido.
6: No, muchas gracias. Ya sabe toda la raza, a lo mejor, que estamos aquí a la orden. Y también agradecer el apoyo que siempre nos han brindado y por invitarnos a sus eventos y pues aquí estamos para echarle ganas.
0: Ya está, compadre. Los Descendientes de Nuevo León en todas las redes sociales.
6: Correcto. Así y es. Plataformas digitales y de donde sea.
0: Y las canciones igual.
7: Así es. Y las canciones, pues, en todas las plataformas digitales se las vamos a encargar bastante, porque pues son temas también inéditos que ya están ahí, pues, en, no sé, en Spotify, en iTunes, en YouTube. Búsquenlo y esperemos que nos apoyen bastante con los temas, sobre todo los inéditos, ¿verdad?
9: Para todos los gustos,
7: ¿verdad? Para todos los gustos. Todos los gustos. Dolidos y no dolidos.
0: Cumbiecita también.
7: Todo,
5: de todo, de todo, de todo. Para que no se olviden de nosotros, vayan y reproduzcanos en todas las plataformas digitales. Los queremos mucho y bendiciones. Nosotros somos los Descendientes de Nuevo León.
0: Oh, ese marroquín trae todo, digan. Pero su jefe es más tranquilón. Su jefe es más. Este dijo, no, yo voy a ser muy eco, pero no, muy chido. Señor, pues. Vamos a poner la rola, échame la mano. ¿Se puede? Eso. Pero que la presenten ellos. Que en ustedes quiera, preséntela adelante de su canción, es su momento. Tírenle crema, Padre Santo. Y por supuesto, con esto nos vamos, nos despedimos. Adelante.
7: Bueno, vamos a invitar a todos los radioescuchas. Súbele ahí al estéreo, en el trabajo, en el coche, donde anden. Esta melodía es un tema para todos los dolidos. Así que súbale, machín. Se llama Llámeme Borracho y súbale todo. 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
0: ¡Ay, ay, ay! Vale.

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compadre, vámonos, vámonos, vámonos, vámonos, vámonos. Oigan, señores, estamos ya a la recta final, ya nos vamos. Faltan 5 minutos para las 12 del mediodía. ¡No! ¡Ya faltan 5 minutos para el gasolinazo! Gasolinazo de la mejor FM 92.5. Esta experiencia, promoción que ha funcionado demasiado a la raza, a los radioescuchas les gusta demasiado, Padre Santo, porque los apoyamos. Pues un poquito, va. Un poquito se apoya ahí a toda la raza con la gasolina, por supuesto. Pues por traer la calca a la mejor FM 92.5, por escucharnos. Si no traes la calca, acércate ahí a Rómulo Garza. Acércate ahí con nosotros, por favor. Y ahí te vamos a poner la calca. Además, mi compadre Zagar. Oye, el máster de la comedia, por supuesto, va a estar porque en este evento que va a tener. Y pues, ya boletos. Ya boletos, Padre Santo. Por ahí supe que si le cuentas un chiste perrón, te puedes ganar boleto doble. Y además, pues tenemos la promoción del gasolinazo. Así que toda la fiestota ya. Por supuesto, las mejores experiencias. Esta promoción de la mejor FM 92.5. Así que, ¿ya lo saben, raza? A ver, déjame checo de voladita aquí la dirección, porque sé que Rómulo Garza, aquí está, allá en San Nicolás de los Garza, así es, San Nicolás de los Garza, allá en Juan Pablo II y Rómulo Garza, Juan Pablo II, Rómulo Garza, para que ya vayan arrimándose, ya faltan 3 minutos, vayan acercándose ya para allá, aquel punto donde ya está la regaladora, está toda la fiestota, todo el ambiente de la mejor FM 92.5, 12, en 3 minutos comenzamos con el gasolinazo con mi compadre José Luis Zagar. Así que ya lo saben, gánate boletos ahí con Zagar contándole un buen chiste. Ya nos vamos. Vamos a despedirnos, hombre, de mi compadre Oscar Musquiz, director de la estación número 1, la mejor FM 92.5. Su compa, el Juaco DJ. Mi compadre Roberto Monsiváis en el máster. Pues ya nos vamos, con permiso. Y nos escuchamos mañana en punto de las 10 de la mañana. ¡Vámonos con la música! La fiebre loca, se llama La Boda. Qué buen tema para el santo, ¿eh? Ah, oh, nos lo estábamos escuchando bien perrón. Ahí para que le suba su radio aquí en la mejor FM 92.5. Se llama La Boda de La Fiebre Loca. ¡Ya, ya!

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0: Sí, señor, sí, señor. Ahí estamos. Listo. Bueno, pues a toda la gente que está escuchando la mejor FM 92.5, ya estamos listos los compas, su amigo el Chícharo, mi compadre Musquis, ahí anda abajo acomodando los carros. Vente, mi Musquis. Se puso a acomodar carros, mi compadre, pero bueno, no pudo venir mi compadre Zagar, pero vino el futuro gobernador José Luis Zagar.
1: Eso sí, señor. Ya esperen el próximo año, por lo pronto este 17 en la arena, compadre. Vamos, oye, a rebanarla bien machín.
0: Por supuesto, compadre. Y hay boletos, hay gasolina, porque ya es este próximo sábado,
1: este
0: compadre.
1: Sábado ya se llegó la fecha, el señor Oscar Burgos, Gaby Mendoza, Tito Ranchero.
0: ¡Dame, se va a poner!
1: Ya me confirmó una de las sorpresas desde Houston, Texas, compadre.
0: ¿Quién?
1: Es que no se puede porque tiene ese. No más te voy a decir que baila bien bonito.
0: ¡Híjole! Y bueno, pero va a ser un sorpresón tremendo. Ahí está la raza ya pitando. Oye, una pregunta, compadre. Una pregunta. ¿Puede la raza pedir esto? Oye, yo quiero esto para cuando sea gobernador. ¿Te lo pueden pedir?
1: Que pidan también lo que quieran, que agregue propuestas a mi campaña ahora.
0: ¿Una propuesta?
1: Que me digan, pero que cuenten el chiste también.
0: ¡Ah, claro!
1: Acuérdense que no se pasen de lanza, compadre, porque estamos al aire. Porque hay unos que, te sabes el de la
0: vera. ¡Ah, no, era los entan bañados!
1: Que le olían, cállate, los
0: hijos. No, ya sé. ¿Vamos con la raza o qué? Vámonos con la raza, véngase. Estamos aquí arriba en la cabina móvil. Ahí disculpa, compadre, que otras estaciones no tienen esto. Oye, pero raro. Pues la mejor FM ya sabes. Hoy no más. Ahí está la raza.
2: Mira. Primero.
0: Claro.
2: Para seguir conversando con ellos, tiene que pedir la cabina.
1: Ya estás a punto.
3: ¿Traes un hard wheel, compadre? ¿Está? ¿Traes un hard wheel? ¿Está? Que lo lleves.
1: Ya, listo para el 17, ¿ok?
3: Listo, pues.
1: Pues, ¿qué haces, güey? ¿Qué
0: quedamos, compadre? Chistecito, échate un chiste, güey.
1: ¿Alguna propuesta que quieras para el próximo año, aunque voy a ser gobernador?
3: Que
1: venga
3: el puente que se cayó.
0: Dile que tú lo tumbaste, compadre.
1: Mis puentes van a ser flotantes, compadre. Ya no ando con esas cosas.
0: A hueso.
1: Van a flotar.
0: De hecho, Zagar lo tumbó para poner uno nuevo, compadre. Hago así con el volumen, racita. Que lo baje.
1: Ya sabe que.
0: Véngase, ve. Bájale, mi Shaggy. Bájale, mi Shaggy. Bájale, compadre Shaggy. Oye, pues de una vez vamos a pasar también. Stop. Para que le pongan gasolina. De una buena vez, compadre. Oye, aquí estamos, ya listos. Oye, compadre, si te puedes lanzar para gobernador, tienes mucha raza.
1: Oye,
0: tú.
1: Chécate, compadre. Si cada uno de esos convencen a 10.

0: casa de Nuevo León,
1: compadre. Oye, se olvide.
2: Y mira, ya ves que de repente los trabajos te dan tus tarjetas de bonos.
1: Así es.
2: Pero no te aceptan para una cheve.
1: Eso está mal, compadre.
2: Yo quiero que tú arregles eso.
0: Para empezar, la tarjeta de bonos va a ser lo que te están dando ellos al mes, sí, y lo mío diario, papá. Diario, para que no falte para la caguamota.
2: Hijo eso, yo voto por él, compadre. Yo, mi querido Zagar, estamos contigo. Vamos, pásale, primero, compadre. Pásale.
0: Lo trae al mero pex, compadre.
2: Míralo, no, mira, hombre, pásale, pásale, compadre.
1: Se estacionó del otro lado, del otro lado está el tanque.
2: ¿Va a contar chiste?
1: ¿Cuál es el bueno? Un chiste, estamos al aire, no te pases de lanza.
2: No te pases de lanza.
1: El que sea, el mudito, el del chinito. ¿Te fijas?
2: Ya ves. Uno del mudo. Nada. A ver, cuéntame otro, para que tengan los boletos. Otro.
3: Es el del mudito, pero pues es que el mudo no habla.
2: Ay, ¿cómo ves, güey? Ya chapeaste, güey.
0: Yo pensé que porque estaba feo iba a ser gracioso, no, compadre.
2: Te digo, compadre. Oye, a ver, pítele, compadre.
0: Ya se hizo la revolución aquí.
2: Ya valió que eso. Vamos a empezar el gasolinazo. Vamos con la cuenta regresiva, compadre Zagar. Una buena vez para arrancar con el gasolinazo.
0: Vamos a arrancar.
2: 5, 4, 3, 2, 1, ¡comenzamos! Vamos a cabina, regresamos porque aquí arranca el gasolinazo. Aquí va a estar Zagar hasta las 2 de la tarde, raza. Y traemos boletos, gasolina y muchas cosas más.
0: No se desespere toda la raza que está aquí en la fila. Ahorita van a ser atendidos como ustedes se ven.
2: Ahorita se arma la machaca.
0: Por la
2: ¡claro!

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2: Te van bien contentos, compadre. Está la raza, se dejó venir bien machín y qué bueno. No se desespere, está la fila, pero aquí lo estamos atendiendo, compadre. Eso estoy contento, compadre, porque este sábado 7, ahí vamos a estar entregándonos al máximo. El señor Oscar Burgos, si llega vivo, ahí va a estar también. Va a estar la Gaby Mendoza. Qué señorita tan guapa.
3: Qué bárbaro.
2: Me sentí raro cuando la vi haciendo pipí parada, pero de verdad muy simpática. Está Tito el Ranchero, que es de los clásicos de aquí del norte.
3: Claro.
2: Están los rancheritos para que caiga la cervecita.
3: Claro, justo, compadre.
2: Los ex ya se me apuntaron, compadre.
3: También.
2: Y desde Houston viene la sorpresa. Viene un comediante que es de aquí de Monterrey, pero como tiene su función no lo puedo, pues mi compadre.
3: Hijo eso. Oye,
2: a ver si baila la zumba
3: con justo. Con razón mi hija, ¿me llevas o me llevas o me voy sola, hijo? Sí, sí te voy a llevar, mi amor.
2: Esas amenazas son,
3: sí,
2: o si no nos divorciamos.
3: A este grado.
2: Están aguantando a un hombre que no me lleva a las funciones de
3: sagrado. No, compadre, eres el consentido y la verdad que la estás rompiendo y por eso la raza quiere estar ahí, compadre.
2: Compadre, ahí vamos a barrer todo su estrés. Somos una ciudad de trabajo y toda la raza se la parte ahí en la chamba y ese día va a ir a dejar su estrés. Nosotros al final lo barremos ahí.
3: Claro, dice mi compadre Musquiz. Oye, este Zagar tiene la sangre livianita, compadre. A todo mundo le cae bien el tremendo Zagar.
2: Eso es lo bueno, compadre, que la raza sabe y que estamos trabajando para llevarle cosas nuevas ahí. Lo de las cartas, tengo que leer las cartas.
3: Hijo eso.
2: Mi lanzamiento oficial para gobernador.
3: Por supuesto.
2: El próximo año va a ser ahí en la arena.
3: Supe que muchos partidos políticos están temblando, compadre.
2: Pobrecito, el día que me topé a Adrián pálido, donde me vio pálido. Se puso, hasta se hizo chiquito, ya ves que está grandote.
3: Sí, sí, sí.
2: No, se hizo chaparro, ¿dónde me vio?
3: Ya lo estabas convenciendo, estabas, oye, casi voto por ti, te dijo.
2: Oye, la verdad, pues le dije lo de techar Nuevo León, compadre.
3: No, imagínate.
2: De las propuestas mías.
3: Imagínate echar todo Nuevo León, pues él lo va a lograr.
2: Sí, señor, pero por lo pronto este sábado, compadre, vamos a juntarnos ahí, a tomarnos una cervecita a gusto, a reírnos de la vida, porque nos
3: por
2: vamos
3: supuesto.
2: A reír de todo.
3: A olvidarnos de las broncas, compadre.
2: Nos vamos a reír de las que se arrepiente de cómo conocieron a su mujer.
3: ¿Cómo no?
2: ¿Cómo fui tan salado de haberla visto ese día en el baile?
3: Todo eso y más de 17. Y bueno, fíjate, aquí la raza obviamente van a participar por boletos. Les vamos a poner gasolina gratis. Pero hay raza que no pudo venir. Yo les digo, compre ya sus boletos porque se van a agotar.
2: Se va a poner bien bonita la arena.
3: Así es.
2: Nos vamos a divertir a lo grande. Más de 3 horas y media de espectáculo para usted este 17 de octubre.
3: Así es, compadre. A ver, ¿quién va a contar chistes? Véngase, Rosa.
2: El que tenía el chiste de. Lo va a leer.
3: Lo buscaste, Ingo. El nombre.
2: De la raza de Veracruz.
3: A ver.
4: ¿Cómo se toman las fotos los de Veracruz?
2: ¿Cómo se toman las fotos los de Veracruz?
4: Con un camarón.
2: Ya se ganó el par de boletos, mi compadre.
3: Órale, a ver, un paquito.
2: El chistecillo está pinchurriendo, pero compadre.
3: Está viendo, es lo que hay, compadre, lo que hay.
2: Oye, lo leyó.
3: No, lo anduvo buscando, hombre.
2: Lo anduvo buscando, compadre. Ahí va, compadrito.
3: Ahí la foto.
2: Con la novia, con la esposa, o con la que tú quieras, compadre.
3: A ver, ¿quién más va a contar chiste? Pásale, compadre.
2: Mi compadre. Ya vino, compi. Te cambio por la gorra de los boletos, perro.
4: Ahora, una vez.
3: No, pero también.
4: Échale. ¿Por qué un borracho se lleva la escalera a la cantina?
2: ¿Un borracho? ¿Por qué se lleva la escalera a la cantina?
3: Ah, compadre, caray.
4: Para llegar a altas horas de la noche.
3: Tremendo.
2: Si altas horas de la noche, compadre. Se lo acaba de inventar este perro.
3: No, le salió bien, le salió bien.
2: Qué chido, compadre.
3: Así lo voy a decir a mi vieja. Oye, ¿por qué te ve la escalera? Mi amor. ¿Para llegar a altas horas de la noche? ¡Bien, mi amor! ¡Ay, cosita!
2: Sigue llegando borracho, me encanta.
3: Ya sé, pero sobre todo porque...
2: Mira, compadre, ya se apuntó mi carnal.
3: ¿Todo, canalito?
2: ¿Tu nombre?
5: Junior. Oye, ¿por qué? Bueno, es una adivinanza. ¿Por qué la escoba siempre anda feliz?
2: ¿La escoba por qué siempre anda feliz, compadre?
3: ¡Ah, caray!
5: Porque va barriendo.
3: Porque va riendo.
2: Ya todo dar, compadre. Porque están contando
3: entregamos...
2: chistecitos adecuados, compadre.
3: Claro.
2: Para que la racita no se nos ofenda.
3: No. Ahí está, mira.
2: Está pitando la raza aquí.
3: Pítale.
2: Está pitando la raza que está haciendo fila, compadre. Ahorita los atendemos a todos.
3: Claro que sí.
2: Ah, este trae varios.
3: Otro. Échale, compadre. Yo no sé que trae varios.
6: Roberto, de Burócratas del Estado en Monterrey.
2: Un gustazo, compadre.
6: Así es. Voy a contar varios chistes.
3: No te emociones.
2: Échale, por lo pronto.
6: Funeral de alarma se llama el chiste.
2: Ok.
3: A ver. Ok,
6: pues llegan varias alarmas. Uno. Dicen, ¿pero qué le pasó a esta alarma? Está ahí en el sarcófago. Dicen, no sabemos, pero pues sonó la alarma y se disparó.
2: ¡Ah! Allá traía
3: viene
2: preparado, compadre.
3: Túmbasela, compadre.
2: Se me hace que cancelamos a Gaby Mendoza y nos llevamos a mi compadre.
6: El otro es de un viejito, un chiste corto.
3: A ver.
7: Oiga, doctor, ¿qué es lo que dijo que tengo?
2: Canciones de próstata, señor.
6: No, siguiente.
2: Y dijo él, no, cáncer en la próstata.
6: Vení, ya me lo ganaste.
3: ¿Le quieres vender chicles?
7: Papi, tengo algo que confesarte.
2: ¿Qué cosa, hijo?
7: Soy prostituta.
2: ¿Cómo?
7: Sí, soy prostituta. Estás poniendo mal el ejemplo a esta familia. Pero bueno, ya me voy, pero tengo algo que confesarte. Tengo esto para regalarte. Tengo acciones en la Bimbo, en una refresquera. Tengo una casa en Miami. No sé qué hacer con esto. ¿Qué dijiste que eres, hija? Soy prostituta. Ah, yo pensé que eras protestante, hombre.
3: ¡Ah! ¡Toma bronca! Sí, claro.
2: Lo importante son las ganas, compadre.
3: Claro.
2: Compadre, preparado, viene con sus apuntes y todo.
3: Anda con Tokio.
2: Sábado, ahí te esperamos, carnal.
6: Y mi color contrario, que aguante vara, ¿eh?
2: Ah, ahorita le mandamos un carrito para
3: ya.
2: Que saludos.
3: Oye.
2: Ahí viene la señora.
3: ¿Va a contar chiste? Venga.
8: Un chistecillo. Nelly Macías.
2: Hola, Nelly.
8: Hola, ¿cómo estás, Aga?
2: Muy bien, qué gusto que estés aquí.
8: Igual, para verte el sábado, si Dios quiere.
2: ¡Chiste, señores!
8: ¡Ay, un chistecillo! ¿Qué le dice un pollito a otro cuando se enoja?
2: Un pollito a otro cuando se enoja.
3: No,
2: compadre,
3: pues quién sabe.
8: ¡Ay, caldito seas!
3: ¡Ah! ¡Andaba muy enojado!
8: ¡Caldito seas!
3: ¡Compadre!
2: ¡Quémalos, compadre!
3: ¡No! Se los entregamos, señora, con todo gusto.
2: Aquí está, a quien le están entregando en este momento sus boletos. Para que nos acompañe este
3: ¿Con quién va a ir?
8: Con mi marido.
3: Eso.
2: Tiene a otro de una vez, hombre, para que
8: llame al mundo. Pues sí, no, no. Bueno,
6: ahí vale. Allá
2: amargado no queremos, amargado.
8: No, que se aliviane para que vaya.
3: Listo.
2: Gracias,
3: hombre, al contrario. Compadrito, vamos a ir a música, ¿te parece?
2: Vamos con música y aquí los estamos atendiendo a toda la gente que está en la fila del gasolinas.
3: Hasta las 2 de la tarde, raza. Aquí estamos con Zagar. Traemos boletos y gasolina para todos ustedes. Regresamos porque tú lo dices, somos la mejor. Venga.

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12: Claro que te dije que un día esto pasaría. Y no me creíste, ¿verdad?

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16: Listo, gracias. Ahí estamos. Perfecto, el ruido. Compare Zagar, y hay mucha raza, hay mucha raza.
17: Hay mucha raza que quiere su boleto y que ya preparó su chiste. Empezamos con el primero.
16: Empezamos, compadre. Vamos a ver acá, mi compadre, el tocayo.
18: Mi nombre es Eduardo y el chiste es: ¿qué hace una araña al llegar tarde?
17: ¿Qué hace?
16: A ver, ¿qué hace? A ver, ¿qué hace?
18: Tejir excusas.
17: Ah, ah, dale. Las damas que están de este lado. ¿Cómo te llamas?
19: Monse.
17: Échale, Monse.
19: ¿Por qué los pedos no van a la escuela?
17: Los pedos no van a la escuela, ¿por qué?
19: Porque se les sale la materia.
16: Ah, bueno, muy bien, muy bien, muy bien. ¿Acá todo bien?
19: Norma.
17: Échale el chiste.
20: ¿Te sabes la canción de la Pompi?
17: De la Pompi, no, no me la sé.
20: ¿Te la toco o qué?
17: ¡Vale! ¡Ah! ¿Qué pasó? Esto es acoso, señores. ¿Quién falta? ¿Quién falta?
16: Acá mi compadre, acá. Vamos a ver este.
21: Mi nombre es Giro. Y el chiste es, ¿sabes por qué los que no tienen manos no van al KFC?
17: ¿Por qué no van a por
21: el... Porque está para chuparse los dedos.
17: Ese es el chiste cruel, pero está padre. Acá está, mi compadre, ese un perrito me lo empezó a contar.
16: Ah, sí.
17: Una perrita, pero como ya tenía muchos hijos y todo, le dijeron, oiga, ¿cómo le hago? Échele gasolina ahorita que estamos.
16: Ah, sí.
17: Chopele ahí para que
16: llegue el perro y no la abuela. Para que llegue el perro y pues no la abuela, va.
3: Pero la perrita se desapareció como 15 días. Y luego ya le dice, oiga, vecino, ¿no ha visto mi perrita? Y en eso voltea el vecino, luego le dice, ajá, dijo, ¿qué onda? Dijo, allá viene, dijo, pero pues yo creo que se le acabó la gasolina porque la vienen puchando.
9: Ya traía el
6: perrito. ¡Pelón grosero!
9: ¿Qué falta? Bien, mi compadre. ¿El grosero no, eh?
10: Mi nombre es Daniel. Estaba Melissa llorando, ¿verdad? En la escuela. Y le dice su amiga, ¿qué te pasa, Melissa? ¿Por qué lloras? Dijo, es que la vez pasada mi hermano perdió un lápiz y le arrimaron una friega.
9: Lo golpearon.
10: Dice, ¿y tú por qué? ¿Tú qué tienes que ver? Dijo, es que yo perdí la regla.
9: ¡Ah! Como en feria, compadre. ¿Quién falta? Ya quedó.
6: Vamos a ver, ¿quién falta?
9: Falta uno más,
22: Buenas tardes, mi nombre es Mario. ¿Qué sale de una cruza de un burrito y una cebra?
9: Burrito y una cebra. ¿Qué sale, compadre?
22: Un burrito de cebrada.
9: ¡Volvió!
6: ¡Ya, no, sí!
9: Oye,
6: la niña, no, entonces espérame.
9: ¿Cómo se con menso con una duda? ¿Cómo?
23: Yo me voy con la niña y trato de hablar.
9: Pues, ya no
6: me eso yo lo contaba ya, en la primaria.
9: Hay uno más. Mi nombre es Víctor.
6: Duerma.
9: Estaba cazando rancheritos y el macho se le quería chingar. Faltaban dos días. Dice, ándale, Pancha, déjame abrir tus cositas. Dice, oye, este huele muy feo, no crees que aguante para mañana.
6: ¡Ah!
9: Aguantará para mañana, que es la hora. Señores, ahorita vamos a sacar a tres ganadores.
6: Así es, vamos a ver.
9: Para el pase doble.
6: ¿De una vez o qué?
9: De una vez.
6: ¿Quién se lleva los boletos? Vamos a música, regresamos. Ya mismo le sacamos los ganadores.
9: No me voy a meter en ese problema porque, oye, son fans.

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0: Ok.
1: Sí. Oye, perfecto. Bueno, pues continuamos. Seguimos en vivo y a toda voz. Agarre.
2: Compadre, va a haber revancha porque ahorita en el bloque pasado hubo golpes, que fue mejor el chiste mío, sí. Que no, que el mío. Ya lo separamos.
1: Agarrón de todo.
2: Le echaron la gasolina, compadre, y ya se fueron tranquilos. Pero aquí están, compadre, porque estamos en la revancha.
1: ¿Todavía?
2: Nombre y chiste.
3: Norma. Le preguntan a mamá, su hijo, ¿cuál es tu plato favorito? Y su hijo, ay, pues el plato hondo, mamá, porque le cabe más comida.
1: Está tierno.
2: Está bueno, porque al plano le cabe menos, al hondo le cabe más. Compadre, nombre.
4: Jonathan Lazarín, servidor y amigo. Y chiste, ¿qué hace un mudo bailando?
1: Una mudanza.
2: ¿Qué hace un mudo bailando?
4: Una mudanza, compadre.
2: ¡Ah, una mudanza! Ahí sí rimó. ¿Cómo estás, compadre? Nombre.
5: Cristian.
2: Chiste.
5: ¿Qué pasa si cae un misil en el Vaticano?
2: ¿Un misil en el Vaticano?
1: ¿Qué pasa?
5: Puré de papa.
2: ¡Cálmate!
1: Pues
2: aquí te vi, me paré. El chiste, compadre, para que entres a la rifa de estos boletos para la Arena Monterrey.
6: El chiste más chido es el de si la luz se come.
2: ¿Por qué? ¿Por qué? ¿Cómo que la luz se come?
6: Ahí te la dejo.
2: No, es que le dijo, ¿por qué dices eso, hijo? Dijo, es que como ayer te oí que le dijiste a mami, apaga la luz porque te la vas a comer.
1: No, pero ese no faltó.
2: Pero ese ya lo conté yo.
1: Entonces, ese no vale.
2: El boleto es entre ellos tres, compadre.
1: Ok, para ellos entonces.
2: ¿Cuántos queda? ¿Uno
1: todavía
2: doble?
1: ¿Tenemos boletos para que se lleven los tres boletos?
2: ¿Sí? ¿Todavía quedan?
1: ¡Se llevan
2: los tres! ¡Llevan boletos, señores! ¡Con todo el del plato de onda! ¿Cómo andamos de las voces ahora, compadre?
1: Para que vean.
2: El 17, para que no se pierda la función, el señor Oscar Burgos, Gaby Mendoza, Tito Ranchero, José Luis Zagar, y a la música, ya saben, Rancheritos, los ex, y unos invitadazos sorpresas que llegan al cariocaso.
1: No se lo deben de perder porque va a ser bien mamalón, y bueno, todos tenemos que estar ahí, y hablando de que, bueno, tú eres amigo, eres como Chabelo.
2: Así
1: amigo
2: es.
1: De todos los niños.
2: De todos los artistas. Voy a poner un karaoke por lo mismo, compadre, porque van a llegar amigos míos ahí, entonces, para que no, de aquí a que se monten y se desmonten. Entonces vente, karaoke. Entonces va a ser por primera vez karaoke en la Arena Monterrey. No, aquí ya te descuidas tantito, compadre.
1: Se lo cambiamos por boletos, güey.
2: Pero lo bueno es que te robaron el camión, pero tienes tus dos boletos a la Arena Monterrey.
1: Oye, pues a ver, pues entonces va a empezar este temprano. ¿Estará mamalón?
2: Se abre la puerta a las 8, el primer show empieza a las 9.
1: Ok.
2: No en un minuto más, no en un minuto menos. Entonces llegue con tiempo, se abren desde las 7, para que usted alcance a comprar su alcoholito, su cenita, y a las 9 se sube el presentador oficial, porque es como lo ves en las redes sociales, en la Arena Monterrey. Entro yo, saludo y presento el primero de mis invitados.
1: Desde el bar hasta el escenario.
2: Así nomás, como lo he visto en redes sociales, ahora en la Arena Monterrey.
1: Oye, y me dicen que todavía pueden alcanzar ahí en la Arena Monterrey boletos.
2: Compadre,
1: todavía
2: hay boletitos para que usted vaya y escuche perfecto. Hay muy buena venta, gracias, pero todavía hay espacios suficientes para que usted que me está escuchando, vaya y compre su boleto. Y aparte los costos desde 500 pesos, compadre, es la función más económica que ha tenido la Arena en el año.
1: Sí, están súper accesibles, y bueno, pues obviamente vas a poder disfrutar de dos artistas, de comediantes y de la presencia de Zagar en el bar, ¿verdad?
2: Más de 20 artistas en el escenario.
1: A ver, compadre, ni Circo Soleil.
5: Nombre, Marco, ¿por qué las monjas no usan tenis?
2: Las monjas no usan tenis, ¿por qué, viejo?
5: Porque es más de bota.
2: Son más de botas.
1: ¿Tiene boleto o no tiene boleto? ¿Qué dices, Zagar?
2: Pues yo por mí les daría a todos, compadre, pero pues, y ustedes también, que no se resisten en complacer a su gente, compadre. Nada más, aquí en la mejor, la 92.5, señores.
1: Gasolina, y toda la raza, boletos, compadre, exacto, que se llevó gasolina totalmente gratis.
2: Un sinvergüenza iba con gasolina, con boletos, dijo, ¿no tienes una prima para llevarme la
1: gasolina?
2: Oye, ¿qué es eso?
1: Pero bueno, no hay más que nosotros consentirlos, Zagar también, obviamente, con tu presencia, y disfrutar de la música, de los chistes, de la comedia, y disfrutar de esa grandiosa tarde, porque seguimos contigo, y este próximo ya 17, hay que estar ahí.
2: Y el que se sube, se pasea, váyase para allá, para la arena, porque nos vamos a pasar bien. Si usted se la quiere subirse con la Gaby a los concursos que hace, súbase. Si no, póngase a escuchar al Perro Guarumo, al Payaso Pilín, o a José Luis Zagar, porque es el momento de lanzamiento de mi gobernatura ahí en vivo. para el próximo año. Vamos a leer cartas, vamos a improvisar con los consejos fregones que doy ahí.
1: Que se cuide aquí.
2: En las redes sociales.
1: Que se cuide aquí, compadre.
2: Sagar. El 17. Señores, invitadazos, tanto musicales como comediantes. En lo musical, ya les adelanté que viene desde Houston a cantarnos bonito, a bailar bonito. Y de mis compadres, de los mejores comediantes que hay en Monterrey, ya saben quién es el compadre de veras mío. Entonces, ahí va a estar también mi compadre.
1: Ya está, excelente. Pues, estamos ya prácticamente terminando lo que es este... vamos a regresar todavía. Regresamos acá. Aquí estamos, Rómulo Garza y Juan Pablo II. Tenemos boletos, tenemos gasolina, ya lo sabes.
2: Que venga sin ropa, se lleva un par de boletos.
1: ¡Ay, aquí en la gasolinera! Con música, porque tú lo dices, somos la mejor.

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3: Ya no fue Junior, ¿verdad?
4: Ok. Oye, continuamos, mi chicharrón.
3: Compare, Characuki, listo, me quiero sacar.
5: Oye, se habían acabado ya los boletos, pero se vino la gente. Yo cuento un chiste, tú dijiste. Sí, ahora eso vengo.
3: Pues vamos a atenderlos, compadre.
5: Aquí está, mira, mi compadre, un tigre nunca deja solo otro tigre, compadre.
6: Buenas tardes, Adán García, para servirles.
5: Me platicaba que iba un vato en su carro en la carretera a 80 kilómetros y lo rebasó un pollo, güey.
3: Ah, caray, un pollo.
6: Un pollo hecho madre, iba por la carretera. Sí. Y luego volteo. Venía un pollo hecho madre. Le metí 80 y el pollo al lado. Le metí 120 y el pollo al lado. 180 y el pollo, pum, que me rebasa el punche pollo.
3: Y
6: ya nomás lo vi que se metió una granja. Dije, ah, chinga, por la duda, va. Sí. Voy a preguntar, va. Estaba un vato ahí, oye, ¿qué onda con ese pollo? ¿Qué onda? Hombre, aquí lo que pasa es que hacemos mutaciones, güey. Ese pollo tiene 4 patas, güey. Corre con madre. Todos los pinches pollos que tenemos son 4 patas y corren con madre. Ah, sí. Bueno, ¿y a qué saben esos pinches pollos? Pues nunca los hemos podido agarrar, güey.
5: No sé, hijo, si se sepan. Corren muy rápido.
3: El pato en la moto.
5: Él ya ganó. Él ya ganó. Muchas gracias por tu participación. Te agradezco.
7: Este es un camarada que era bien olvidadizo. Y luego ya se encuentra otro amigo y le dice: ay, amigo, te voy a contar un chiste. Le dice: di 13. Dice: 13, el rabo se te enverdece. Otra vez, 13, el rabo se te enverdece. Y luego le dice: ah, me lo voy a llevar de tarea a la casa. Y ahí estaba en la noche: 13, el rabo se enverdece. Y el otro día que sale y llega al trabajo, le dice un camarada: ven, te voy a contar un chiste. Dime 13. 13. Ay, se me olvidó, pero solo sé que te va a salir sacate en el futuro.
5: Acá hay otra, participante. ¿Cómo estás?
3: Ganó, ganó, Sandra. Ganó,
5: tú, Sandra, tú. El chiste de Sandra, escúchenlo, señores.
8: Échale. Porque un huevo fue al banco.
5: ¿Por qué un huevo fue al banco? ¿Por qué?
8: Porque estaba quebrado.
5: ¡Ah! ¡Qué bonito el chiste!
3: Sí ganó.
5: Oye, de verdad, compadre, que se la van a pasar muy bien. Ahí los esperamos. Es lo que queremos, que la gente ande de buen humor.
3: Así como ahorita, compadre. Oye, la neta que hace que se olviden los problemas, compadre. Se olviden lo de las broncas y eso está chido, Miguel.
5: Ya trabajaron todo el mes. Hay que rascarle tantito de la quincena para ir a comprar los boletos en la Arena Monterrey o en Superboletos, porque va el señor Oscar Burgos, la Gaby Mendoza, Tito Ranchero, José Luis Zagar, los Rancheritos, el grupo Los Ex y otros grupos y cantantes que van a llegar ahí, compadre, para divertirse.
3: La neta, compadre, el Burgos va allí.
5: Está vivo todavía, desgraciado. Cállate, me sala, no vuelas. Y los que van a estar son la ley también. Mira, acá está.
3: Aquí está, compadre.
5: Un jefe para toda la raza.
3: Súbalo.
5: Parecen rateros, pero no son, jefe. Son de la radio.
3: Todo esto y más. Próximo sábado 17, compadre.
5: Tenemos todo listo, compadre. Hombre, ¿sabes qué nos falta? La gente que nos está escuchando ahí en su casa.
3: Ahí van a estar, compadre. De lo asombroso que van a estar, porque es un evento garantizado. Es un evento, señora, si a usted le gusta divertirse, reír, pasarla toda máquina, ahí tiene que estar.
5: Señores, es el último fin de semana que tiene usted para divertirse, porque la función más divertida va a estar este 17 de octubre en la Arena Monterrey.
3: ¿A qué hora empieza, compadre?
5: Se abren las puertas a las 7, pero el primer show empieza a las 9. A esas horas es para que usted llegue, compre su cervecita, su cena. A las 9, sin falta, se sube. Bueno, me subo yo a dar la bienvenida, porque soy como el maestro de ceremonias de esa.
3: ¿Te subes a dónde o con quién?
5: No, bueno.

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1: Porque vale queso.
2: Dice la policía que si no les das boletos que te van a ganchar. Los que contaron el chiste.
1: Órale, échame, órale, órale. Quítaselos, compadre.
2: ¿Cómo no, jefe? Ahí van para allá.
1: Ahí van para allá, no.
2: ¿Qué? Lo que quieran, compadre. Porque
1: llegas al 17.
2: Imagínate yo contando el chiste.
1: ¡Córrale!
3: Si ganchan al cuarto no se ve, güey, mira la patrulla, güey.
2: Ahí van para allá, para toda la racita que nos está escuchando.
1: Claro.
2: Es un día de fiesta, es un día de buen humor, es un día de música, es un día de ir entre amigos, compadre, a pasarla bien.
1: Correcto.
2: Y ahí, ahí va a haber todo lo que se necesita para pasarse un sábado de diversión.
1: Es correcto, compadre Zagar. Queremos agradecerte, compadre, que has estado aquí cumpliendo con la raza, la gasolina, los boletos, la foto, el cotorreo. Y los atendiste, compadre, como lo que eres, una persona toda.
2: Compadre, todo el mundo se fue con su foto, los que contaron chiste y con su gas, y se fueron de buen humor, porque aquí aparte nos la pasamos bien.
1: Excelente, compadre, gracias Monterrey Music, compadre Edgar, muchas gracias, compadre, por
4: gracias
1: todo.
4: Gracias a ustedes, compadre, por todas las atenciones.
2: Y excelente, con esta compadre. Idea de Monterrey Music, que quiere mezclar el buen humor con la música, y es una función única que hace esto, señores.
1: Ahí nos vemos este sábado 17, raza, a partir de las 7 abren puertas, y el cotorrón es de las 9.
2: A las merititas 9, ni un minuto más, ni un minuto menos.
1: Órale, pues, compadre, se agarró, nuevamente, gracias.
2: Gracias, y aquí estamos al orden.
1: Vamos a cabina porque tú lo dices, somos la

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15: Buenas tardes, este es el reporte vial de MBS Radio. Avenida Churubusco presenta tráfico intenso a la altura de Severiano Martínez, rumbo a Ignacio Morones Prieto. Como ruta alterna, considere Avenida Constituyentes de Nuevo León. Avenida Licenciado Benito Juárez registra retrasos de Francisco y Madero hacia Constitución. El recorrido puede tomarle entre 10 y 12 minutos. Por su parte, Avenida José Vasconcelos presenta carga vehicular desde Real San Agustín hacia Río Tigris. Después de cruzar esta vialidad, la circulación es fluida. Permanezca informado con nosotros. Mi nombre es Berenice González. González y este es el reporte vial de MBS Radio.
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2: Buenas tardes, al aire los titulares en MBS Noticias Monterrey. Coloca evaluación de la CNDH a Nuevo León en el primer lugar nacional del sistema penitenciario en 2025. Reporta Medio Ambiente 51 incendios forestales en Nuevo León, destaca acciones de prevención y reforestación. Además, investigan presunto feminicidio y muerte de un hombre en una vivienda de la zona sur de Monterrey. En noticias nacionales, pide la presidenta Claudia Sheinbaum que se investiguen denuncias de tortura contra jóvenes en Jalisco y Guanajuato. Y en noticias del mundo, informa el Vaticano que el Papa León XIV presenta evaluación normal luego de una operación pulmonar. Yo soy Carlos Campos Silva, de 2 a 3 con toda la información. Arturo Montoya, reporte vial.
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3: Carlos, muy buenas tardes. En este momento, en los límites de Escobedo y San Nicolás, se reporta un accidente sobre la avenida Sendero, en el cruce con la carretera a Colombia en dirección al poniente. Pero también en San Nicolás hay reporte de otros dos choques sobre avenida Universidad en la circulación al norte. Uno se da en el cruce con Juan Pablo II y otro entre las avenidas Cristina Larralde y Jorge Treviño. Mientras que en Monterrey hay un percance más sobre la avenida Ruiz Cortines, metros antes del cruce con San José, en dirección al poniente. Y otro punto también afectado por un choque es los carriles express de Morones Prieto, pasando la avenida Gonzalitos. Hasta aquí el reporte de la vialidad. Muy buenas tardes.
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2: ¿Qué tal? ¿Cómo le va? Muy buenas tardes, bienvenidas y bienvenidos a MBS Noticias Monterrey. Son las 2 de la tarde con 2 minutos, momento de la información, momento de las noticias, aquí en la mejor 92.5. Espero que le esté pasando muy bien. Ya llegamos al miércoles 14 de octubre, ya contando las horas para que caiga la quincenita, sin lugar a dudas. Oiga, échele muchísimas ganas, si está trabajando le mando un cordial saludo y por supuesto la invitación a que se quede con nosotros. Aquí le voy a estar acompañando con muchísimo gusto de 2 a 3. Con toda la información, vámonos al clima.
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2: Adelante, Capi, ¿cómo estás? Buenas tardes.
4: Buenas tardes, Carlos, qué gusto saludarte. Pues mitad de semana, una semana con cambios importantes, ya que recibimos pues la llegada del frente frío número 2 es el segundo sistema frontal que va a estar afectando ahora sí más en forma al noreste del país. El día de hoy temperaturas todavía caluroso, 31 a 32 grados, se van a sentir hasta 35. Y bueno, la temperatura hoy por la tarde noche alrededor de 26 grados, esto a las 8 de la noche. Va a continuar la temperatura muy similar el día de mañana por la mañana como ha estado amaneciendo, inclusive pues se va a empezar a nublar un poco digamos que en el transcurso de la noche de jueves, y esto pues pudiera llegar a traernos un poco de lluvias. Sin embargo, la temperatura va a ser muy similar también por la tarde noche, ya que el frente que estamos esperando, este frente número 2, pues estaría llegando sino hasta el día viernes. Es por ello que las temperaturas el viernes van a estar pues bastante cambiantes. Vamos a estar amaneciendo con una temperatura mínima una temperatura de 21 grados. No va a ser la mínima, es un día típico porque porque estaremos recibiendo el paso de frente frío entre las 10 de la mañana y mediodía. Es decir, vamos a tener un cambio en la dirección del viento, será un viento del norte, no vendrá muy intensa la velocidad de este viento, pero sí vamos a notar eso, y a partir de mediodía es cuando va a empezar a bajar esa temperatura para tener ya por la tarde noche, 8 de la noche, alrededor de 16 grados centígrados son los que la temperatura que pudiéramos estar observando en esos en esa tarde noche. Va a ser la mínima ahora sí, esa temperatura 16, y vamos a tener lluvias durante todo el día, durante todo el viernes, durante todo durante la noche del jueves. Entonces ahí es cuando pudieran empezar, y van a ser intermitentes en intensidad y pues en tiempo. Entonces jueves y viernes temperaturas, sábado nos quedamos ya con un cielo parcialmente nublado y se van ya las lluvias a partir de sábado, domingo, lunes y martes. Van a regresar hasta el próximo miércoles, pero las temperaturas sí nos vamos a quedar con temperaturas bastante más frescas. 18 grados máxima para el sábado, mínima de 12. Cuidado, porque sí, ya las temperaturas van a estar bastante fresquecitas en las primeras horas de la mañana. Domingo, 20 con mínima de 14. Lunes con 23, máxima mínima de 16. ¿Cómo ves, Carlos? Ahora sí vienen cambios bastante importantes.
2: Pues ahora sí, ya lo habías dicho, ¿no? A sacar el chamarrón, dirían por ahí, y bueno, pues estar preparados porque ahí viene ahora sí la baja temperatura.
4: Así es, definitivamente, mi querido Carlos. Entonces hay que estar preparados porque sí, ya son temperaturas que ameritan sacar todas estas prendas de invierno.
2: El cobertor del tigre y demás, en fin. Mi estimado Happy, te seguimos en todas las redes sociales.
4: Muchísimas gracias, Carlos. Claro que sí, @ Lalo Mijares.
2: Gracias, Capi. Muy buenas tardes. Oiga, rápidamente, ahí le va el WhatsApp. Apúntelo, por favor. Mándeme su reporte, su comentario, su denuncia. Como siempre, bienvenidos. Y además nos da bastante gusto saludarle. 8182-556709. Ahí le va otra vez. 8182-556709. O escríbame directo. Ahí a las redes sociales nos encuentra como MBS Noticias Monterrey de manera personal. @ Carlos Campos, -S1-2.7.
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2: Bueno, pues hoy se dieron a conocer novedades importantes en materia de seguridad. De entrada, hay un dato que llama la atención, que Nuevo León obtiene el primer lugar nacional en cuanto a la evaluación del sistema penitenciario. Hay que recordar que previo a esto, seguramente usted recordará, en administraciones anteriores se vivió una crisis penitenciaria, en donde incluso hubo masacres al interior de estos centros penitenciarios. Recordamos el anterior, en la época del exgobernador Jaime Rodríguez Calderón, y destacan por eso estas cifras que hoy obtiene el sistema penitenciario del estado de Nuevo León. Alma Torres, tú nos cuentas. Adelante, buenas tardes.
5: Muy buenas tardes, Carlos. Te saludo con gusto a ti y a nuestro auditorio para informarte que Nuevo León obtuvo el primer lugar nacional en la evaluación del sistema penitenciario correspondiente al 2025. Esto realizado por la Comisión Nacional de los Derechos Humanos. Resultado que las autoridades estatales atribuyeron a las inversiones en infraestructura, tecnología y programas de reinserción social. Durante una rueda de prensa de seguridad, el secretario de Seguridad Estatal, Gerardo Escamilla Vargas, informó que la entidad avanzó del segundo al primer sitio, esto luego de mantenerse durante los dos últimos años en la segunda posición. El funcionario explicó que entre los cambios realizados se encuentra la creación de más de 4.500 espacios en los centros penitenciarios, con lo que aseguró se eliminó la sobrepoblación que anteriormente enfrentaba el sistema. Pero escuchemos un poco de lo que nos dijo en entrevista el secretario de Seguridad, Gerardo Escamilla.
6: Hace algunos días la Comisión Nacional de los Derechos Humanos realizó una auditoría de todos los centros penitenciarios en el país. Venimos avanzando de manera progresiva. Los últimos dos años nos mantuvimos en el segundo lugar y hoy la evaluación del 2025, derivado de la auditoría que se realizó, la Agencia de Administración Penitenciaria, que es liderada por César Daniel y por Héctor Grijalva, obtuvo el primer lugar a nivel nacional. Y pues bueno, reconocer que Nuevo León sigue avanzando en materia de seguridad. No tenemos sobrepoblación en los centros penitenciarios, tenemos sistemas que inhiben comunicaciones y sobre todo tenemos un sistema de reinserción social donde las personas privadas de su libertad se les respetan sus derechos humanos.
5: Como Como parte de estas medidas sostuvo que los equipos inhibidores de señal impiden que se realicen extorsiones telefónicas desde los centros penitenciarios de Nuevo León, además pues de incorporar tecnología que ayuda a fortalecer el control de todas las instalaciones. Escuchemos de nueva cuenta al secretario de Seguridad, Gerardo Escamilla.
6: Generado espacios de reinserción social como iglesias, como centros de atención, comedores, visitas, etcétera. Hay una gran inversión en infraestructura, lo que nos permite primero pasar de un lugar que teníamos con sobrepoblación. Ahorita no tenemos sobrepoblación, tenemos capacidad para incluso recibir a más personas privadas de su libertad, por mucho, y sin duda también una gran inversión en tecnología que nos permite tener, como ya se ha mencionado, inhibidores. Es importante mencionar a Nuevo León y al resto del país que las extorsiones, al menos en Nuevo León, ninguna se realiza desde nuestros centros penitenciarios porque se ha invertido en tecnología que inhibe ese tipo de conductas.
5: Aunado a ello, agregó que las acciones también contemplan el fortalecimiento del personal penitenciario y el establecimiento de reglas orientadas al respeto de los derechos humanos de las personas privadas de la libertad. Asimismo, destacó que el sistema busca impulsar actividades productivas y condiciones que favorezcan la reinserción social. Las autoridades estatales señalaron que esta evaluación de la CNDH representa un indicador externo sobre las condiciones de los centros penitenciarios en la entidad. Carlos, este es mi reporte.
2: Gracias, Alma Torres. Muy buenas tardes.
5: Muy buenas tardes.
2: Vámonos con más información. Una disminución en los delitos patrimoniales y una reducción de 86% en los homicidios dolosos respecto al nivel máximo registrado fueron reportadas por el gobierno de Nuevo León durante la actualización de resultados de esta mesa de construcción de paz. El secretario de gobierno, Miguel Ángel Flores Serna, informó que con cifras al cierre de la noche anterior a esta rueda de prensa, las estadísticas delictivas mantienen una tendencia a la baja en comparación con el mes previo. Entre los delitos patrimoniales, mencionó el robo a personas, robo a negocios y vehículos, además de los llamados cristalazos. Es la voz de Miguel Flores.
7: Tenemos un decremento en todos los delitos patrimoniales, como robo a persona, robo a negocio, robo a casa habitación, robo a vehículo y cristalazo. Esos son los porcentajes contra el mes anterior. Seguimos contra los 28 días pasados, seguimos con los buenos resultados, con la contención y disminución de delitos patrimoniales, como también en delitos, en homicidios dolosos, tenemos una reducción del 86% contra el pico más alto.
2: Son ya las 2 de la tarde con 12 minutos. Seguimos con más información. El día de hoy se tenía prevista la llegada de las autoridades estatales al Congreso de Nuevo León como parte del quinto informe de gobierno. Y bueno, pues ahí estuvo justo el secretario general de gobierno, Miguel Ángel Flores Serna. Acudió al Congreso local en representación del gobernador Samuel García durante esta sesión solemne en la que se recibiría el informe correspondiente al quinto año de gobierno. Flores Serna señaló que la administración estatal aún se encuentra dentro del plazo establecido por la Constitución para entregar el documento, la glosa, al considerar que los primeros 15 días de octubre son el periodo legal para hacerlo. Explicó que el gobernador tenía agenda de trabajo allá en la Ciudad de México, por lo que decidió enviar a un representante como lo permite la ley. Dijo que el gobernador estaba trabajando por Nuevo León allá de gira en la Ciudad de México y que él estaba en su derecho de enviar a un representante como lo hizo el día de hoy. El funcionario destacó los avances de la administración estatal en materia de agua, en materia de seguridad, salud, educación y transporte público. Señaló que al inicio del actual gobierno, la entidad enfrentaba una crisis de agua, deficiencias en el sistema de salud, falta de policías y un transporte público insuficiente. Por ello también, fíjese que resaltó la incorporación de más de 4,000 nuevos camiones urbanos y el avance en la construcción de las nuevas líneas del metro y respondió que la administración estatal todavía cuenta con un año para concluir los proyectos. 2:14, el alcalde de Monterrey, Adrián de la Garza, participó en el foro Líderes de México. Fue realizado en el Auditorio Luis Elizondo del Tecnológico de Monterrey. Ahí expuso los retos de la ciudad en materia de seguridad, movilidad, infraestructura y servicios públicos. Durante su intervención, señaló que al inicio de su administración encontró necesidades relacionadas con el mantenimiento de parques, el transporte público y la atención de los servicios municipales. También destacó la importancia de mantener una planeación a largo plazo para dar continuidad a los proyectos de la ciudad en materia financiera. Mencionó que el municipio implementó el programa Finanzas Sanas para atender los adeudos que enfrentaba al inicio de la administración. Aseguró que su gobierno no ha contratado nueva deuda pública y que ha destinado recursos a obras e infraestructura, además de mantener inversiones en seguridad y movilidad. Es la voz del alcalde Adrián de la Garza.
8: Finanzas sanas y transparencia para poder tener recursos para hacerle frente a los diferentes programas que se hagan. Seguridad pública, que es fundamental para la calidad de vida. Movilidad con transporte público, que aunque no es una responsabilidad municipal, muchos de los municipios estamos entrando en el tema de movilidad con transporte público. Infraestructura que tiene que ver también para la movilidad.
2: Vamos con más información. Oiga, ayer jornada caótica, martes 13, y se vio bien reflejado caos en la zona metropolitana por una cosa o por otra. En materia de vialidad, oiga, tremendo congestionamiento vial, no solo por la mañana, también en la tarde, a mediodía y todavía en la noche. Hubo varias movilizaciones, manifestaciones y bloqueos por parte de trabajadores del Instituto Mexicano del Seguro Social. Usted se preguntará qué es lo que están pidiendo. Ellos exigen un aumento a sus salarios, como también el garantizar medicamentos e insumos para atender a los pacientes y derechohabientes. Avenidas como Gonzalitos y Lincoln en Monterrey, Díaz Ordaz en San Pedro, incluso la carretera nacional en Linares, fueron algunos de los puntos en los que alrededor de las 4 de la tarde fue que comenzaron a registrarse bloqueos a la circulación, generando molestia, por supuesto, congestionamientos viales en estas importantes avenidas y carreteras de la zona metropolitana y en este caso también de la región citrícola del estado. Protestaron afuera del sindicato, ubicado sobre la avenida Lincoln. Ahí reunieron firmas para tener un respaldo y proceder con el cambio de candados en el inmueble, al afirmar que la actual dirigencia no respetaba sus intereses y no les da ningún tipo de apoyo. Momentos antes de caer la noche y al continuar con sus peticiones, personal médico incluso se puso a bailar ahí el payaso de rodeo en plena avenida y posteriormente se retiraron de este lugar. Sin embargo, después de las 9 de la noche, fue cuando se reportó otra manifestación allá para la avenida Juárez en el municipio de Guadalupe y también de nueva cuenta en la avenida Díaz Ordaz en San Pedro Garza García. Ayer platicábamos con el presidente municipal de San Nicolás de los Garza, Daniel Carrillo. Él está solicitando en la Cámara de Diputados, allá en la Ciudad de México, modificar la Ley de Coordinación Fiscal para elevar del 20 al 22% los recursos federales que son destinados a los estados y los municipios a partir de 2027. Sostuvo que no debe existir un gobierno federal rico frente a gobiernos locales pobres, por lo que urgió a redistribuir la riqueza pública para responder a las necesidades inmediatas de la ciudadanía. Acompañado por el alcalde de la Miguel Hidalgo, la delegación Miguel Hidalgo, o ahora alcaldía Miguel Hidalgo, Mauricio Tabe, y también legisladores del PAN, el edil Nicolaita argumentó que el esquema financiero actual tiene casi 50 años de antigüedad y no corresponde a la realidad del país. Señaló que la población prioriza servicios básicos cotidianos como la recolección de basura, el suministro de agua, por encima de las grandes obras, los grandes proyectos de infraestructura nacional. El bacheo, por ejemplo, la gente quiere calles, avenidas sin baches, no con parches, sino pues pavimento de calidad en buen estado. Es lo que pide en su gran mayoría los habitantes de los municipios, no nada más aquí en Nuevo León, sino en los diferentes estados del país. Oiga, ya que hablamos de este tema de los baches, tremendo socavón que se formó allá para la colonia Santa Marta en el municipio de Escobedo, Nuevo León. ¿Por qué? Pues por una fuga, aparentemente una fuga de agua y drenaje. Vino la humedad, una fuga de grandes dimensiones, y eso provocó poco a poco que se fuera venciendo el pavimento, se abrió la tierra y se formó tremendo socavón. Incluso hay imágenes que usted puede revisar en las redes sociales de MBS Noticias Monterrey, como un camión urbano, pues cayó ahí en el socavón. Afortunadamente no pasó a mayores, pero pudo haber sucedido alguna tragedia. Por supuesto que los vecinos de este sector están preocupados, uno, por el peligro, dos, por el tremendo tráfico que se forma debido al corte a la circulación por este socavón, allá para la avenida Camino Real, a la altura de Las Torres, sector de Santa Marta, ya rumbo a la zona norte de Monterrey, límites de Monterrey con Escobedo, Nuevo León, pues muy complicada la circulación. Fíjese que, según lo que nos platicaba nuestro equipo de reporteros, en el pavimento se observa pues un tremendo socavón. Usted lo puede ver en las imágenes, 9 metros de largo por 4.5 de ancho y una profundidad de casi 4 metros. Imagínese la peligrosidad, y por supuesto que se está a la espera de que agua y drenaje pues haga lo que le toque, ¿no? Porque ya incluso hoy por la mañana en otro punto de la zona metropolitana nos reportaban el tremendo congestionamiento vial por otros dos hundimientos, casi socavones, en la avenida Cuauhtémoc, allá en Santa Catarina, Residencial Santa Catarina, dos socavones o dos futuros socavones, porque ahí están los hundimientos, además de que ponen en riesgo los vehículos. Por supuesto que está el tema vial, se forma tremendo congestionamiento vial. Nos platicaban algunos automovilistas, nos mandaban incluso algunos videos, y bueno, ya ni porque cayó un vehículo de agua y drenaje, ni por eso se ponen a trabajar y ni por eso solucionan lo que tienen que solucionar. 2:21, vámonos con información en vivo porque la noticia sucede de 2 a 3. Reporte en vivo, Judith Medrano Ramos. ¿Qué sucede? Buenas tardes.
9: Hola, hola, ¿qué tal, Carlos? Es un gusto para mí saludarte. Te quiero comentar que Nuevo León se encuentra dentro de los primeros estados del país que no han registrado incendios forestales, o no, como en otros años. El secretario de Medio Ambiente en el estado, Raúl Lozano Caballero, señaló que esto ha sido posible gracias a la coordinación que existe entre los tres órdenes de gobierno para evitar tragedias como la que ocurrió en el 2021, año en el que más de 32,000 hectáreas de la Sierra Madre resultaron afectadas. ¿Qué fue lo que dijo Raúl Lozano Caballero? Te invito a escuchar.
10: Hemos logrado ser el cuarto estado con menos incendios forestales este año 2026, y también nosotros firmamos un decreto de veda al fuego para prohibir justamente fogatas y uso de fuego en estas zonas forestales, y hoy aquí vemos también estos resultados gracias a la coordinación con todos los niveles de gobierno, con CONAGUA también, con CONAFOR, con la SEMARNAT, con la PROFEPA, con el gobierno federal, con las autoridades municipales, con la sociedad civil, con las empresas, con los...
9: El funcionario estatal comentó que en el estado se desarrollan diversos programas como el de bosques urbanos, que además fortalecen no solamente la calidad del aire en la zona metropolitana de Monterrey, sino también cuenta en otras zonas con trabajos como en el Parque Nacional Cumbres para fortalecer una de las principales cuencas en las que se abastece el agua en la región. Con ello, agregó, se evita tener problemas de incendios forestales en la zona y, por supuesto, se garantiza el abasto de agua. Escuchemos de nueva cuenta a Raúl Lozano Caballero.
10: La cuenca, a través de reforestaciones de plántulas de pino, para conservar los suelos. Recordar que en el 2021, en el 2022, en Nuevo León tuvimos incendios que se consumieron cientos de hectáreas en el Parque Nacional Cumbres de Monterrey. Por eso nace este ambicioso programa que ha impulsado el gobierno de Nuevo León, que es regenerar nuestros suelos, la conservación de suelos y también reforestar los suelos. El Parque Nacional Cumbres es el principal pulmón verde del área metropolitana de Monterrey.
9: Recordemos, Carlos, que en la entidad se registraron 51 incendios forestales oficiales. Las causas principales fueron la severa sequía, altas temperaturas y rachas de viento de hasta 90 kilómetros por hora. Las zonas más impactadas fueron el Parque Nacional Cumbres, la Sierra de Santiago y el Bosque Escuela de la Universidad Autónoma de Nuevo León en el municipio de Iturbide. Carlos, ese es mi reporte. Muy buenas tardes.
2: Completo como siempre. Gracias, Judith Medrano. Buenas tardes.
9: Buenas tardes, Carlos.
2: Ahí le va el número de WhatsApp, apúntelo por favor, téngalo siempre a la mano y mándeme su reporte, su comentario, su opinión, fotografías, video, bienvenidos como siempre. 81-82-55-6709, 81-82-55-6709 o bien escríbanos a todas las redes sociales, nos encuentra como MBS Noticias Monterrey de manera personal, @carloscampos-s1, nos vamos con información de seguridad.
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2: Una falla relacionada con un neumático es la principal línea de investigación sobre el accidente vial en el que murieron 3 elementos de Fuerza Civil. Esto lo dio a conocer el secretario de Seguridad de Nuevo León, Gerardo Escamilla Vargas. El funcionario dijo que las autoridades estatales mantienen la colaboración con la Fiscalía de Justicia para esclarecer las circunstancias en las que ocurrió el percance, en el que los oficiales lamentablemente murieron cuando cumplían con su deber. De acuerdo con la información preliminar, el problema con el neumático habría provocado que el conductor perdiera el control de la unidad, lo que derivó en la volcadura. Es la voz de Gerardo Escamilla, titular de Fuerza Civil.
6: La situación que tiene que ver con el hecho tan lamentable donde compañeros nuestros pierden la vida en cumplimiento del deber. Primero, reiterar a las familias nuestras condolencias, así como a nuestra corporación. Y pues estaremos realizando las investigaciones correspondientes, colaborando con la Fiscalía. Hasta el momento, la línea principal de investigación que se tiene es que se debe a un accidente vial, donde desafortunadamente se tiene una situación con un neumático que posterior genera la pérdida de control del vehículo. Y pues bueno.
2: Vamos con más información. Elementos de Fuerza Civil, elementos de la Fiscalía de Justicia de Nuevo León.

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1: Privada Cristal del Plomo, del fraccionamiento campestre Los Cristales, zona sur de Monterrey, una zona exclusiva. Las víctimas fueron identificadas como Virginia, una mujer de 47 años de edad, y Pedro, de 50. El reporte se recibió alrededor de las 2:20 de la madrugada de este miércoles a través de la central de radio de la Agencia Estatal de Investigaciones. Al llegar al domicilio, los detectives localizaron a la mujer sin vida en una recámara con heridas producidas por arma blanca. Posteriormente, los agentes encontraron al hombre, también sin vida, en el área del techo del inmueble. Estaba suspendido de un árbol. De acuerdo con las primeras investigaciones, se investiga la posibilidad de que el hombre haya agredido a su pareja. Incluso ha circulado la versión de que, previo a esta situación, habrían sostenido una discusión, pero que aprovechó el momento en el que la mujer dormía para atacarla. Posterior a ello, esta persona habría atentado contra su vida. Un gran susto fue el que se llevó el chofer de una pipa, ya que en su intento por ganarle el paso al tren, su vehículo, pues fue chocado por esta pesada máquina en la vía Laredo, cerca del cruce de la carretera Monclova y el puente a Libramiento Noreste, en la colonia Andrés Caballero. El accidente fue reportado minutos antes de las 9 de la noche de este martes, y a este lugar llegaron elementos de Protección Civil del Estado y Municipal, quienes confirmaron que el chofer solo había sufrido unos golpes leves, golpes menores, pero sí, pues el tremendo congestionamiento vial que se generó a consecuencia del cierre, y pues lamentablemente que seguimos quienes manejamos, por supuesto, exponiéndonos, y seguimos tratando de ganarle el paso al tren. El tren sí o sí tiene la preferencia de paso. Antonio, de 24 años, e Isamar, de 33, fueron detenidos por las autoridades en el cruce de las calles Coco y Mimosa, en la colonia Valle del Roble, allá en el municipio de Cadereyta. Aparentemente están relacionados con diferentes casos de extorsión, también de privación ilegal de la libertad. Fueron detenidos por elementos de Fuerza Civil, les hicieron una revisión, les encontraron más de 140 envoltorios con marihuana y cristal, dinero en efectivo, y bueno, después de llevar a cabo las investigaciones, se habría arrojado que estas personas estarían relacionadas con estos casos de extorsión y además con privación ilegal de la libertad. Oiga, gracias por sus mensajes. Saludos, Luisa Medina. Gracias por tu comentario. Ella nos hace el llamado, le hace el llamado a las autoridades del municipio de García o bien de la Secretaría de Salud. Dice que hay varios perros callejeros ahí en los alrededores de una secundaria. Es la secundaria 12 de la colonia Alcali 2, sector 2, en la calle Hierro. Lo que nos dice, pues, es que hay preocupación ahora con esto que se ha dado a conocer de los casos de rickettsiosis que ya provocaron la muerte de una menor de edad allá en el municipio de Santa Catarina. Y pues hay riesgo ante la cantidad de perros callejeros o animalitos que alguna vez fueron de compañía, pero pues que lamentablemente terminaron en la calle, y pide a las autoridades que le pongan atención al tema. Gracias, Luisa Medina. Remitimos a las autoridades correspondientes, secundaria 12 de la colonia Alcali, sector 2, en la calle Hierro. Es lo que nos comenta Luisa Medina. Gracias también a Juliet Tejeda. Checamos el comentario, y a Sandra Morales. Muy atentos, por supuesto, a sus reportes y sus mensajes. 2:30.
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1: Mi estimadísimo Alejandro Santana, ¿cómo estás? ¿Qué nos tienes esta tarde?
3: ¿Qué tal, Carlos? Muy buenas tardes, qué gusto saludarte. Pues mira, en esta ocasión les traigo una recomendación que yo estoy seguro pues que van a disfrutar toda la familia, Carlos. Y va a ser, es un evento aquí en el centro de Monterrey. Se trata de Regios hasta los Tuétanos, que es un desfile de calaveras pues que se llevará a cabo ya en unos días más, en un par de días. Y lo bueno de este evento es que no tendrá ningún costo, Carlos. Y mira, son 3,400 integrantes distribuidos en aproximadamente 80 comparsas, los que estarán recorriendo las calles del primer cuadro de la ciudad, partiendo, escúchelo bien usted y apúntele para que no se le pase, estará partiendo desde el Museo Marco. Y la temática de este desfile es, por supuesto, pues enfocada a las celebraciones del Día de Muertos, que es una actividad, bueno, pues que busca fortalecer las tradiciones mexicanas mediante la participación de comparsas, catrinas, calaveras y agrupaciones.

0: locales. Y serán más de 2 horas de desfile. Y bueno, pues aquí en el portal les dejamos una nota, Carlos, con todos los detalles completos. Aquí les decimos la ruta que seguirá el desfile, los horarios, cuándo se llevará a cabo, por supuesto, y también todo sobre los cierres viales para el día del evento. Por supuesto, la información completa pues la pueden encontrar aquí en el portal.
1: Oye, pues qué interesante, se viene la época del año favorita de muchos y de muchas, el tema del Día de Muertos, todas las actividades alusivas, y en este caso va a ser aquí en el centro de la ciudad.
0: Es correcto, una de las épocas, en lo personal, una de mis épocas favoritas también, y bueno, pues bajo esta temática, ¿verdad?, de Regios hasta los Sótanos, se estará llevando a cabo en las calles del primer cuadro de la ciudad. Ahí les decimos exactamente por qué calle se estará pasando, y como les mencionaba, va a arrancar ahí en el Museo Marco. Entonces, si usted no tiene plan para estos próximos días, métase al portal, vea cuándo va a ser este desfile, y apúntelo y vaya apartando la fecha de una vez.
1: Perfecto, mi estimado Alejandro, ¿cómo encontramos la nota y por supuesto también las redes sociales?
0: Facilísimo, se va a ir a nuestro portal mbsnoticias.com, ahí en la sección de Nuevo León está esta nota que dice: celebran tradición con desfile de calaveras en Monterrey. Le dan clic y listo, ahí están los detalles completos de la información completita. Y también la pueden encontrar en nuestras redes sociales, que en todos lados estamos como MBS Noticias Monterrey.
1: Gracias, Alejandro, cuídate mucho y saludos a todos allá en redacción.
0: Un gusto como siempre, hasta mañana.
1: Gracias, hasta el día de mañana. Oiga, mucha atención a nuestros amigos de Apodaca, de San Nicolás, de Guadalupe, Pesquería. Fíjese que le recuerdo que hay cierres o habrá cierres intermitentes o durante algunas horas del día. Nos indican cierre temporal, Avenida Miguel Alemán desde el periférico de Monterrey, el horario de 6 de la mañana a 9 de la mañana y de 6 de la tarde a 9 de la noche. Lo que están diciendo las autoridades es que recomiendan como vía alterna tomar la rampa de retorno que se encuentra a 1 kilómetro, pasando la Avenida Miguel Alemán por el periférico y después tomar la salida hacia la Avenida Miguel Alemán que se encuentra a la derecha. Todo esto pues tiene que ver con esta serie de trabajos que se llevan a cabo a lo largo de la Avenida Miguel Alemán. Por supuesto, le vamos a estar actualizando. 2:34, échale muchísimas ganas, la pausa y vuelvo.
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1: 2:38, seguimos con más información. Trabajadores del IMSS marcharon sobre la avenida Insurgente Sur, allá en la Ciudad de México. Bloquearon ambos sentidos, allá a la altura de la Barranca del Muerto, para exigir el reconocimiento de sus prestaciones laborales y la basificación del personal. Esta movilización inició a las 8 de la mañana en la Unidad de Atención a la Salud, ubicada en Insurgente Sur, número 1940. Participaron médicos, enfermeros, psicólogos, personal administrativo. Este contingente se trasladó a las oficinas centrales del IMSS Bienestar en la calle Gustavo Campa. Además, se presentaron, por supuesto, sus demandas. Es todo un conflicto, por supuesto. El tema hoy se abordó en la conferencia de la presidenta de México, Claudia Sheinbaum. Este y otros temas. Kevin Mendoza, adelante con el resumen.
23: Buenas tardes. Luego de que el Departamento del Tesoro de Estados Unidos informara que 4 empresas y 11 personas relacionadas a actividades de construcción, transporte, combustible y carrera de caballos presuntamente están involucrados con el lavado de dinero, financiamiento electoral y obtención de contratos públicos, la presidenta Claudia Sheinbaum afirmó que la Unidad de Inteligencia Financiera no ha detectado vínculos de los señalados con alguna agrupación delictiva.
24: Cuando se informa a la UIF y la UIF encuentra que hay irregularidades, se acompaña este congelamiento de cuentas o esta inmovilización de cuentas. En otros casos, cuando la UIF no encuentra pruebas, no se acompaña, sino que solamente es la sanción por parte de los Estados Unidos. Muchas veces plantean que hay vínculo con organizaciones delictivas. Lo que hemos dicho siempre, como lo decimos, es denos las pruebas de por qué dicen que están vinculados con organizaciones delictivas. Porque una cosa es tener una irregularidad en una cuenta y otra cosa es ya tener conocimiento de que está vinculado con la delincuencia organizada. Y en general esa información no la provee. Entonces, en el momento en que la provean, se abre una carpeta de investigación en el país para poder hacer la persecución del delito que tiene que hacer la fiscalía.
23: También, tras las manifestaciones de empleados del IMSS en distintos estados de la República, la mandataria federal minimizó las protestas y dijo que esta situación está siendo aprovechada por otros partidos políticos, a quienes acusó de oportunistas, al igual que diversas organizaciones que se sumaron a la movilización para dar respaldo a los trabajadores.
24: Ahora, hay otro tema, que es el uso de esta demanda legítima por algunas organizaciones y por medios de comunicación, por la derecha diario, todos los millones de votos, o miles de votos, cientos de miles, decenas de miles de votos. Entonces, sí, ayer estaba ahí, pues algunos partidos políticos, que, la verdad, o pues, no sabemos si impulsaron, o de manera muy oportunista van y se paran por ahí.
23: Siguiendo con el tema de salud, Shimon Pardo también dio a conocer que envió a funcionarios de Birmex y de otras áreas de gobierno federal a los hospitales para que de esa manera obtener información precisa de las necesidades de cada uno, sin depender de reportes institucionales.
24: Aquellas demandas legítimas de las y los trabajadores del Instituto Mexicano del Seguro Social se están atendiendo. Y SOE tiene la instrucción de a más tardar el día de mañana, pasado mañana, esta misma semana, hacer un plan de acción que tiene que presentármelo para poder atender de manera inmediata todas las demandas legítimas de los trabajadores del IMSS. En cuanto al desabasto de algunos medicamentos, ya también tomamos medidas, se me informó cuáles son los medicamentos que no tienen abasto, hay muchos que tienen abasto, incluso, no sé si lo dije ayer, envié a compañeros de Birmex y de otras áreas a que directamente ellos me dieran la información directamente de los hospitales de cuántos medicamentos estaban faltando. Estamos haciendo desde hace un mes, antes de que se presentara esto, una encuesta en las farmacias del IMSS, del ISSSTE y del IMSS Bienestar, a los usuarios de las farmacias, a los derechohabientes, para que ellos nos digan qué medicamentos entregan, si son todos, si son menos, para no tener ningún problema con la información directa que tengo yo de las instituciones y la información directa de los derechohabientes.
23: Otro punto que también tocó la presidenta fue lo relacionado a la protección de los menores en las plataformas digitales, a las cuales les dio un plazo de 30 días para cumplir con las medidas para evitar el riesgo a los menores y eliminar contenidos violentos, ya que de lo contrario, en caso de que no acepten el decreto, se impulsará una ley para establecer sanciones.
24: Decreto que obliga a las plataformas digitales a retirar cualquier contenido que tenga que ver con violencia, acoso, abuso sexual, en el caso de cuentas de niñas, niños y adolescentes. Tienen que desarrollar todo lo necesario para que así. Las plataformas estuvieron de acuerdo. Lo único que pidieron fue un mes para poder preparar sus plataformas para que esto sea una realidad y le vamos a dar seguimiento con la Agencia de Transformación Digital. Si vemos que no se está cumpliendo, entonces pasaríamos a una ley que también implicaría sanciones a las plataformas.
23: Para MBS Noticias, Kevin Mendoza.
1: Gracias, Kevin. En un operativo coordinado entre fuerzas federales y estatales, fue capturado en Guadalajara Iván Sánchez Santiago, alias El Cromo. Él es señalado como principal líder de la organización criminal Los Cromos y es señalado como generador de violencia en el Istmo de Tehuantepec, Oaxaca. Se informó que la detención representa un golpe contundente contra las estructuras delictivas responsables de delitos graves como extorsión, cobro de piso, narcomenudeo, secuestros y homicidios en la región oaxaqueña. El titular de la Secretaría de Seguridad, Omar García Harfuch, detalló que el detenido contaba con 3 órdenes de aprehensión por homicidio calificado, destacando su presunta participación en el condenable homicidio de una niña de 4 años en Juchitán. Las autoridades federales recordaron que se ofrecía una recompensa de hasta 2 millones de pesos por información que facilitara su captura, consolidando así los esfuerzos interinstitucionales de seguridad. La Fiscalía General de la República desmintió este miércoles la versión difundida sobre una incineración masiva en el Rancho Izaguirre, en Jalisco, calificando como falsas las declaraciones del supuesto sicario. La dependencia federal destacó un avance del 92%, muy precisos, no 90, no 91, no, un 92% en avance en los peritajes del sitio, además de vincular a proceso a 15 personas tras las indagatorias de la Fiscalía Especializada en Derechos Humanos. Este predio se hizo muy famoso después de que se dieran a conocer que era presuntamente utilizado para cremar, un crematorio clandestino de personas que presuntamente eran sacadas de sus lugares y posteriormente adiestradas para labores del crimen organizado. Este punto se ubica en el municipio de Teuchitlán. Fue identificado formalmente como un centro de adiestramiento criminal, presuntamente vinculado a un grupo delictivo. Alex Alcántara, el resumen de los estados.
0: Estados.
2: Oaxaca. Sujetos armados se rompieron en la Escuela Secundaria Técnica número 69 en San Blas, Atempa, y ejecutaron a balazos al coordinador académico Levi Peralta, vinculado a la sección 22 del magisterio. Aunque el docente fue trasladado con vida a un hospital, falleció horas después a causa de las heridas. El ataque provocó momentos de pánico, el desalojo de los estudiantes y la suspensión inmediata de clases. Las autoridades ya investigan los hechos.
0: Chiapas.
2: Crece la incertidumbre por la desaparición de David Ladislao Telles, de 25 años, y Leonet Martínez, de 22. Técnicos mexiquenses que viajaron a Tuxtla Gutiérrez para instalar internet en un centro comercial. Los jóvenes fueron vistos por última vez el pasado 7 de octubre en un alojamiento contratado por aplicación en la colonia Albania Baja. Familiares denuncian que fueron privados de la libertad por un comando armado.
0: Baja California.
2: Aumentó a 7 la cifra de muertos y 3 desaparecidos tras el embate de la tormenta tropical Rachel en Ensenada. Entre las víctimas fatales se encuentran 3 menores de edad. De acuerdo con reportes locales, 5 de los fallecidos pertenecían a una misma familia sonorense, que fue arrastrada por la crecida de un arroyo en la comunidad rural de Maneadero. Con información de Leire Batalla, le saluda Alex Alcántara.
1: El gobierno de Tamaulipas, encabezado por el morenista Américo Villarreal, aseguró que ninguna de las 4 personas físicas ni las 11 empresas sancionadas por el Departamento del Tesoro de Estados Unidos han celebrado contratos con la administración estatal desde el inicio de su gestión, el 1 de octubre de 2022. La postura oficial se emitió tras la revisión exhaustiva de los padrones de proveedores y contratistas de la obra pública, luego de las designaciones realizadas por la Oficina de Control de Activos Extranjeros. Como medida preventiva e inmediata, la Secretaría Anticorrupción y de Buen Gobierno instruyó a todas las dependencias del Ejecutivo Estatal a blindar sus procesos operativos, bloqueando de manera categórica cualquier posible inscripción, adjudicación o relación comercial futura con las entidades e individuos señalados. Asimismo, las autoridades locales enfatizaron que todos los procedimientos de contratación pública se realizan bajo estricto apego a la ley. 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
1: El Papa León XIV presenta una evaluación postoperatoria favorable tras ser intervenido quirúrgicamente de este pulmón derecho. Según informó este miércoles la oficina de prensa del Vaticano, al pontífice se le extirpó el lóbulo inferior del órgano afectado mediante una técnica videoasistida. Los análisis de sangre y la radiografía de tórax programados para esta mañana confirmaron que la recuperación transcurre conforme a las previsiones médicas. El equipo tratante señaló que los valores de laboratorio e imagen lógicos se mantienen dentro de los parámetros normales para este tipo de cirugías. Como parte del protocolo para facilitar la función pulmonar y prevenir complicaciones tras el procedimiento, el Santo Padre ha comenzado hoy sus sesiones de fisioterapia respiratoria. Las autoridades continuarán ofreciendo los reportes periódicos sobre el estado de salud. Ayer justo el Vaticano daba a conocer y confirmaba que todo apuntaba a que tenía cáncer y bueno, afortunadamente lograron extraerle la zona afectada. La presidenta Claudia Sheinbaum expresó sus deseos de pronta recuperación al Papa León XIV, quien fue intervenido quirúrgicamente en el Hospital Gemelli de Roma tras extirparle el lóbulo inferior del pulmón derecho. Durante su conferencia matutina, la presidenta manifestó su solidaridad con el pontífice y señaló que espera su pronta recuperación. Estados Unidos levantó sanciones contra el máximo legislador de Venezuela, en otras señales del acercamiento entre Washington y Caracas tras la captura del expresidente Nicolás Maduro a comienzos de este año. El Departamento del Tesoro retiró hoy al presidente de la Asamblea Nacional, Jorge Rodríguez, hermano de la presidenta encargada, Delcy Rodríguez, de su lista de personas sancionadas, según un aviso publicado por la Oficina de Control de Activos Extranjeros. Esta medida marca un nuevo paso en los esfuerzos de la administración de Trump por recomponer los vínculos con Venezuela tras la operación militar estadounidense el 3 de enero que sacó a Maduro del poder. 2:51.
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12: Gracias por continuar con nosotros. 2:56, tiempo de deportes. Vámonos con Toño. Toño Nelly, información deportiva.
13: Muchas gracias. ¿Qué tal? ¿Cómo están? Buenas tardes. Vamos con los deportes. El juvenil Yaidín de Alessandro Contreras, de 19 años y quien aporta a la regla de menores, entrenó este miércoles con el equipo titular de Tigres, que jugaría de visita ante Chivas el próximo sábado. Los Tigres suman 645 minutos de los 1,170 que pide el reglamento y Víctor Manuel Bucetich echaría mano de Contreras para cosechar en ese tema. El juvenil, que llegó como préstamo para este semestre procedente del FC Dallas, recientemente ha sido convocado a la selección de Estados Unidos sub-20 y juega de extremo por derecha, una alternativa de la cual echará mano el técnico de Tigres probablemente. Rafa Márquez, el técnico de la selección mexicana, visitó este miércoles las instalaciones del Barrial. Márquez acudió al entrenamiento de Rayados como parte de su gira de visitas a los clubes del fútbol mexicano. El originario de Zamora, Michoacán, llegó acompañado de Duilio Davino, director deportivo del Tri. De parte de Rayados, lo recibieron Pedro Esquivel, presidente de administración del Club de Fútbol Monterrey, y Denis Teclos, presidente deportivo de la institución. Mañana podría estar Rafa Márquez de visita en el campamento de Tigres. Y en el panorama internacional, ha resultado costosa la sanción para el futbolista del Real Madrid, Vinicius Junior, quien fue castigado con 4 partidos por jalarle el pelo a Nathan Saliba y sus fuertes reclamos al árbitro por su expulsión. En el duelo que sostuvieron el sábado pasado frente al Villarreal, Vini perdió la cabeza y su acción no pasó desapercibida por el VAR, que le avisó al árbitro. Aunque la directiva del equipo merengue anunció que va a apelar la sanción, habrá que ver si procede, porque el jugador recibió 2 juegos por el jalón de cabellos y 2 más por las protestas al cuerpo arbitral. Se ve difícil que pueda reducirse este castigo. Gianni Infantino está a punto de sentarse por fin a la mesa con sus mayores detractores. jugadores que quieren destituirlo como presidente de la FIFA. Infantino va a presidir este jueves la primera sesión del Consejo de la FIFA de 37 miembros desde que hace 11 semanas se reveló y se abandonó a los pocos días su hermético y polémico plan de vender los derechos del Mundial. El enfrentamiento con sus adversarios más decididos de Europa y Norteamérica llega antes del plazo del 18 de noviembre para que los candidatos se inscriban en la elección presidencial de la FIFA, que se va a celebrar 4 meses después en Rabat, Marruecos. Es la mayor crisis de los casi 11 años de presidencia de Infantino. Todo iba bien, iba sin sobresaltos y se perfilaba para un cuarto y último mandato hasta 2031, cuando se disputó la final del Mundial el 19 de julio cerca de Nueva York. Sin embargo, el plan para incorporar a inversionistas privados se dio a conocer 9 días después y con eso estalló la bomba. Está en duda el futuro de Gianni Infantino. Es lo que tenemos en los deportes. Muchas gracias. Buenas tardes.
12: Gracias, Toño. Buenas tardes. 2:59. Gracias a usted por el favor de la sintonía y la confianza. Hasta mañana.
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señores, arrancamos el show de Recta. Felicidades a los que me ganaron pijamas ayer. Hoy también voy a regalar pijamas para que estén abusados. Vamos a aventar más o menos la misma dinámica de ayer y luego sacamos los ganadores al azar, ¿ok? Ahorita después de la primera competencia les digo que van a mandar por WhatsApp. Por lo pronto, vámonos con esto. Aquí está Bronco, se llama Compa.

0: 110-00-113-110-00-925. Bueno.
1: Bueno.
0: ¿Qué onda, Lupita?
1: Ya está. Hey. Mi papá anda allá en el asturiano, dijo que no llega a un lado.
0: Pues sí, pero te dije, yo te voy a divisar a qué horas. A ver, espérame. No hable, Lupita, bájale a tu radio.
1: Espérame.
0: Braulio. Bájale, Braulio. Braulio.
1: Dime.
0: Tú no hables, Lupita.
1: Ok.
0: Braulio, ¿dónde está la tele? Ahorita la va a dejar ahí en el asturiano, relájate. Pero ya te dije, yo te voy a avisar a qué horas. Pero bueno, ahorita queda, tú relájate. ¿Por cuál vas a votar?
1: Por la número uno.
0: ¡Ah! ¡Gana Bronco! ¡Se llama Compara del Alba! Son las 3:08.

¡Ponme las mañanitas, tú! Trapo, se me había olvidado. Hoy está cumpliendo 61 años de vida Soledad Saucedo, mejor conocida en el mundo de los eventos sociales como Chole. Muchas felicidades a Chole, que cumpla muchos, muchos años, y que todos tus hijos y todos tus novios te den muchos regalos. ¡Ey, ey, ey! ¡Aunque se enoje el Yogi! ¡Vámonos! ¡Va en contra! ¡Corazón seco de los mier! ¡Va en contra de...! Aquí está Camilo Sexto. ¿Es Camilo Sexto o Camilo Sexto?

0: 713-110-00925. Vamos a ver cuál se queda de las dos. Y hoy voy a dar más pijamas, ¿eh? Se cuajaron los de ayer. La verdad, está bien chido. Vámonos. Línea número 2, bueno. ¿Qué onda, mijo?
1: Ya sacó, pongo las más prendidas, ya es miércoles. Oye, ¿cómo que pone rolas para dormirse, flaco?
0: Pues, ¿a poco los mier no te gustan? ¿Corazón seco de las de catálogo, mijo?
1: Vamos por la 1, flaco, pero pon rolas más prendidas.
0: A ver, dime una, a ver, pídeme una, a ver, a ver, a ver.
1: Mi segunda vida, vida.
0: Tu segunda vida, ahorita la pongo a competir, ándale.
1: Eso, flaco.
0: Órale, vámonos. Aquí ganan los hermanos Mier, se llama Corazón Seco. Ya son las 3:14. Ya es 14 de octubre.

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0: Para la rola, mijo. Échame la llamada, por favor.
1: Bueno. Ew. La 1, Blanco.
0: Se queda la 1, se queda la arrolladora. Y dice.

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1: La 2.
2: ¡Ay, güey! Gana Emanuel. Insoportablemente bella. Dedicada para todos aquellos que tienen una mujer muy bella.

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Ah, espérame. Vámonos por los las pijamas. Vamos a agarrar las mejores frases de mamá. Una frase que te haya dicho tu mamá de huerco. ¿Eh? Puede ser si le encuentro, ¿qué? Esa es una. ¿Cómo?

0: Ah, pero no le hizo caso uno. Terco. Bueno, mándame frases. Las cinco frases más originales se van a ganar pijama, porque quiero que duerman en la noche y digan: ay, recta, qué rico se siente. Vámonos, por tu culpa, nomás por tu... Así se llama, por tu culpa, ¿va? ¿Eh?
1: ¿Qué hace cantando?
0: Ah, nada contigo, perdóname. Nada contigo, hombre. Dice...

Vive con lo que tienes, no te compares con nadie. Nadie sabe lo que está cargando la otra persona. Y no andes criticando a los demás. Dios no te va a preguntar por los otros pecados de otra gente, te va a preguntar por los tuyos. Así preocúpate por ti, ¿eh? Vive la vida nomás. Que se te escurra todo. ¿Para qué te clavas? Si hablan mal de ti, pues ¿qué tiene que hablen, hombre? Preocúpate si no hablan. Ahí sí, preocúpate. Más vale ser el que critique, no que seas tú el criticón. Dice.

0: ponte a jalar. Del cielo no cae nada, ¿eh? Que el otro tiene, no es suerte, es que trabaja más de 8 horas. ¿Eh? Deja andar gastando dinero en alcohol. Mejor gástalo en mujer. Ah, no, no, eso no. ¡Vámonos! ¡Uno, bueno! Ah, WhatsApp, llegaron WhatsApp. Échame, frases de mamá. Échale, mijo.
1: Si le corres, te va peor.
0: Ah, ese ponle uno, ese ponle el uno. Si le corres, te va peor. Esa está buena, así como no. Y luego, doña Licha era atleta. Mi mamá corrió los 21K de Nova. Agarré a mi mamá, de mi papá. ¡Órale, vieja, órale, córrele! Échale, vámonos.
2: Una frase que me decía mucho mi mamá era la de: si vas a llorar por una mujer, que sea por tu madre y no por esa hinche vieja.
0: ¿Sabes qué? ¿Sabes qué? Este vato no va a participar. Este vato ya ganó así directo. Ponle, ya ganaste. Esa frase es muy cara de tu madre, la verdad. Este vato ya ganó directo. Nos quedan 4 pijamas nada más. Échale. A ver, espérate. Vuélveme a poner esa frase. Esa frase es de catálogo. Esta frase es para
2: una frase.
0: Permicarla. Permicarla.
2: Mi mamá era la de: si vas a llorar por una mujer, que sea por tu madre y no por esa hinche vieja.
0: Ay, ay, ay. Échale otra frase.
3: Hola, recta, saluditos desde García. Pues una de las frases es: te callas porque te callas.
0: Te callas porque te callas. Esa frase también está buena. Ponle ahí tres. Ponle. ¿Mande? Ah, bueno, es el 2 porque el otro ya ganó. Ese no juega. Vámonos, mándeme WhatsApp, frases de mamá matonas. Y también hay que votar por una de las dos. Tengo libre cuál, el 81-110-00-113. 81-110-00-113. Échale, mijo.
4: Si no estudias, mijito, no vas a hacer nada en la vida, mijito. No seas cabezón.
0: Si no estudias, mijito, no vas a hacer nada en la vida. Póngase a estudiar. Mamá, es que hoy no quiero ir a la escuela porque me duele la pancha. ¡Con todo y dolor! ¡Órale, vámonos!
5: La frase de mi mamá: igualito que tu padre, no encuentras nada.
0: ¡Ey, ey, ey! Ponle número, esa está buena también. Igualito que tu padre, vámonos. Quieres arreglar las cosas y no arreglas nada, nomás las desarreglan. Ya nomás veía a mi mamá, a mi papá con unas llaves Stinson y ya valió, va a descomponer algo.
6: ¡Hombre, Chapulín!
0: Y mi mamá mejor le escondía las llaves de Stinson para que no anduviera desarmando nada. Échale.
7: Y si te pesco, vas a ver cómo te va a ir.
0: Esa es la 1, ¿verdad? Esa ya la dijeron, ¿ma? Sí. Ah, sí. Ah, no, sí, perdóname. Bueno. Está bien, perdóname, échale. Viene, juega también.
8: Si lo encuentro, vas a ver cómo te va a ir.
0: Sí, échale.
9: Bien. Te vas a caer, ya te caíste.
0: Te vas a caer. Como la primera vez que andas jugando con la lumbre, ¿verdad? Mamá, no metas el dedo, y ahí va uno. Y te quemaste, pero mamá no fue a quitarte, no. Quémese para que entienda que lo que dice mamá es cierto. Échale, viene.
10: Échale, vámonos.
11: ¿Crees que yo nací ayer?
0: Eso también está bueno. ¿Crees que yo nací ayer? No, mi hijo, pues por eso le digo, porque yo ya pasé por ahí. Échale, viene.
12: Cuando te mandaba a buscar algo, recta, y que te decía... Le decías: no, ma, no lo encuentro. Bueno, si voy y lo encuentro, ¿qué, hijo de tu chico?
0: Échale. Dale.
13: Ve por tu hermano y ahí de ti que te quedes colgada, ¿eh?
0: Ve por tu hermana y sí, que fueras por ella y no te quedaras ahí platicando. No, llegaba la hermanía, ¿verdad? ¡Ey, Mimi! Dice mi mamá que ya. Y con el tonillo ese de que: órale, Sí, ya pasé yo, tuve dos hermanas.
14: Tengo y si voy mayores. Y lo encuentro yo, ¿qué te hago?
0: Échale.
15: ¿Vienes o voy por ti?
0: eran agresivas las mamás de antes. Ahora no puedes decir eso porque el niño te puede acusar. Viene, dice.
16: Hola, recta.
0: Hola.
16: Buenas tardes.
0: Buenas tardes.
16: Oye, la frase que decía también es la de... Ven, ven, acércate, no te voy a pegar.
0: Y caías. Y caías. Y ponga la mano, ponga la mano. Oye, el maestro te pegaba con la regla. Y mamá con la rama mojada. Y... Oye, recta, ¿por qué estás tan pompudo? Pues no, es que mi mamá me pegaba un chor. Échale.
17: Flaquillo, mamá siempre me decía, tu único trabajo es estudiar cuando no hacíamos la tarea.
0: Esa también es frase matona. Tenemos libre el 81-110-00-103. La raza te prefiere el WhatsApp, échale, dale.
18: Recta, mi mamá me decía, tuviste primero madre que vieja.
0: Exactamente, oye, frases de Doña Licha también, échale.
19: Ay, mijito, cuando llegas del jale a visitarla, ponte a cenar, yo creo que ni lonche te echaron. Y ya, dos puertas ya te tiene la cena la jefa. Mando un beso, Doña Mari Herrera.
0: Vamos a poner esta de Vive completa ahorita, porque están cayendo un chorro de WhatsApp. Nomás voy a decir una frase de Doña Licha. Una frase de Doña Licha. Matona y suelta la rola de Vive. Ahí va, espérate, hasta que diga la frase. Ahí va la frase de Doña Licha. Doña Licha es mi mamá. Primero me entierras antes de que vuelvas. ¡Juégala y dice! ¡Disfruten la vida! ¡Escuchen la rola! ¡Hay que ser feliz! ¡Que se te escurra todo! ¡Lo más importante eres tú! ¡Después los demás!

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0: Aquí está Roberto Carlos y esto que se llama El Día Que Me Quieras.
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0: Roberto Carlos.
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0: El día que
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0: 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Pero hasta que me quieras.
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0: Déjala tantito.
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0: ¿Cuántos años tendrá Roberto Carlos? Unos 80,
1: bella, ¿no? Quieta mi herida.
0: Y sigue cantando el viejón.
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0: A ver, deja tantito el coro. Me gusta el coro. Déjalo tantito, dice.

0: Si va en contra, allá va. Pásame la llamada. Bueno, ahorita vamos con los WhatsApp. Bueno.
1: Flaco.
0: ¿Qué onda, Braulio?
1: Nunca llegó ese día.
0: ¿Nunca llegó? No, nunca llegó. Pues, ¿para qué echamos mentiras? Nomás lo que marca la aguja. ¿Eh?
1: Qué raros son los humanos, José Antonio.
0: Así mero. Muy raro.
1: De las frases, ¿cómo todo es cierto, va, José?
0: Claro, o sea.
1: Cuando nunca tienes y llegas a tener, loco, te quieres volver, va.
0: Lo viviste tú con ya sabes quién. Lo vivió el que trae salado con ya sabes quién.
1: Aquí ando con Gerardo, también lo vivió Gerardo.
0: Mira, Gerardo no lo ha vivido. Ese apenas está empezando a vivir. ¿Por cuál vas, mijo?
1: Hey, Roberto, ¿cómo se va y toda esta prueba o ya le pagan, José?
0: No, Roberto sí le pagan, pero está en la mañana. Roberto está en la mañana y ahorita está Isaac. Perdón, ¿por qué dije Isaac? No, Isaac ya no está. Está el trapo.
2: ¡Estúpido!
1: ¿Cuánto le falta al Trapos para la nómina? ¿2 meses o cuánto?
0: ¿Sabes por qué le dicen el Trapos?
1: ¿Por Márquez o qué?
0: Es hijo de Luis Márquez.
1: Ah, sí, no, pues hay que picar piedra para empezar a hacer videos.
0: ¿Es hijo de Luis Márquez y de la que era secretaria ahí de CC Tape?
1: Sí, sí me acuerdo, flaco.
0: Yaretzi, sí, exactamente.
1: Porque es el que se va a quedar con todo, ¿no? Este chavo.
0: Se va a quedar con todo lo de Luis Márquez, quién sabe. ¿Por cuál vas, mijo?
1: Por el día que me quiera.
0: ¡Ah! ¡Te la bañaste! ¡No me hagas eso, pero espérame, vamos con los WhatsApp, para ver quién va a ganar, porque traigo muchos, muchas pijamas para mujer y para hombre, El que gane ya ahí en la tienda en el Asturiano de Tapi Guerrero decide. Échale, mijo. Todos los que están en verde, vámonos.
3: Hola, mi recta. Saludos y bendiciones a mi recta de oro. Ándale. Recta, pues lo que dice la jefa, dice, pues está muy bonita, mijo, pero hay algo en ella que no me gusta. Y tenía toda la razón.
0: Ay, las mamás nunca se equivocan. Ponle número, mijo, ponle número. No te me revuelvas. Viene, dice. Sí.
4: Cuando estábamos chiquillos que nos portábamos mal y que hacíamos berrinches, una frase que le decía mi abuelita a mi mamá: más vale que lloren ellos ahorita y no tú el día de mañana. ¡Ey, ey, ey!
0: Esa está matona, nomás que las abuelas de ahora es diferente. No, déjalo, que se quede conmigo. Yo lo cuido. Y las abuelas los chiflan. Échale, viene, vámonos.
5: Flaquillo.
0: Échale.
5: De tal palo, tal astilla.
0: De tal palo.
5: Ay, ay, ay.
0: Esa también es frase matona. De tal palo, tal astilla. Viene, vámonos. Dice.
6: Yo en mi recta, una frase que daba miedo era: pero ahorita que llegue tu papá, le voy a decir.
0: Sí, es a ti. Ahorita que llegue tu papá le voy a decir. Pues eso todo el mundo le teníamos pavor a papá. Y que no viniera enojado porque, ya bailaste las calmadas. Pepe, ¿qué crees que hizo Pepito, Pepe? Échale, viene, dice.
7: Ven para acá, a la 1, a las 2, a las 3.
0: Híjole, también. No, son frases matonas. Échale, dice. Vamos a ver quién gana, pijama.
8: Ay, rectita, me hiciste recordar tantas cosas. Muchas frases de mi madre, pero la que más me retumba, yo creo, en mi cabeza aún, que aunque ahora ya no la tengo, es de que los amigos no existen. Y siempre me decía: acuérdate, nadie te va a querer más que yo. Por eso siempre debes de agarrar mis consejos.
0: Tan fuerte las frases que dejó tu mamá en vida. Los amigos no existen. Ponle número a ella. Está matona. Viene, vámonos. Échale.
9: Ya te lo haiga.
0: Ahí te lo haiga. Frases de abuelas que mamá las agarró. Viene, dice.
10: Frase matona: cuando te cases y tengas tu casa, haces lo que quieras. Aquí en mi casa mando yo.
2: Sí, me acuerdo de eso. Alguien mandó escrito, ¿verdad? ¿Quién mandó escrito? Ah, ya se fue muy abajo. Regrésale tantito para arriba, Isaac. Tú, trapos, porque ahí voy, Isaac. Sí, no, es que aquí abajito se quedó, hombre, nomás que... A ver, ¿dónde era? Hombre, ya se me perdió. Ah, no, lo mandó en audio ahora. Aquí está. No importa cuántos años tenga, siempre serás mi bebé, Esa hay que apuntarla. ¿Ya la viste cuál es? Deja ponerla yo. Pon el audio de aquí. Viene. A ver, va de nuevo. ¿Qué onda? ¿Por qué no se oye? A ver, dale tú. Ahí va.
9: No importa cuántos años tenga, siempre serás mi bebé.
2: Esa sí, esa todavía me la dice mi mamá a mí. No importa cuántos años tengas, tú eres mi bebé. Pues sí, pero mi hermano es un consentido. ¡Ay, ay, ay! ¡Vámonos! 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

0: Frases de mamá, las mejores frases se van a llevar pijamas del asturiano. Hay de hombre y hay de mujer hay una variedad enorme de colores. Bueno, son como 5 o 6 colores diferentes. De no, de pues de hombre también, nomás que el hombre lleva mucho la cuadrícula. Ya sabes que el hombre es la cuadrícula roja. Machín, chicharrín. Viene, vámonos, juégala.
1: Hola, recta, buenas tardes. Una frase muy típica.
0: ¿Cuál?
1: Al rato que te cases, a ver si te hacen todos los gustos. A ver si ahí exiges como exiges aquí, a ver si ahí pides.
0: ¡Perdóname, mamá! ¡Tenía razón! ¡Vuélveme a poner la mujer esa, por favor, que hizo que me acordara! ¡Vuélvela a poner! ¡Mamá, tenía razón!
1: Hola, recta, buenas tardes. Una frase muy típica.
0: ¿Cuál?
1: Al rato que te cases, a ver si te hacen todos los gustos. A ver si ahí exiges como exiges aquí, a ver si ahí pides.
0: Extraño el arroz con leche, las hojarascas, mami. Las albóndigas. Ah, qué güey.
2: Pues, ¿qué estoy? ¿Tienes?
0: Ah, qué güey estoy. Échale, dice.
1: Hola, recta, buenas tardes. Una frase muy típica.
0: Esa es la que acaba de salir, mijo. Está bien que sí, nomás hacer una vez más. Viene, dice.
3: Decía mi mamá, cuando tú vas por leche, yo ya vengo con el queso.
0: No, es que las mamás sabían. Échale, dice. Dice.
4: Cuando tú vas, yo ya vengo, hijito mío. Saludos.
0: Órale, ponle número, mijo, para que no te revuelvas. Viene, dice.
5: Otro que decían las jefas.
0: ¿Cuál?
5: Cuando tengas tus hijos, te vas a dar cuenta por qué te regañaba.
0: Eso sí, y eso es verdad. Hasta que eres papá, entiendes que hay que pagar ahí la luz, hay que apagarle porque... Ahora pagas tú, ¿verdad? Y siempre dejamos el foco prendido. Y luego papá llegaba pagando todo. Y todos decíamos, ¡qué codo! Y ahora que pagas tú, mijo, viene, dice.
6: Malagradecido.
0: No, ese no juega. Dice, viene.
7: Y si tus amigos se tiran de un precipicio, tú también te tiras.
0: No, es... Si tus amigos se avientan al pozo, tú también. Échale, viene, dice. Dice.
8: La clásica, flaquillo. Vas a ver cuando llegue tu papá.
0: Sí, esa era matona. Como quiera, apúntalo. Échale, dice, viene.
9: Flaquillo, a mí la jefa me decía, ahorita te voy a dar uno para que llores de veras.
0: No, ahorita te voy a pegar para que ahora sí llore ya de veras. Échale. Frases matonas de mamá. Échale. WhatsApp 811-2200925.
10: Saludos, mi recta. Buenas tardes.
0: Buenas tardes.
10: Otra frase matona es, pero me duele más a mí. Ya después de haberte aporreado con la chancla y con el cinto. ¡Ay, ay, ay!
0: Mira, yo a mi mamá le perdono todo, menos que me haya dejado en el kinder llorando y se volteó como si nada. Recta, no es cierto, cuando tú estabas chiquillo todavía no existía el kinder. No, sí, cómo no, ¿quién dijo que no? Viene, juégala.
11: Mi mamá me decía cuando platicaba ella con alguien y estaba uno ahí, y tú cállate los hijos, porque si no vas a ver, me entero que por ti te voy a poner una ching.
0: Así eran las jefas, ¿eh? Y luego aventaban maldiciones para que nos diera más miedo, ¿verdad? Ah, que no se te ocurra aventar una maldición y te escuchara a tu mamá porque bailamos.
12: Recta, otra frase célebre que dice: no, mija, cuando apenas vas, yo ya vengo de regreso.
0: Échale. Vamos a un corte, ahorita le seguimos con el montón de WhatsApp que están pendientes. ¿Cuál es la frase matona que se aventaba tu mamá? Mándame el WhatsApp 811-2200925. Iniciamos corte.
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0: momento los últimos WhatsApp y luego sacamos ganadores. Viene. Vámonos.
1: Okay. Decía mi madre, búsquete una soltera, que si te la agarras con hijos, hijo, te van a seguir haciendo...
0: Viene. Viene. Esa, de esa no quiero comentar nada. Viene, dice.
2: Y si tu amigo se tira a un pozo, ahí vas tú también, ¿ok?
0: Ese ya lo había... Ah, no, ese sí, está bien, es nuevo, ponle ahí. Échale.
3: La frase de mamá, que paz descanse, recta. Nomás te alcanzo y vas a ver cómo te va a ir, cabrón. Saludos, recta, saludos.
0: Saludos, compi, saludos. Échale. Échale. Por eso hay muchos atletas, porque mamá te salía persiguiendo.
4: Decía mi mamá, aunque yo ande descalza, pero a usted no le va a faltar nada nunca.
0: Hay muchas mamás solteras que fueron muy, muy, muy luchonas. Bueno, todavía hay, ¿verdad? Que ahora ya se cambiaron. Ahora son buchonas, ya no son luchonas. Dice, viene.
5: Venga, cásate con Nazaret. Yo voy de padrino de servilletas.
0: No, amenaza, es como mi hija, hombre. La tele show, de veras, de veras. No, mi respeto es para NASA. No, yo traigo otro... Otros gustitos, otros gustos. No, no quiero. Primer requisito, no quiero gente del medio.
6: Mira.
0: Nadie de tele, ni radio, ni nada de eso. Échale.

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1: Échale. Échale. Andos, échale.
2: Con tus hijos los, con tus hijos lo pagarás.
3: Es que dejó tu mamá en vida.
1: Con tus hijos lo pagarás. Y que no sea niña, porque ahí lo vas a pagar doble, mijo. Viene.
4: Buenas tardes, recta. Oye, pues lo que nos decían mis papás también. Dice a mi mamá, deja que venga tu papá, te va a untar el cebito, vas a ver. Era una fría que iba a arrimar con una vara. Esa era la frase. Dice mi mamá, deja que venga tu papá, te va a untar el cebito.
1: Deja que venga tu papá. Échale, dice. Échale.
2: Ándale, pásame la de esta del deste. Está en el deste.
1: En mi casa sí había, sí había eso. Échale.
5: Lo que decía mamá, ¿a poco si tus amigos se van a tirar, tú también te vas a tirar? Pues
1: hay,
5: oye.
1: Hay uno que entró a las 4:29 que tiene un chorral de audio si no lo pones. Ah, vas en orden, perdóname. Pues ese entró a las 4:29.
6: Tengo de las
1: 3. Ah, échale. Ah, sí, cierto, es de las 3. No, hombre, que se saturó ahora más que ayer, ¿eh? Dice.
7: Buenas tardes, recta, buenas tardes, saludos, échale. Bendecido día. La frase de mi mamá, no veas a la Pau porque te vas a quedar como él.
1: Y mira, ahí andan y me vistes. Y ahí andas taloneando, saliste del closer, mijo. Ahora con música y sacamos los ganadores. Échale.

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0: letra, pues párale ahí, ahorita ponemos la rola. Vamos a sacar los ganadores que se van a ir por sus pijamas del Asturiano, Sus ganadores, son 5 ganadores. Elegidos por nuestro asistente, el filtro mayor de esta dinámica, el señor Trapos. Trapos, el primer ganador, ¿quién es?
1: Te vas a caer, ya te caíste.
0: Ese ganó. Ya le pusiste ahí en el WhatsApp que ya ganó. Ok. Todos los que le pusieron en su WhatsApp que ya ganaron, manden su nombre, por favor, para registrarlos y pasarlos al Asturiano, y hoy mismo pueden pasar por su premio. Pásame el otro ganador.
2: Decía mi mamá, aunque ya ande descalza, pero a usted no le va a faltar nada nunca.
0: Vámonos, échale el otro.
3: Ándale, pásame la de esta del deste. Está en el deste.
0: Va entre. Échale el otro.
4: Una frase que me decía mucho mi mamá era la de: si vas a llorar, llorar por una mujer, que sea por tu madre y no por esa hinche vieja.
0: Bueno, ese fue el primero, ¿ah? El que había ganado, ese. O sea, faltaban 4 ganadores, falta uno. Échale.
5: Ay, rectita, me hiciste recordar tantas cosas.
0: Ese es el otro.
5: Muchas frases de mi madre, pero la que más me retumba, yo creo, en mi cabeza, aunque ahora ya no la tengo, es de que los amigos no existen. Y siempre me decía, acuérdate, nadie te va a querer más que yo. Por eso, siempre debes de agarrar mis consejos.
0: Ahí te va. Los 5 los agarró el Trapos al azar. Bueno, 4 porque yo escogí uno, el que lo agarramos directo, ¿va? Que se fue directo. Bueno, felicidades a los ganadores. Mañana les seguimos con más y con otra dinámica, pero traemos toda esta semana va a ser pijamas. Y ya la otra semana ya hablamos de qué vamos a regalar. Pero el recta ando suelto, después les digo por qué. Gracias, bendiciones para todos. Yo me tengo que retirar ahorita, pero se quedan con el Quecho y con toda la programación de La Mejor FM. ¡Ay, ay, ay!

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0: 105, señoras y señores, vamos a continuar con más música, más de las canciones que la raza quiere escuchar. Solamente hay que marcar, mandar WhatsApp y ya sabes, rápidamente, el quecho te complace. Sí, señor. ¿Cómo están, Estacito Dorados? ¿Cómo andan? ¿Qué tal de chamba? ¿Qué tal de calorcito? Ya es menos, ¿verdad que sí? Ya se siente menos calor, ya no está tan picoso y todo el rollo. O sea, ya no tienes que tener el clima prendido todo el día como en meses pasados, ¿verdad? Por ejemplo, el mes pasado todavía. O sea, septiembre más o menos. Ya ahorita octubre ya está más tranqui. Vamos a ver qué onda inicial. Vamos a complacerte con mucho gusto. Solamente manda WhatsApp 811-2200-925 y te complacemos. Compadre, pícale de una vez.
1: Buenas tardes, Quecho. Aquí
0: a lo que vinimos.
1: Escuchándote como siempre, ya te la sabes. Por favor, si me puedes poner la de compañera de Juan Piña.
0: Ok.
1: Y saluditos para toda la racita que estamos al pendiente de Ramón Soto en Batienateando Ando con el Quecho. Y puro gordolobo.
0: No. Este vato. Como que se le legó la traba. Que sí, carnal. Uno más. Ándale. Aquí nomás la mejor.
2: Mi quecho, saluditos y bendecido día para ti, para el que esté en controles. A ver si me puedes complacer con la de Si No Regresas, del Binomio de Oro.
0: No.
2: Y un saludito para mi esposa Victoria, que anda ahí entregando paquetes en San Pedro 400. Aquí. Saluditos y bendiciones.
0: Pues qué jijuelo, te digo, hombre. Ahorita le pongo la canción con mucho gusto. Vamos más, compadre. Ya tenemos la canción lista. Tú dime, carnal, tú mandas. Ya estamos iniciando, ya estamos.
3: Buenas tardes, mi quecho vallenato. ¿Me puedes complacer, por favor, con la canción, la de Aquí Conmigo, con Osmar Pérez, de parte del Jared de Valle Real en Juárez, Nuevo León? Aquí escuchando, vallenateando ando con el quecho vallenato.
0: Sí, señor. Te necesito aquí conmigo, solo no te quiero. Para toda la gente enamorada, qué bonito. ¿Más o música? Lo que tú me indiques, carnal. Música de una vez, aquí nomás, en la mejor, en la 92.5. ¡Ya iniciamos el quecho! Manden WhatsApp, te voy a complacer, 811-2200-925. El WhatsApp de El Quecho con el Quecho, aquí nomás, en la mejor.

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1: Aquí nomás la mejor, aquí nomás el quecho vallenato. Vamos a continuar con más música. Quiero complacerte, mándame WhatsApp de una buena vez. Estamos para complacerte en el quecho. Ya está, rápidamente. Es la hora más escuchada, la hora en la que la raza se avienta un buen vallenato. Si tú ya saliste del trabajo, no le cambies. O sea, ahí súbele el radio, mándame un WhatsApp y te pongo una canción. ¿Qué hubole? Ahí para acompañarte en el trafiquito que está tremendo en toda la ciudad. De una vez, compadre, pícale, ándale. ¡Ándale!
2: Ese, compadre, quecho vallenato. Oye, compadre.
1: Ey.
2: Por favor, compláceme con la rolita, carnal.
1: ¿Cuál?
2: Pero compláceme, compadre, con la de siempre junto con los originales, compadre.
1: ¿Cuál dijo? Un
2: saludito muy especial para ti y todo tu radio escuchas y saludos desde acá de Las Encinas, el Piojo, compadre. El Piojo de Las Encinas de acá en Escobedo. Gracias, compadre, gracias.
1: Ya está, mi querido Piojito. Saluda a toda la gente de Las Encinas. Ahorita le ponemos al Piojo su cancioncita, la de siempre juntos. ¡Ay, qué bonito! ¿Una más o qué?
3: Mi querido Quecho, quiero regresar el iluminado mayor. Mi querido Quecho vallenato. Oye, Quecho, mandos los saludos aquí a mi querido amigo el Bipolar, que te está escuchando, el Bipolar, aquí para el Vale, para el Huicho y para la raza de Ripsa de acá del centro de Apodaca, acá en el almacén. Julio Picasso, el chupatruza número uno del rey del zar y el iluminado mayor. Oye, Quecho, ¿dónde está el vaquero? ¿Dónde está el Willy de la granja? ¿Dónde está la raza que te escucha? Oye, ya no es la pachanga, güey. Ya no es una pachanguita.
1: ¿Oílo?
3: A los admiradores, o sea, tuyos, los que te alabamos.
1: Mira.
3: La mejor FM 92.5, ponte la de Yo te amé. Julio Aplicaciones, el chupatruz.
1: Ya rúmele. Ahí te va. No, yo creo que van a ustedes que cooperarse para que me hagan una fiesta porque yo voy a cumplir años. O sea, se supone que... Yo no entiendo por qué cuando cumples años, güey, ¿qué te dicen? ¿Qué vas a hacer? O sea, y te toca gastar un chorro en lana, güey, en tu cumpleaños, güey. Y luego andar recibiendo gente, andarles ahí sirviendo y todo el rollo. No, digo, no, pues mejor nadota. No, yo voy a cambiar la onda. ¿Quieren que me festeje? Bueno, pues coopérense y háganme una fiesta, porque yo cumplo años. A ver, línea número, ¿qué? ¿Dos o qué? Ah, WhatsApp, pícale, compadre, pícale.
4: ¿Qué onda, mi quecho de oro?
1: ¿Qué onda?
4: Bendiciones.
1: Igualmente, compadre.
4: Mi quecho, póngame la de niña bonita, ¿no? Hace mucho que no la pone usted, hombre. Saludos. Excelente tarde, compadre.
1: Esa no, güey. La de niña bonita, no mi dulce niña. Del binomio de oro de América. De Monterrey Music. Pícale, compadre, pícale. Aquí nomás, la mejor. La 92.5. Échale, compadre. ¿Cuál es esa, compadre? Siempre juntos, ¿verdad que sí? Aquí,

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15: ¡Sabes! ¡Sabes! ¡Sabes! Aquí nomás la mejor FM 92.5. Vamos a continuar. Gracias a toda la gente que está ya escuchando el Que Chao, que está bien, bien dispuestos, así como que bien concentraditos, ahí subiendo la radio, haciendo las labores de lo que tengan que hacer y, por supuesto, conectados con el Quecho, con el locutor number one de la mejor, o sea, yo merengues. Okay.
16: Mira.
15: Claro que sí. Simón, sobres. Vamos a ver qué onda con los WhatsApp, ¿te parece? A ver, compadre, de una vez, échemelos.
17: Ese Quecho vallenato. ¿Dónde, Ramón? Habla Edgar, acá de García, Carolito. Saludos.
15: Edgar.
17: Espero que te encuentres bien de salud, carnal.
15: De maravilla.
17: Oye, a ver si te pones una rola.
15: ¿Cuál?
17: La de Muñeca.
15: Muñeca,
17: pero con los vallenatos, por favor, ahí.
15: Un
17: saludo para toda la gente de García. Y un saludo para tus tres morritas. Para la Julia que succiones, la vaquera galáctica y el Willis a la granja.
15: A la huila, la huila.
17: Ya te voy a decir la doña Tota, Quecho.
15: ¿Por qué?
17: Porque tienes varios guisos.
15: ¡Ay, güey!
17: ¡Saludos!
15: Mira. Los mañaneros, ¿verdad? Los tacos mañaneros, ¿por qué? Porque tengo varios guisos. Nah, me no tengo nada. Me bueno, ando sin nada, güey. No, no ha salido nada. No ha salido nada. Me acuerdo que una vez así me preguntó una novia que tenía. Me dice, oye, ándale, dime. Y digo, ¿qué? ¿Con cuántas has estado? Y dije, ¿para qué me preguntas eso? Ándale, dime. No, pues dije, pues con unas tres, yo creo. Dice, ah, yo pensé que más, tan poquitas.
8: No, dije, me chapolé.
15: Dije, sí, es que esta semana estaba bien flojo. Pues qué dijo. Vámonos, compadre, ¿o qué? ¿Uno más o qué? ¿Uno más o qué? Me estoy preparando para ir al evento de Zagar, güey. O sea, voy a contar chistes ahí en la Arena Monterrey. ¿Qué hubo? Pícale.
16: Buenas tardes, qué chido. Hey. ¿Puedes poner la canción que dice No me enamoro de nadie? No. Esa casi nadie la pone, compa, porfa.
15: ¿Pero cómo se llama, güey? No me enamoro de nadie. Pues no, Eve, no me dijiste nada. Y si nadie la pone es porque nada más a ti te gusta. Y claro que te la voy a poner. Sí te la pongo, pero dime cómo se llama y te la pongo. Por favor, por favor. Vamos a WhatsApp, ¿o qué? Uno más. Ándale.
18: Buenas tardes, ¿me podrías conversar con la canción Solo para ti con Alejandro Palacio, por favor?
15: Ay, güey, el tributo, el homenaje a Rafa Orozco con Alejandro Palacio. Es Palacio, ¿verdad? No es Palacios. Palacio, Alejandro Palacio. Que por cierto, no, la de Solo para ti, dijo. Sí, pues pásala otra vez. Sí, dijo esa. Ponle qué dijo. Dijo Alejandro Palacio, pues dijo la canción, ¿eh? Ponle.
18: Buenas tardes, ¿me podrías complacer con la canción Solo para ti? Con Pánsela, Alejandro wey. Palacio, por favor.
15: Es que le gusta, güey. Pónsela, güey. Pues, a ver, ¿tú comiste ayer? ¿Hoy también, verdad que sí? Ahí está, pónsela. Ayer fuiste al baño. Y hoy también vas a ir. Oye, pues, bueno, no he ido, ando estreñido, güey. Bueno, a ver, vamos a continuar. Estoy checando aquí nada más algo que quiero ver del vallenatazo. A ver qué onda con el vallenatazo. A ver qué onda con lo que viene a Monterrey. Próximamente salió uno gordillo, unos ojillos. Porque yo ya sé lo que sigue, ¿eh? Quiero saber si ya lo publicaron para yo, pues, deschongarme ahorita y platicarles, ¿verdad? Pero no les puedo decir el evento que va a ser. Aunque hay gente que ya sabe, más o menos, o sea, no saben al 100% cómo está. Yo sí sé todo porque ya hice el promocional, ya lo tengo hecho, ya lo pasé y ya lo van a aventar. No tardan en aventarlo en la página del Vallenatazo, el próximo evento de Monterrey Music, del Vallenatazo, sí señor. Compadre, ¿vamos a música o qué? Aquí está Alejandro, oye Alejandro Palacio. Esta canción se llama Solo para ti. Así como los norteños. Aquí está y dice Solo para ti, échale.
19: Un excelente acordeonero, Simón. Gran amigo, excelente futbolista.
15: Está bueno,
19: lo más importante de él, ¿qué? Es su corazón noble. Un fuerte aplauso para Carlos Villa.
15: ¡Chale! ¡Sobres!
19: Oye, Kini, saluda a tu gente, hombre.

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4: ¡Vallenato! ¡Qué show, vallenato! Oye, ya son las 5:52, 5:53 ahora. Oye, y ya pues prácticamente vamos a despedirnos porque viene a continuación mi compadre Toño Nelly. Pero no, si alcanzamos dos canciones, alcanzamos de perdido dos. De una vez, pícale, pícale, rápidamente, rápidamente, para alcanzar a poner más. Para meter dos, güey. ¿Samer o qué? ¿Sí? ¿Cómo se llama esa? Ah, la de muñeca, carnal, sí, cierto. Puro gordo loco. Aquí nomás, una complacencia con los vallenatos, raza. Aquí nomás, en la mejor FM. Feliz tarde para todos, escuchas El Quechau por la mejor 92.

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1: Ya viene Toño, esto ya, Toño, tranquilo, Toño, calmado, güey, calmado. Viene Toño Nelly a continuación aquí al que chao, ¿no es cierto? Viene aquí a su show del fútbol. ¿Qué fútbol? ¿Qué fútbol? Viene al show del fútbol, va a estar aquí hasta las 6, hasta las 7, ¿verdad? Con todo un equipo de colaboradores expertos en la materia. Ahí, juez. Yo ya me voy con lo último, compadre. De una vez, dale. Ándale. Hoy nomás, aquí está niña. Oye, niña bonita. Para todas las bonitas que me están escuchando en este momento. Y las feas, pues también. ¿Ya? Pues qué tiene, ¿verdad? La mujer es mujer. Exactamente. Pues, mira, como digo un tío. Mira, mijo, mientras tenga por dónde, ¿verdad? Pues que aquí, güey. Uno de Santiago me dijo eso, un tío de Santiago. Ya son bien cachondillos en Santiago, güey. Vámonos, aquí nomás, la mejor FM
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1: Soy el Quecho. Ya viene Toño. Ándale, Toño.
2: Es Toño, güey.

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